0: Señoras y señores, a ver. Que se vea que estén contentos. Que se vea que estén alegres, papá. Que tu amigo Johnny el Guardián ya llegó para complacerles. Que el Boca Seca Mayor ya está listo, dispuesto y preparado para destapar la de aluminio blanco, rojo, azul, verde, manga larga, manga corta de tirantes. Botella verde, sellito rojo. De 12, 18, antes de Cristo, una masa por miel. Y échate otra Boca Seca.
1: ¡Ah!
0: ¡Oh, no!
2: Pórtense mal.
0: Hoy. Ya está sonando la vía de contacto. Suena mi machete de Pari con el Guardián, ¿eh? Todas las vías de contacto suenan llegando al Guardián, papá, ¿eh?
2: Vamos a portar.
0: Pero adivinen quién es.
2: Hoy se ve.
0: Ya saben que la mera trompa del tren de la mata que no se dobla, si se dobla no se cae con el Boca Seca, baila el mono. Yo aquí soy King Kong. ¡Bienvenidos! De Pari con el Guardián, de Pari con el Guardián hasta las 8. Corre la voz. De Pari con el Guardián, línea 1. Bueno, así de rápido, papá, atender a toda la raza. ¡Bueno!
3: Sí, buenas tardes, compadre.
0: ¿Qué onda, compadre?
3: En vivo y en directo.
0: Ya está, hacemos un enlace rápidamente hasta Atlanta, Georgia, con el Meño. Adelante, Meño.
3: Sí, pues,
0: que pongo una canción, no solo estoy en los paisas
3: de
0: ahí, mis paisanos del Nuevo León, que les hago por respeto y a todos los, la gente de Estados Unidos, con respeto. Ya está, mi Meño. Ya digo, carnal. Ya está la calabazota. ¿Algo más que quieres agregar a la transmisión en vivo?
3: Pues, te pongo una canción que se llama ¿Cuál será? Oye, avéntame la esa de los Tucanes de Tijuana. ¿Cómo ya ves?
0: Ya está,
3: canción.
0: Ya está, compadre. Ya dijo. Fiel y seguidor de la causa, la primera llamada tiene que ser de mi compadre el Meño, desde Atlanta, Georgia.
3: Sí, está, como debe de ser, invitando todos los días, pero me dejan de línea.
0: No, carnal, ya sabes.
3: De WhatsApp, sí.
0: Hombre, que andamos, carnal, ya sabes, a la orden. ¿Sabe? Mi compadre Meño.
3: Meño Samarripa desde un restaurante aquí en vivo y en directo.
0: Ya está,
3: con la
0: ranchera
3: de Monterrey.
0: Ya dijo, carnal, ánimo al cuadrilátero.
3: Y
0: reto
3: que
0: vaya
3: de
0: día,
3: que
0: Meño
3: trabaja con una mano y anda más
0: fuera
3: de la mano,
0: necesito
3: aliviar.
0: Ya está, mi Meño. Ya dijo, carnal, ¿eh? Ya
3: digo, mis paisanos con respeto y a todos los de los Estados Unidos, porque el Meño les habla con respeto, no falta respeto a nadie.
0: Ya está, Meño. Ánimo al cuadro.
3: Y merecemos respeto.
0: Ánimo al cuadro. Dale.
3: Y les digo a todos envidiosos que se pongan a trabajar como el Meño, que nos abran la boca por abrirla y aquí estamos trabajando como debe de ser, como un paisano trabajador. Y
0: ya está.
3: Respeto.
0: Ya está, ya. Dale, carnal.
3: Dale, adiós.
0: Cuídate mucho, carnal. Eso. Muchas gracias al corresponsal en Atlanta, Georgia. Ah, no, ese Meño está tremendo. Es un loquillo, un loquillo. Pero bueno, así como mi compadre Meño, puede marcar y ganarle la llamada al 811-5870-65 o 66 811-5870-66. ¿Quién será capaz de ganarle la llamada al Meño? En buena onda. Mañana vamos a hacer esa dinámica. ¿Quién le gana primero la llamada? A ver si le gana el Meño mañana, ¿eh? Hay que ganarle al Meño en la sección de mañana. Ganarle al Meño. ¿Sale? Así que, ahí está, mira, ¿ves? Línea 1, bueno. Es el Meño otra vez. Bueno.
4: Bueno.
0: Bueno, ¿quién habla?
4: Bueno.
0: Hola, ¿quién habla?
4: Hola, habla Mercedes.
0: ¿De dónde, Mercedes? ¿Cómo estás?
4: Bien, de aquí de pesquería.
0: De pesquería, perfecto, Mercedes. ¿Qué te pongo? ¿Qué te mando?
4: Una de Conjunto Primavera, la que quieras.
0: Conjunto Primavera, la que yo quiera.
4: Sí.
0: Ya
4: y
0: está.
4: Y no le gané al Meño la llamada.
0: Ya ves, mañana te encargo que le ganes, ¿eh?
4: Mañana le ganamos al Meño.
0: Ojalá y te gane.
4: Dale, pues.
0: Ya está, Mercedes. Cuídate mucho, Mercedes.
4: Gracias.
0: Hasta pesquería, muchísimas gracias a toda mi gente allá en pesquería, que próximamente vamos allá a pesquería. Próximamente vamos a pesquería para que la raza esté pendiente y vamos a llevar la pega de la carca sensacional e impresionante. No se lo pueden perder, raza, ¿sale? No se lo pueden perder. La raza de pesquería y luego vamos a Marín y también vamos a Huinalán. También, que raza que quiere que vayamos para allá, para Huinalán. para también doctor González. Raza que tenemos en allá en Doctor González, sin duda alguna, que está bien cañón. Tengo mensaje rapidito, mensaje de WhatsApp al 8-116-116-91. Ajá, fueron bastantitos mensajes. Bienvenidos, raza de Party con el Guardián, bienvenidos.
1: Ese millón y boca seca.
0: ¿Qué onda, carnal?
1: Compláceme o pone en competencia la canción de Mamita Rezando, Hermanos Barrón. Saludos, compadre, desde Cadereyta, amenizando. Ya la está, pura guardianiza.
0: Pura guardianiza. Ínimo, perfecto. Va en competencia en el siguiente corte, ¿sale? Va en competencia con la de las chicas cumbieras, para que se agasajen.
5: ¿Qué ha habido, mi guardián?
0: ¿Qué onda, compadre?
5: El hombre.
0: ¿A qué andamos, carnal?
5: El locutor del pueblo. El locutor de la raza.
0: Eso.
5: Y el que no le guste, ni modo. Ánimo, el pueblo de Juárez, mi guardián.
0: Ánimo, Brito. Arriba Juárez, papá. Que por cierto, estaba lloviendo, ¿para qué lado? Ahí sí me confirman la raza.
6: Ese boca seca.
0: ¿Dónde, Garral?
6: ¿Cómo está, compadre, todo?
0: Sensacional.
6: Sabes que es un gustazo volverte a tenerte de vuelta aquí en la ranchera.
0: Igualmente, Garral.
6: Oye, antes de que me ganen, ¿crees que me puedas anotar en la sección de Retando al Guardián?
0: A ver, no.
6: Con la canción de Dile del grupo Pesado.
0: Dile de Pesado.
6: Ay, si se pudiera, mi guardián.
0: Ya está.
6: Y echate otra boca seca.
0: En la siguiente corte también, Dile de Pesado. Va Retando al Guardián, Retando al Guardián. Ya está la calabaza.
7: Compadre guardián.
0: ¿Qué onda, compadre?
7: ¿Cómo estamos, compadre? ¿Qué me le Uber? Oye, no seas malito.
0: ¿Qué onda?
7: Compláceme con la canción de Ontas, dedicada para la capillita, compadre, porque...
0: ¿Se te perdió?
7: Me bloqueó, compadre. No he sabido de ella en tres semanas y ya se cuenta que... Pues ya... Necesito saber noticias, ¿qué ha pasado?
0: O sea, decirle, ontas, capillita, ontas, Ya está, compadre.
8: ¿Qué onda, guardián? Aquí andamos, ya sabes, el cejón presente como siempre, compadre.
0: Ya sabes,
8: saliendo del jale rumbo al cantón hasta Juárez.
0: Eso.
8: Desde San Nico hasta Juárez, Nueva York. Saludos, guardián.
0: ¡Ánimo, mi compadre cejón! No, sí, va de jale de allá a San Nicolás, allá me lo topé. Allá porque es la avenida de Los Ángeles, o Rómulo Garza, que se iba. Mi guardián Bocasé,

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0: Juanci.
1: Son raíces barocho, tu morocho. El negro combina con todo, así mero, ¿eh? El guardián combina con todo, el guardián combina con todo. ¿Qué tengo? ¿Más mensajes? ¿Más mensajes? No se quedó ni uno. Ah, sí, no, ya van llegando. Ya va llegando, dice mi esposa.
2: El micrófono al meño, ¿de dónde se apaga? Ya, por favor.
1: Me estoy diciembre.
3: Buenas tardes, guardián. ¿Me podrás complacer
1: claro
3: con la
1: sí,
3: de si yo fuera él para el meño Samarripa? Y le mando un besito con mucho respeto.
1: Ya está, ese meño anda, anda de rompecorazones, el meño.
4: ¿Qué le hiciste tú, guardián?
1: ¿A quién?
4: Al meño.
1: Ah, pues
4: ¿algo le dijiste fuera del aire?
1: No, no, carnal, ¿qué onda? Ah, no, mis respetos.
5: Es el meño, se enojó, bebé. Ay, bebé, no llores.
1: Se enojó. Te enojaron, bebé, porque no le duele la manita, no se puede subir la manita al bebé. Te enojaron, está triste, bebé.
6: Ya hubieras puesto una canción con todo lo que dijo.
1: Ahí está, mira. Estás dañado,
7: bebé. Y llora, Joto.
1: ¡Álvate! ¡Tranqui!
8: Y a Cadereyta, ¿cuándo van a venir?
1: Ah, Cadereyta, sí, cierto. Dígame, ¿a qué colonia quiere que vayamos allá a Cadereyta?
8: Y a Cadereyta, ¿cuándo van a venir?
1: Dígame, ¿a qué colonia vamos a Cadereyta y le caigo ahí? Y ya para que esté lista con unas de harina y un huevito con chorizo y...
9: Guardia, no sé si puedas poner la canción de La Arrolladora,
1: ajá,
9: el de Cedí, como reto para ti, a ver con cuál si se puede.
1: Déjame la voz, ¿cuál pidió? ¿Cuál dijo mi compadre?
9: Guardia, no sé si puedas poner la canción de La Arrolladora, el de Cedí.
1: ¿Cedí?
9: Como reto para ti.
1: Cedí,
9: con cual si se puede.
1: Bueno, tengo dos retos. Déjame, si está la de Cedí, ahí está, ya están dos retos. Dile y Cedí. Hasta ahí paramos de los retos, ¿eh? Retando al guardián.
10: Ah, meño, ya, güey. Invéntate otro,
11: güey. ¿Qué rollo, guardián?
1: Ya deja,
11: güey.
1: Oigo.
11: A ver si me puedes poner la rola de ayer, la que te dije ayer.
1: ¿Cuál, carnal?
11: La de la cumbia francesa.
1: ¿Ah, la busco? ¿La busco?
11: Abrazo y échate otra boca seca.
1: No la echamos, papá. No. Ánimo. Ánimo, el cuadro. Busco la rola y te la pongo, carnal. Música francesa, ¿va?
12: Afirmativo, mi guardián. Sí, yo fue una pasada nada más, carnal. Pero ahorita, bendito Dios, aquí anda todo tranquilo. Aquí
1: qué
12: estamos
1: bueno.
12: Laborando. Gracias a Dios.
1: Eso,
12: ánimo,
1: papá.
12: Ánimo, el cuadro. Y ya que empiecen las competencias, mi guardián.
1: Ahí vale, mi machete. Saludos, mi guardián. Para el Mara, para Chucky Norris. Ahora, para Chuy Norris. Los Norris, el Cristian, Leo, el Montana, May, Cato, Alfredo. Piratita, Valdecito, Checo, el Chepo, el Chon, puro Sada, Cadereyta, Sada, y un saludo especial para Ceci, la que se... No, cálmate, nomás para Ceci, nomás para Ceci, dale, mueve, chiquito, nomás para Ceci.
13: ¿Qué onda, guardián?
1: ¿Cómo agarran?
13: Buenas tardes.
1: Buenas tardes.
13: Ay, dijo la Huaseca.
1: Eso.
13: Saludos, guardián, saludos. A ver si me puedes complacer con otra de Los Temerarios.
1: Ajá.
13: Ay, por favor. A ver si me puedes complacer con la de Al Otro Lado del Sol, de parte de alias El Cremas o El Tacuache, de la Ruta 182. Saludos para mi jefecito Méndez, presente de Ruta 182 y 185, Uruguay. Cadereyta Jiménez, Nuevo León.
1: Eso, papá, sí, mero. ¿Otro más?
14: Buenas tardes, guardián.
1: Hey.
14: Buenas tardes. Saludos de parte del Cremas, Ruta 182.
1: Eso.
14: Saludos a todos los radioescuchas. No sé si me puedas complacer con la canción Todo Me Recuerda a Ti, de Los Temerarios. Saludos desde la Ruta 182. Cuatro ramales, Troncal, Cadereyta Expo, Valle del Roble Expo, Salinas, Valle del Roble y Bellavista, Valle del Roble. Saludos también en especial para mi jefecito, alias Hernández, jefe inmediato de la Ruta 182.
1: 182, puro fiel seguidor.
15: ¿Qué onda, guardia?
1: ¿Qué onda?
15: Estoy prendiendo el radio, no sé si ya te retaron, pero
1: ya.
15: Si no, te ya. Reto con la del corrido de ping-pong.
1: Vas a perder.
15: Si me voy arriba 2-0 o me empatas 1-1.
1: No, carnal, hey, ya te ganaron el reto, carnal.
16: Mi guardián. Pon la competencia, ese que te acaban de decir, pon la competencia con Rueda de Fuego, Domingo Saldívar. Vámonos. Sí, ni modo.
1: Y ni modo.
0: Guardián, ¿y el Meño por qué te habla todos los días? ¿Es banda o qué? O sea, pida Moreno también, es tu familia también, ¿verdad? Los tienes en nómina.
1: Perro, bendito.
7: ¿Qué onda, mi compadrito? Boca seca, ¿cómo anda?
1: Chido, oye, carnal.
7: Voy a poner una canción, pero es especial. Special K.
1: ¿Cuál?
7: Para mi compadre, el Carlitos, que quiere una canción del grupo Ladrón. Que se llama Si Fueras Mi Esposa.
1: Ajá,
7: que dice que él trae como que una gripe, que no se compone y no se compone y no se compone.
1: Ah.
7: Ahí por favor te la encargo, porfa, saluditos.
1: Ya está la calabaza de Ladrón, perfecto. Vámonos rápidamente. Hola, The Party, competencia.

0: vamos.
1: Hoy no más, hoy no más, hoy no más. Ándale. Seguimos, seguimos. Rápidamente, porque vamos a votar a esa Natale. ¡Qué bárbaro! Bueno, ya es gusana de seis para pistolero. La turca que la mía es árabe. La turca, ¿de qué te vas a disfrazar, doctor? Dice, buenas tardes, guardián. Saludos desde te escucho desde pesquería. ¿Me puedes poner la canción de Si Yo Fuera Él, Cadena de Nuevo León o Corazón de Roca? Los Frenos, cualquiera de esas dos canciones. Excelente tarde de parte de Malibú. Perfecto, Malibú. La vamos checando, ¿sale? Ahorita aguántame la risa hasta que salga el payaso. ¡Hasta pesquería!
2: En el mero centro de Cadereyta, aquí te espero, guardia, con las de harina.
1: Ah, ya dijo, el mero centro de Cadereyta, próximamente vamos para allá, ¿sale?
3: Ese meño le hace mucho a la llorona, mi guardián, ya ni le tome la llamada todo el tiempo. Ay, ay, parece señorita.
1: ¿Por qué votamos?
4: ¿Qué dice mi guardián? ¿Qué dice? Estoy esperando que ponga una de esas rolononas colombianas, de esas matonas. Empezar a abrir la primera. Y un saludo para
1: el
4: Mayo Ibarra y para su morrita
1: Yoli.
4: Se cae Santa.
1: Perfecto, no,
5: no
1: votaron por nadie.
5: Oye, guardia, oye, guardia. Ay. Puro barbero en la ruta, puro barbero, qué bárbaros.
1: Oye, ¿por qué votan?
6: Vamos por la 1, mi boca seca.
1: La 1, perfecto.
6: Dile al meño que le mandamos saludos.
1: Ya, cálmate, cálmate. 1-0, hermano Barrón, 1-0, hermano Barrón.
6: La 1, por la 1, por la 1.
1: 2-0, 2-0, 2-0, 2-0, 2-0, 2-0, 2-0, 0, 0, 0, 2, 0, 0, 0, 0.
7: Échate otra, mi boca seca. Saludos, saludos. Y votamos por la 1. Puro Sada, mi boca seca.
1: 3-0.
7: Échate otra.
1: 3-0.
7: Dale.
1: 3-0, 3-0.
8: Hello, yo voto por la
1: 3.
8: Voto por la 3.
1: Ok.
8: A la próxima yo te voy a retar, güey, porque no.
1: Venga.
8: Esta vez no.
1: Venga, venga. Sin miedo al éxito. Sin miedo al éxito.
9: Por la 1, guardián, por la de los hermanos Barrón.
1: 4-0, 4-0, señores y señores, 4-0.
10: Ah, ahora sí te arrimaron a Friado, guardián. Vamos por los hermanos Barrón.
1: 5-0. No, a mí no me retaron. A mí no me retaron, esas fueron competencias de que pidieron Mamita Rezando y Chicas Cumbieras. A mí no me retaron. Me retaron con la de Dile. Ahorita viene la mía, carnal. Con la de Dile, ahorita viene la mía. Dile, me retaron con Dile y yo voy a poner ahorita en contra de Dile.
4: La uno, boca seca.
1: ¡Vámonos! ¡Paramos la masacre! ¡Paramos la masacre! Mamita Rezando.

0: gracias al guardián.
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0: Ahora rápidamente con más mensajes que quedaron pendientes. Bien. Para que ya viene retando al guardián.
1: Por la dos, guardián, por la dos.
0: Ah, ok, por la dos. Ey, espera. ¿Qué dijo,
1: Guardián, hey. ¿Y en qué quedó siempre la reunión del cejón con la Barbie de Libramiento? ¿Sí se logró o no se logró?
0: Se logró, carnal.
1: El cejón, ¿eh?
0: Se logró, se pasaron teléfonos y ahí hubo intercambio de más cosas también. No, sí se logró.
2: ¿Qué tal, mi querido guardián? Buenas tardes.
0: ¿Cómo estás?
2: Oye, esa dama tiene la voz fantástica, guardián.
0: ¿Cuál?
2: Ando aquí en el centro de Cadereyta, dile que si puedo pasar a visitarlo. Gracias, guardián. Voto por la línea número uno. Gracias.
0: Eso, papá, ánimo al cuadro.
3: Hello, yo voto por la tres. Voto por la tres.
0: No hay tres.
3: A la otra te voy a retar, guardián. Ahorita no.
0: ¿Qué? Ah, están invitando.
4: Por la uno.
1: Ya me enamoré de esa voz que siempre habla bien así, bien. Ya me enamoré, boca seca. ¿Quién es? No, ¿quién pues es? Sí. Voto por la uno, pero la morra que habló. Hostia, ya me enamoré, boca seca. Ya me enamoré. Y le mando saludos de Montemorelos, boca seca.
0: De Montemorelos.
1: Sexy.
0: Ajá.
5: Por la uno.
0: Órale, perfecto, dice por acá. ¿Qué onda, compadre? Un saludo para toda la raza de la bodega de Sada, de parte del Mara, desde Cadereyta, Jiménez, Nuevo León. ¡Ah, mi compadre! ¡Rodo Ruedas Mágicas! Ah, me está marcando mi compadre. Dice, cuando me marca, dice que quiere un mensaje, mi compadre. Es que tengo el teléfono bien largo. Digo, bien largo, bien lejos. Dice, ese meño es el fantasma que se ponga a escribir canciones junto con... Nada más. Se lo pasa quejándose. Un saludo, compadre. ¡Saludos! Es que... te marco para... Ah, ok, ya está.
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0: Ah, ya está, mi compadre. Rodo Ruedas Mágicas. Ya está, está así. Así pensé también yo, carnal. Así pensé también. Dice. También para la raza que está. Ahorita. Esa mera.
1: La morra que habló se llama Baby Joy. En Facebook, Baby Joy.
0: Ah, ok, ya está, ya ponen ahí el, ¿cómo se? La información, ¿eh? Más no sé, es que no trae fotografía ni cómo decirle, muchachos, ¿eh? Pero bueno, retando al guardián, el compa pidió esta.

Vamos a ver cómo nos va, cómo nos va. Y dile que la quiere y que la quiere y que la quiere, que es mi cosita hermosa de papi.

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0: retando al guardia.
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0: 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Esa es la mía.

0: cosita hermosa de papi. ¿Por qué? Porque la gente ya nos quería escuchar. Y ni modo.
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0: Contigo, contra Dilly, intocable, rápidamente, vámonos con los votos de la raza. Quién gana, muchachos? Se van ahí con el guardián, ya sabes. ¿A quién apoyan? ¿Al guardián? ¿A papá? Que gane King Kong, King Kong, King Kong. Ojalá y me hagan de agua, ¿eh? Ojalá y me hagan de agua, carnal, ¿eh? Ojalá.
2: Sí, estoy escuchando. La de contigo.
0: Gracias. Muchas gracias. Un voto para el guardián. Voto para el guardián, papá.
3: Por la dos.
0: El guardián 2-0. 2-0 el guardián. Y toma, chango, tu banana.
3: Votamos por la 1, mi guardián.
0: Está bien, no pasa nada. 2-1, 2-1. Está bien. No pasa nada. 2-1.
4: El Baby John subió sus historias que estaba mandándote.
0: No, estás jugando con eso, ya cálmate.
5: Buenas tardes, mi guardián. Buenas tardes. Sin pensarlo, pesado.
0: 2-2, está bien. 2-2. 2-2, muchachos, 2-2.
6: Buenas tardes, mi guardián.
0: Buenas tardes,
6: por la 2, por la 2.
0: 2-3 ganando el guardián. 2-3 ganando el guardián. 2-3 ganando el guardián.
6: No, guardián, no, lo mataste. La número 2, compadre, la número 2.
0: 2-4 ganando el guardián. 2-4.
7: Me retracto, quiero la 2.
0: Metió freno, mira.
7: No, guardián, te voy a tener que dar la contra. Vámonos por la 1.
0: Mira, metió freno.
7: Me retracto, quiero la 2.
0: Mira, se los dije.
8: ¿Qué onda con los imitadores?
0: Ya saben.
8: Voto por la 2.
0: La 2, muchas gracias.
9: Contigo, cosotas hermosotas. Número 2.
0: Mira nomás. No, ando con todo, papá.
10: ¿Qué onda, guardián? ¿Esa es la competencia de los sangrones o qué?
0: Ya sabes.
10: Voto por la 3, Ricky Zapata y Beto me quemé gordo sobre la 3.
0: Señoras y señores, paramos la masacre. Ganó.

La frescura musical intocable, la más completa, la ranchera de Monterrey. 90.1, papá. Duela quien le duela, pese a quien le pese. Seguimos pegando. ¿Por qué? Porque la gente ya nos quería escuchar. ¡Y ni modo! ¡Y ni modo! ¡Y ni modo!

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0: Sí, más rápidamente, no se quedó ni uno porque se queden ceros, porque
1: Por el guardián, boca seca.
0: Gracias, compadre, gracias.
2: Guardián, voto por la dos, saludos.
0: Saludos, gracias.
3: Buenas tardes, mi guardián. Por la uno.
0: Ah, te gané.
4: Voy por la tuya, guardián.
0: Gracias.
4: Y que se reporte el cejón. Ayer fue el liberamiento y no me pagó.
0: ¡Págame, dijo cejón!
3: Voto por la uno.
0: Ya gané, papá, ni modo. Cedí arrolladora y viene.
5: Sin pensarlo, mi guardián, excelente tarde. La número dos.
0: Gracias, compadre, gracias por el apoyo.
6: ¿Qué onda con los imitadores? Voto por la dos.
0: Gracias, corazón.
7: Dile a esa morra que votó por la dos, que quisiera conocerla, güey.
0: Okay, okay. Anda ya de rompecorazones esa voz. ¡Ay, mi tía! Y anda de rompecorazones esa voz, ¿eh? Pero no, ni hablar. ¡Ya! ¡El siguiente reto, rápidamente! La arrolladora.

0: despacio.
1: Así menos, porque no quiero tragedia. Vámonos rápidamente, tres cuartas partes de la cancha. Pisamos el esférico. Salimos con banderas desplegadas. ¿Quién dijo miedo, papá? ¿Quién dijo miedo? Rápidamente votamos por la uno, la turca, que la mía es árabe. ¿De qué te vas a disfrazar, Arturo Rivera? ¡Qué bárbaro, Maroña de Gustavo de Sede! ¡Dispara pistolero! Votamos por la uno, cántelo conmigo, cántelo conmigo, cántelo conmigo.
2: Voto por la uno, guardia, por la uno.
1: Por la uno, perfecto, ya está la calabaza, cedí. Cedí, arrolladora, cedí, cedí, cedí, cedí, cedí, cedí. ¿Con qué votamos?
3: Híjole, guardián.
1: ¿Qué onda?
3: No, te la bañaste.
1: Véngase.
3: Por la dos, carnal, por la dos.
1: Empata el guardián 1-1. Empata el guardián 1-1.
4: Guardián, háblame de ti, por favor.
1: Ya está, papi.
4: Háblame de ti porque no sé nada. Ya te la sabes.
5: Y échate otra boca seca.
1: Ganando el guardián 1-2. Ganando el guardián 1-2. 1-2, guardián.
6: Guardián, voto por la número 1 sin pensar. Patinante. Frena de mano, frena de mano. Voto por la 2.
1: Patinante.
6: Voto por la tuya, guardián. ¡Vámonos!
1: 1-3, señoras y señores, patinó mi compadre. Patinó, patinó, patinó. 1-3 ganando el guardián.
7: La 2, guardián de mi corazón, la 2.
1: Gracias, mi amor. También de mi corazón. ¿Qué más, qué más, qué más? Otra más, otra más, otra más.
8: Obvio, voto por la 2. Por la 2.
1: Muchas gracias. 1-5, señores, señores. Paramos, paramos la masacre. Ganó de nueva cuenta, papá. Nomás así era. Ándale, pa' qué vino. Cosita hermosa de papá.

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0: Juanci.
1: Oiga, también tenemos la publicación en el Facebook de la más completa, la ranchera de Monterrey, en el Facebook. Pase a saludar, deje su mensaje, deje su mensaje ahí rapidito. Dice, nos escuchan. Ah, así mero, papá. Ya saben que, como dice la raza, ya hasta la competencia nos está escuchando, carnal, Me están pasando el dato, que hasta la competencia nos está escuchando, Gracias a mi compadre Ruedas Mágicas, el tremendo Rodo y familia Araujo también, No, mi compadre, ya sabes, que anda bien cañón, Pase a la página de Facebook y dele me gusta y comparta, bien, deje el comentario que la raza va arribando, Y se dobletea todo lo que se pueda y sí, estarías todo el día yo la más feliz. Auri Pérez, gracias, muchas gracias. Así como la raza que va arribando, así como Auri Pérez, manda tu comentario, qué canción quieres escuchar. Ahí está la publicación del Guardián, el Boca Seca Mayor, para toda la raza. Quedaron pendientes, Bienvenidos ya a la segunda hora de Party con el Guardián. Bienvenidos.
2: La número uno, mi guardián, la número uno. Ahora sí vas a perder.
1: No, mijito.
2: Mi boca seca.
1: Bailaste las calmadas.
2: Por la uno. Saludito al pato Sada, mi boca seca.
1: Bailaste las calmadas por estar en Sada.
3: Guardián, por la dos. Otra boca seca.
1: Eso, sí, pero.
4: No, hombre, guardián, lo estás matando. Le carnal. Estoy matando la arrolladora, pero pues me voy con la dos.
1: Carnal. Carnal. Carnal, se ponen con papá. Ya
5: votamos
1: sabes.
5: Por la canción del Boca Seca, mi guardián.
1: Ánimo.
5: Boca
1: Seca. Ganamos, hijito.
4: No, guardián, para acordarme de aquellota.
1: De aquellota.
6: ¿Qué tal? Buenas tardes, mi guardián.
1: Buenas tardes, compadre.
6: Por la uno. Por la uno, mi guardián.
1: No, ya perdiste, papá.
7: Desde cadereita, por la uno. Por la uno, por favor, guardián. Desde cadereita.
1: Perdió. Ni modo. Perdió.
8: Por la dos, guardián, por la dos.
1: Ganamos.
9: Por la del guardián.
1: Ganamos.
10: Por la dos, mi guardián, por la dos.
1: Así mero, mijo.
9: Por la dos, guardián, por la dos.
1: Gracias, carnales.
11: Obvio, voto por la dos. Por la dos.
1: Muchas gracias.
11: La dos, guardián de mi corazón.
1: Igualmente, mi amor. Ya van a estar los frijoles, compadre, guardián, para que se venga. Ya está, compadre, frijolazos. El jarrito sensacional. Bien ganado, guardián. Hasta yo quiero votar por la dos.
12: A ver. Pásenme el número de cuenta para yo también depositarles.
1: Mi guardián, saludos desde la Quinta de los Herederos, en Salida Victoria. El último sus amigos, Chuy Loredo, Chuy, pendiente porque un día te vamos a caer, papá,
13: Guardián, pues ¿cómo? ¿Cómo no te van a escuchar, güey?
1: ¿Por qué,
13: ¿cómo no te van a escuchar, compadre? Pues si yo te escucho, soy el Pancholo.
1: Cierto, Pancholo.
13: Yo, guardián, sobre, está bien cañón, compadre. Tú no te agüites, chale ganas, güey, eso es lo que te digo, güey.
1: Ya está. No, si ya me pasaron el dato, que hasta la competencia me está escuchando.
14: Oye, compadre, hey. Esa Barbie de libramiento anda muy contenta, además de que sí hubo fuego ahí con el cejón, pero pues que le pague, dile, compadre.
1: El cejón quería que ya porque ese cejón ya es gratis, ni que fuera Rorro.
9: Ya me cayó la transferencia, mi guardián, para seguir votando por ti.
1: ya les cayó la transferencia por la dos, guardián de San Antonio, Texas. Juan Carlos de San Antonio, bienvenidos. Abrazo también de San Luis, Missouri, al señor Alberto Rodríguez Plata, ¿sí, no? Alberto Rodríguez o Alberto González, allá de San Luis, Missouri. Vámonos rápidamente con la del chupe. Viene la del chupe, la fresa colada y más del chupe. Es la más completa, la ranchera de Monterrey.

0: amor.
1: La Fusca, ya te han visto con él en la del chupe, papá, que se destapa en las de aluminio blanco en automático. Cuando ya son las 7:10, en la ranchera de Monterrey más completa. En contra. Esta es del guardián y si es de la hora del chupe. Solo para conocedores, papá. Solo para conocedores. Óigame usted.

0: La fusa contra los emigrantes, papá. Óigame usted rápidamente. Rápidamente y efectivos en la hora del chupe, la ranchera de Monterrey, la más completa. Vámonos a cántele conmigo, rápidamente, cántele conmigo. No se vale de texto porque van a decir que hoy metí mano negra. No se vale texto. Mándeme audio, por favor. Dice, saludos, guardián de mi corazón desde Guinalá, Apodaca. Gracias. Muchas gracias. Próximamente vamos para Guinalá, para Apodaca. Próximamente vamos para allá. Con la pega de la carga oficial, ¿sale?
1: Vamos a votar por la 2, guardián. Y seguimos gestionando para la de manos arriba de Spitfire, para la fresa colada, mi guardián.
0: Ah, sí, es cierto, ese Spitfire, ¿eh? Manos arriba, perfecto, ya está, la fresa colada viene al ratito. Un voto para el guardián, emigrante, rápidamente. Un voto.
1: Por la 2, mi guardián, por la 2.
0: Por la 2, emigrante, no, yo les dije, mi compadre de allá de San Luis me dijo que le iba a la Fusca.
1: La Fusca.
0: Ahí está, ¿no?
1: Por la Fusca.
0: Ahí está, perfecto. ¿Qué les dije? Uno a dos, ganando el guardián.
1: Compadrito guardián, votamos por la número uno.
0: Ah.
1: Saluditos, ahí para todos los de Gobi.
0: Ánimo, ánimo.

0: Pendiente.
1: Ya está, compadre. Pendiente en Santa Isabel, también vamos para allá, carnal, ¿eh? 3-4 ganando el guardián, 3-4 ganando el guardián, papá, ganando el guardián, 3-4.
2: Por la 2,
1: soy Dominique. ¡Dominique! ¡Princesita Dominique! ¡Saludos! Bendiciones, Dominique. Ganó el guardián, 3-5. Paramos la masacre.
3: Votamos por la 2, que se quede la 2. Y ni modo.
1: Y ni modo, señores, señores. Sin más preámbulo.
4: Por la 2.
1: Gracias, compadre, gracias por el apoyo.
5: Con esas rolas, compadre. Rodeo de medianoche.
1: Ándale.
5: Park West Rodeo.
1: Ándale.
5: Country Palace, disco y rodeo, compadre.
1: Ándale, mijo.
5: Elizondo, disco, rodeo.
1: Uy,
5: no,
1: bebé,
5: compadre.
1: Te agasajaste.
5: Armadillo, disco, compadre. Te la acabas de bañar. Mi ranchito, disco.
1: Te agasajaste.
5: Por la 2, guardián.
1: Te agasajaste bien, machete.
6: Por la número 2, por la 2.
1: Recordar es volver a vivir.
7: Por la 2, mi guardián. Por la 2, por la 2.
1: Eso, papá.
7: Eso, los.
1: Paramos.
7: Quiero
1: la
7: que pongas una rolita de los asaltantes de Nuevo León.
1: Ah, que agasajo.
8: Por la uno.
1: Ya, paramos la masacre.
9: No se te olvide, mi guardián, el cadetazo o el ramonazo. Para cerrar, porfa.
1: Bien, machete, va.
10: Con los emigrantes, mi guardián.
1: Ya está.
10: Edgar González de Hidalgo, Nuevo León, saludos.
1: Señoras y señores, paramos la masacre. Ganó otra vez, papá, en la hora del chupe de la más completa, la ranchera de Monterrey. Solo para conocedores. Así como dijo mi compadre, el Edison de Estudio 54, el Bailongo, Guayjor, Luis R. Disco, el Texas, Versailles. Ah, de agasajo.

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0: ¡Qué relota de Memo Garza! Y Luis Enríquez, ¿eh? ¡Qué chulada! ¡Qué chulada, eh! Saludos, ¿eh? Especial para mi tremendo Morris, el tremendo Morris de oro. El tremendo Morris, saludos, ¿eh? Anda bien cañón, ingeniero de las manos mágicas, eso. ¿Qué tengo?
1: Por la uno, boca seca, por la uno.
0: Ah, ya gané, papá. Dice, ¿qué? Okay, una coloreteada ahí nomás, aluminio Rogelio, híjole, que agasajo.
2: Por la dos, guardián, por la dos.
0: Ya sabes, ¿no? La verdad se agasajó. No,
3: votamos por la dos, mi guardián, votamos por la dos, por eso. La dos, ya sabes, mi boca seca.
0: Recordar de volver a vivir, papá, ¿eh?
4: Oiga, Asté, mi boca seca.
0: ¿Qué onda, carnal?
4: Vámonos por la dos, por la dos. El tigre de Santa Catarina, el tigre solitario. Ánimo el cuadro, suéltela que ya sabe caminar.
0: Así mero dice, ¿qué onda? ¿Qué onda, Juanero? Soy el Cuyello. ¡Ah, Cuyello! Te ando escuchando. ¿Me puedes poner la de No Te Vayas de David Olivares? Perfecto, Cuyello. Ánimo al cuadro. ¡No te vayas!
5: Compare, guardián, ya que estás poniendo pura crema.
0: Compare.
5: Avítate en competencia una del grupo Encadenado.
0: ¡Uy, bebé!
5: La de, no sé, de hombre a hombre, algo así.
0: No, viene una matona, carnal. No, que la raza se va a agasajar otra
6: vez. Los emigrantes en Nuevo León.
0: Ay, oí esa voz.
6: En la ranchera.
0: Esa, papá. Fíjate la que viene también en la hora del chupe, papá. Y después de esa, viene ya la fresa colada, ¿sale? Esta es también de la hora del chupe. Recordar de volver a vivir en la más completa. La hora del chupe, papá.

0: Se pasó producción, ¿eh? Se pasó producción. Se pasó.
1: Pero debes entenderlo.
0: Pesado de las caras contra... Por tu felicidad, asaltantes. Rápidamente, no, cada quien tiene sus fans. Cada quien tiene sus fans. Pesado, esas de las caras, de las dañadas en salsa, manchadas en mole. Pero por tu felicidad, es también es un trancazo. Es un trancazo por tu felicidad. Así que rápidamente, tres cuartos parte de la cancha. Cántale conmigo, votamos por el primero. ¡Pero!
2: Por la dos, guardián, por la dos.
0: Por la dos, perfecto, la número dos. ¿Qué tengo en línea? Bueno.
3: Señor, somos del departamento de producción, estamos a la orden, señor.
0: Oye, nomás ahí te encargo que no sean tan bañadas las competencias, carnal. Por favor, pues ahí les encargo el departamento de producción de inteligencia de tanto de la hora del chupe, la fresa colada y de las de party, por favor, ¿sale?
3: A la orden, señor guardián, gracias.
0: Hasta la próxima, gracias, departamento de producción, muchísimas gracias. Rápidamente, ¿por qué votamos? ¿Qué? Ah, por la dos, ah, está perfecto. Oh, ¿ves que la raza de producción está al pendiente?
4: Por la dos, hombre, y échese otra.
0: Ajá, no, se me hace que pesado va a barrer. Pesado va a barrer.
2: No podemos continuar. La dos, y ni modo.
0: No podemos continuar, perfecto. 3-0.
4: Por el que vale lo que pesa, pesado. No, sí. Saludos de Hidalgo, Nuevo León, atentamente Edgar González.
0: Estuvo muy robado, ¿no? Siento que estuvo muy robado.
5: Una de los asaltantes, mi boca seca.
0: Ya la puse, te están barriendo.
5: La uno.
0: Ahí está, 3-1. 3-1, están barriendo asaltantes, se están barriendo.
5: Por la dos.
0: 1-4, ganando pesado. 1-4, ganando pesado.
6: Guardián, te la bañaste, pero. Votamos por la 1, compadre, por la 1.
0: Asaltante se quiere recuperar. Rápidamente.
5: Guardián, boca seca.
0: ¿Qué onda?
5: Están esperando el cejón ahí, libramiento. Lo están esperando. Voto por la 2 y ni modo.
0: 5-2, señoras y señores. 5-6, sí. Compadre Guardián, saludos para la ruta 223, Teófilo Salinas. Para el Changuito y el Chabelo que andan vuelta y vuelta. Oye, nos puedes comenzar con una rolita de Invasores, se llama Que se les cuente la luna. Y ni modo. Esa creo que es de Cadetes, carnal. Es de Cadetes, ¿eh? Que se cuente la luna. Ahorita la pongo.
7: Sin duda, la dos. Amo esa canción.
0: Ya está, perfecto. La dos va ganando.
8: La uno. Para recordar viejos tiempos.
0: Ya ganaron. Le ganaron a Asaltantes, señores y señores. Sin más preámbulo, paramos la masacre. Son bastantes mensajes, dirá otro. Bastantes mensajes.
6: Mi boca seca. Ey. Suéltala dos. Suéltala que ya sabe caminar. El tigre solitario de Santa Catarina. Ánimo al cuadro.
9: Por las ilusionadas, la número dos.
0: Por la dos, perfecto.
10: Por la dos.
11: Buenas tardes, mi guardián.
0: ¿Qué tal, hombre?
11: Por la uno y saludotes.
0: No, aquí pues ya está. De Juárez. Ánimo al cuadro, señores y señores. Ganó pesado. Con eso sí llegamos al depo, raza, ¿eh? O dile al Chompi, vas en el camión, dile al Chompi, dame chance, ¿eh? Llegar al depo.

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1: El rugido que manda llega a la terraza potrero de Hidalgo, Nuevo

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0: A mi raza de Facebook, como siempre, a mi compadre FG Adán. Saludos, compadre, igualmente, ánimo al cuadro, gracias por todo el apoyo. Auri también, cómo no, gracias, gracias a toda la raza que le da me gusta a la publicación en el Facebook de La Ranchera de Monterrey. Así os encuentras, La Ranchera 90.1 FM, La Ranchera de MTY 90.1 FM, que va a estar sensacional ahí para que manden saludo, qué canción quieres escuchar, y con todo gusto le damos lectura, ¿sale? 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Ahí está, perfecto, en Hidalgo, para que la raza se agasaje con toda la música del Panther Bélico. Así que tengo mensajes que quedan pendientes, ¿verdad? Vamos.
1: Guardián. ¿Cómo está? Te habla del departamento de inteligencia.
0: Ok.
1: Nada más para decirte que te pasaste de lanza.
0: ¿Por qué?
1: Con esas canciones. Y pues yo tengo que decirte que yo no voto por ninguna.
0: Ya está, compadre. Me pasé de lanza, pero como quiera, ¿va?
2: Por la 2, por la 2.
0: Gracias, ganó la 2.
3: Recuérdele al cejón que donde hubo llamas, cenizas quedan. Pero esta vez quedaron deudas. Por la 2.
0: Ari, boca no pesado.
4: Boca seca, boca seca.
0: ¿Qué onda?
4: Boca seca. Me he perdido el programa y me voy subiendo. ¿Qué rollo para el pollo? ¿Qué pusiste?
0: No, me ya.
4: Salúdame a,
0: no estoy jugando.
4: A la chica de la voz hermosa, guardián. Boca seca, mayor. Dile que si quiere venir para Montemorelos, acá lo espero.
0: Ya está la calabaza.
5: Guardián, vámonos por la 1. Por la 1, asaltantes.
0: No, te ganaron,
4: buenas
0: papá.
4: Buenas tardes, buenas tardes. Voto por la 2. Oye, saludo para aquí para mis muchachos. Emiliano, Damián, Ian y Nicolás. Los dio a comprar un chopo acá en García Nuevo León.
0: ¡Órale, los chopos! ¡Eso, muy bien, excelente! Ahí controlado la raza con chopos.
6: La 1, boca seca.
0: Mira, mi compadre, tiene una manga larga, emplumado, hecho de otra boca seca, pura manga larga, con flecha. Saludos desde la colonia de la Esperanza, Juárez, Nuevo León. Soy José Efraín Arjón, arriba, gran compa. Arriba, General Terán, sí, señor, ánimo al cuadrilátero.
4: Ese, mi guardián, a ver si puedes complacer con la canción de los Reyes del Camino. Se llama La Rosa. A ver si puedes complacer ahí para recordar. Ya te la sabes, mi boca seca.
0: Oh, se están agasajando la raza, ¿va? Bien, Manchete, vámonos rápidamente con la fresa colada. ¡La fresa colada! Se nos coló la fresa. Rocío Banquels. Ese hombre no se toca.

0: claro, claro.
1: Recuerda que esta es la fresa colada de la más completa, la ranchera de Monterrey. ¡La fresa colada! ¡Vámonos rápidamente! ¿Por qué votamos? ¿Por qué votamos? Rocío Mankens, ese hombre no se toca. Dice Guardián, eres una loquilla. Es la fresa colada, papá. Es la fresa colada. Yo no tengo la culpa, carrano. Es la fresa colada.
2: Tengo celos, mi boca seca. Voto por las dos, mi boca seca.
1: Un voto para celos. Voto para celos, rápidamente. ¿Por qué votamos tres cuartos partes de la cancha?
3: Fresa coluda, por la dos, Guardián, por la
1: ¿ya ves?
3: Dos.
1: La dos.
3: Barre la que barre.
1: Cero, cero a dos, cero a dos.
4: Por la dos, por la dos. Y échate otra boca seca.
1: Por la dos, y perfecto. No. Y ni modo, la 2 va ganando Daniela Romo. Daniela Romo.
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1: ¡Ánimo! Nada para Rocío Mankens. Nada para Rocío Mankens. Dice guardián, eres una loquilla. Manda la foto del chiquito. No, te agasajas. Te agasajas. Yo no te agasajas, Gerrán. ¿Eh? Vamos, que 04 04 04.
4: Te vas a empezar a chungar, guardia.
1: Ya sabes.
4: Hombre, qué bárbaro. Vámonos por lados.
1: 05. Paramos la masacre, señores y señores.
6: No,
1: de esta
6: guardia, no, no, no.
1: ¿Qué onda, güey?
6: Iba a seguir pisteando, pero no.
1: No hay pedo, tú échale, tú échale.
6: Voy a tomar café con unas galletas y una sorpresa de harina con mi jefe. No, hombre, güey, te pasaste de lanza. Neta, me diste para abajo.
1: No.
6: Voy a dormir ya.
1: Échale, güey, no hay pedo.
6: La voz hermosa. Ahí estamos, guardia, no, te pasaste de lanza.
1: Es la fresa colada, güey.
7: Es la fresa colada, mamá.
8: Guardia, vámonos por la dos. Daniela Romo, por la dos.
1: Eso, así mero, papá.
9: Tengo celos, gordo. Tengo
1: ya,
9: celos.
1: Ya está, mi amor. Te mando un beso. Eres una loquilla.
9: Por la uno, boca seca.
1: Ah, ya, ya, ya ganado, Daniela Romo.
10: Te agasajas, ¿sí o no te agasajas?
11: Guardián de mi corazón, por Rocío Mankel.
1: Ya, ya le ganaron. Ya, ni modo.
12: Oído, Rorro. Saluditos.
1: Ajá, ajá, no, ya supe, Rorro, que realmente.
13: Votamos por la segunda, boca seca, ya sabes, por la segunda. Eso. Y vamos para afuera.
1: ¡Vámonos, señores! Ganó Daniela Romo en la fresa colada.

0: Juanci.
1: Ahora ya pisando la recta final del área del chupe de la de party con el guardián, papá. Bien cañón. A toda mi raza que dice guardián, boletos y pendientes para los boletos para este próximo sábado 11 de julio, Pendiente ya con los programas en vivo. Cuando el locutor pida reporte y de volada, papá, de volada para los boletos de Clarosa se agasaje. Samuel Treviño, saludos, compadre, ¿cómo no? De mi compadre Panther Bélico, va a estar sensacional, Vámonos, que tengo mensaje. ¿Qué dice por acá? Para irnos rápidamente con el siguiente del chupe.
2: Guardián, compláceme con la rosa de los Reyes del Camino, mi guardián, para escucharla ahorita antes de que te vayas, mi guardián.
1: Aguántame la risa, déjame la busco, carnal, déjame la busco, si está, si se arma. Si no, te lo prometo que para mañana, ¿sale? Pero ya sabes que la busco, me echo un clavado ahí a todo lo que es la música. Y si está, sí se arma, carnalote. Aguántame la risa, hermano, ¿sale? Perfecto, vámonos rápidamente con la hora del chupe. ¡La que sigue, papá! ¡Ajá! Para toda mi raza en San Luis, Río Verde, Saltillo, Torreón, Durango, Matehuala.

0: video se llama
1: Dime quién es el que te arranca de mis sueños y mi piel. 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
0: Entramos en la hora del chupe, bien bañado en salsa manchada en mole, papá. ¿Quién te pegó? Me caí solito, se raspó. Ahí estaba En Contra de. La sendota norteña. En silencio.

0: La sendota, la sendota, no. Norteño con sac bañado en salsa, manchado en mole, papá, por la más completa. 90.1 de Parque en Guardián, 6 a 8. Corra la voz de 6 a 8, lunes a viernes. Con el Guardián, con el Boca Seca Mayor. Rápidamente, nos alcanza el tiempo. Agarramos con broche de oro. Bien matón, ¿por quién votamos? Rapidito, muchachos. Para todo Monterrey, su área metropolitana, Guardián. También escuchamos acá en Tamaulipas. Saludos a toda la raza de Matamoros. Saludos, gracias. Pues dar el pendiente de la más completa, la ranchera de Monterrey. Arras de Matamoros, Reynosa. Saludote grande. Próximamente vamos para allá, ¿eh? Claro que sí, para la pega de la calca. Hasta Matamoros, Reynosa. A Ciudad Mante también, ¿cómo no? Vamos a dar para aquel lado, claro. Como de que ñoño dijo la popis. Rápidamente, ¿por quién votamos? En el sentimiento norteño con Sai.
1: ¿De dónde sacaste esos MP3 de TPT?
0: Ya sabes.
1: ¿De dónde? Todos empolvados. Votamos por la 1.
0: La 1. Dime quién es el que te arranca de mis besos y mi bien.
1: Por la 1. Más bien.
0: Ánimo al cuadro. 2-0, rielero. 2-0.
2: También empinadas las dos, pero bueno, votamos por la segunda, mi guardián, ya sabes, para no
0: dejarlo solo. 2-1, ánimo. 2-1, la sendota.
3: Sin pensarle, guardián, sin pensarle, la dos. De esas que se bailan de cartoncito.
0: Uy, bebé.
3: Con una manga corta en la mano.
0: Uy, bebé. ¿Eh? 2-2, empata la competencia. 2-2.
2: La senda, guardián.
0: La sendota, la sendota. 2-3, rápidamente, 2-3.
4: Por la 1, mi boca seca, por la 1.
0: 3-3, empata la competencia, 3-3, 3-3.
5: Guardián, por la número 2, por la número 2.
0: 3-4.
6: Güero, cadereita.
0: Ánimo, perfecto, saludos a la raza allá en cadereita.
7: Por la número 1, mi boca seca.
0: 4-4, se empata la competencia, 4-4.
8: Por la 1, votamos por la 1.
0: 5-4, tiene que ser dos votos de ventaja, 5-4.
9: Por la 1, boca seca, por la 1.
0: Sí.
9: Llega para el cantón, porque ahorita pusiste pura espera comer de harina con café, pero por la 1. Me empezó a doler la muela, boca seca, y tengo que ir a comprarme un tequila para que se quite el dolor. Me saludas esa voz tan hermosa, boca seca, que está ahí. Dale mi nombre, pega, tira para usted, yo para morirlo.
0: Ánimo, perfecto, ya 6-4, señores y señores.
10: Rieleros,
0: mi
11: Rieleros.
0: Qué tal,
11: buenas tardes, voto por la
0: 2. 2-2, empate la...
12: Pensarla, mi amor, por ninguna.
0: Por ninguna, perfecto, muchas gracias por participar.
13: Por la senda, guardia.
0: No, ya ganó, Rieleros.
13: Aplicaciones, después unas... Elodias.
0: Eso, papá. Sí, mero.
14: Por la 1.
0: Claro que sí, señores. Con permiso, nos vamos. Cerramos con broche de oro, como debe de ser. Cuídense mucho. Y siguen escuchando la más completa, la ranchera de Monterrey, 24-7. Éxito tras éxito, papá. Así que, sin duda alguna, pásenla bonito. Buenita noche. De parte de su amigo Johnny, el guardián, el Boca Seca Mayor. ¿Por qué? Porque la gente ya nos quería escuchar. Y ni modo. Retroceder nunca, raza. Y rendirnos jamás.

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acaríciala, llega al área, le para, apunta a Mario, el tiro. Fallezco, pero en serio, somos mucho más que 11. ¡Vamos, muchachos! ¡Vamos!

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4: ¿Cómo están? Soy Claudia Mejía. Una nueva semana, un nuevo episodio. Hay un tema que, pues como mujeres tal vez sepamos cómo manejarlo, pero tal vez haya mujeres o adolescentes que aún no, y es este tema de la higiene menstrual. Y para eso tenemos a nuestra querida doctora Carelia Mendoza, ella es ginecóloga. ¿Cómo estás, doctora?
5: Muy bien, muchísimas gracias, un gusto estar con ustedes.
4: Hablemos de la higiene menstrual, pero sí quisiera como una guía, ¿no? O sea, saber el paso a paso.
5: Claro.
4: De una buena higiene menstrual.
5: Hablar de higiene menstrual es un tema bastante amplio en el sentido de que hay muchas cosas que aún no sabemos. Sin embargo, pues la mayor parte de nosotras tenemos el contacto o de alguna manera nos introducimos a la higiene menstrual como Dios nos da a entender.
4: Sí.
5: Porque nadie nos explica qué usar, cómo usar, cada cuánto cambiarlo. En el mejor de los casos, nuestra mamá, prima, tía, amiga nos orientará un poco. Pero a pesar de todo lo que hemos avanzado en comunicación, en normalización del periodo menstrual, pues finalmente no hemos logrado que esto sea hablado de manera amplia, ¿no? Porque todo mundo esconde como esa parte todavía. En muchas ocasiones pensamos que esto es como algo que es sucio, ¿no?
4: Mucho tabú.
5: Mucho tabú, justamente. Lo primero que debemos de saber es, cada mujer es única, cada mujer tiene afinidades o facilidades para determinados productos de higiene menstrual, pero lo más importante es a ti que te sirve y a ti que te acomoda.
4: Esto de las copas no es tan nuevo, ya tiene tiempo, pero el otro día yo hablando con una prima le decía, bueno, ¿por qué no intentas usar la copa? Y dice, es que no he tenido relaciones. Y yo me quedé como en ceros y en blanco porque no supe qué decirle, porque no estoy informada sobre esta parte, este producto de la copa. Entonces, ¿esto es un mito? ¿Es real? ¿Quién puede usar la copa? Bueno, tú nos acabas de decir lo que mejor te acomode y te funcione.
5: Estos dos elementos, al igual que los tampones, son situaciones que tenemos o objetos que tenemos que introducir dentro de la vagina. Aquí el por qué usarlos o no usarlos cuando se ha tenido o no se ha tenido vida sexual depende precisamente de un mito que tenemos muy arraigado, uh-huh, de la cuestión de virginidad. Tenemos muchas veces esa idea de que si no se han tenido relaciones sexuales no se pueden utilizar este tipo de copas o de discos o de tampones. Si la paciente está consciente de que su virginidad está únicamente dada por una estructura anatómica que puede o no estar presente, puede o no romperse en el momento de la primera relación sexual, y para ella es mucho más fácil utilizar mediante educación que nosotros le damos a veces en el consultorio para la utilización de tampones o copas menstruales, pues adelante. Aquí la única situación es que cuando no han tenido vida sexual, utilizar este tipo de elementos puede llegar a producir un poco de dolor o incomodidad. Por eso es que muchas veces pues no se les recomienda, pero no propiamente está prohibido.
4: ¿Cuál sería la opción para las personas que no tienen un fácil acceso a estos productos?
5: En muchas zonas rurales incluso todavía utilizan telas como tal para absorbentes y no utilizar productos que sean desechables, y precisamente por el alto costo que tienen. Entonces son regiones en donde están acostumbrados a utilizar los recursos propios, porque no hay forma de que ellos tengan acceso a otro tipo de procesos o de materiales como las toallas sanitarias.
4: Y por ejemplo, si estas mujeres utilizan estas, supongo que son como los pañales que usan para los niños.
5: Sí, o incluso, por ejemplo, algunas telas absorbentes como los tipo toalla, la toalla para lavarse las manos,
4: sí,
5: pueden
4: sí
5: llegar a utilizar.
4: Okay.
5: Y lo único que se les recomienda es que estén perfectamente lavadas, perfectamente secas antes de utilizarlas, porque esto puede ser un factor de riesgo para infección.
4: Sí.
5: La copa menstrual es una excelente opción, pero también tiene ciertas situaciones que debemos de tomar en cuenta. Entiendas que tienes que cambiarlo cada 6 a 8 horas recomendablemente, incluso de acuerdo a la cantidad de flujo que tienes puede ser esto más frecuente. Al igual que con la toalla sanitaria, se recomienda cambiarla entre cada 6 a 8 horas para evitar algún accidente o alguna situación de infección.
4: Tipo de ropa interior.
5: Okay.
4: O sea, que podamos utilizar.
5: Bien. Independientemente de que estemos o no en un ciclo menstrual, nosotros debemos utilizar ropa interior que sea completamente algodón, es la recomendación siempre, completamente de algodón. Tratar de evitar que tenga colores, porque se ha visto que incluso los colores pueden llegar a tener algunos elementos que pueden ser disruptores endocrinos. Tratar de evitar telas sintéticas, precisamente por el contacto con estos disruptores endocrinos o por contaminación. Y ropa que no sea muy ajustada, porque pues nos encanta meternos en esos pantalones súper embarrados que nos ponemos con calzador, pero no es como lo más sano, ¿no? Entonces, en cuanto a la ropa interior, pues no debe ser ajustada y debe ser de algodón preferentemente.
4: El lavado de manos. O sea, yo creo que debe ser el primer paso, así uses lo que estés usando, lavarte las manos.
5: Sí. Independientemente del producto que nosotros utilicemos, siempre se recomienda para remover cualquier producto de higiene menstrual lavarse las manos previamente, porque vamos a tocar nuestra área genital.
4: Ay,
5: y
4: sí.
5: Todo lo que traemos en las manos, o sea, todo lo que toca nuestras manos en todos lados, pues tiene mucha contaminación de muchas cosas. Entonces lo ideal es sí, lavarnos las manos antes de ir al baño.
4: Por favor, y después también, ¿no? Digo,
5: sí.
4: La preciosa hay que cuidarla. A la hora de lavar tu área genital, hay demasiados productos también, existen muchísimos productos, jabones, lociones, etcétera, etcétera, etcétera. ¿Qué es lo recomendable para la limpieza?
5: Lo recomendable es no utilizar productos perfumados, que eso es fundamental. Bañarnos únicamente con agua y jabón, jabón neutro de preferencia, sin aromas, sin olores añadidos, porque estos pueden llegar a generar contaminación como lo hablamos con los productos de higiene menstrual. Entonces, realmente, otra vez venimos de campañas publicitarias en donde dicen que nuestro cuerpo tiene que oler a flores del campo y pues la realidad es que no es
4: obvio,
5: cierto.
4: No.
5: Entonces, pues nos hemos acostumbrado a que debemos de oler perfumadas todo el tiempo y esto no es necesario. Con que nosotros tengamos una higiene con un jabón neutro, un jabón de baño que no sea perfumado, es suficiente. Existen muchos productos, mientras estos no tengan algunos fenoles, algún aromatizante, podemos utilizarlos.
4: La limpieza para ir al baño, ¿cómo debería de ser?
5: Siempre tratamos de encontrar productos que nos puedan ayudar en nuestra vida diaria. Entonces, hay, por ejemplo, a quienes se les facilita las toallitas húmedas. La realidad es que dentro de todo lo que se ha estudiado, lo único que se pide es que si se utilizan, por ejemplo, toallitas húmedas, estas no sean con alcohol y no tengan ningún tipo de perfume. Entonces, lo que hacemos habitualmente y la práctica común es el uso de papel higiénico, con lo cual tendría que ser suficiente. Lo ideal es que nosotros tuviéramos un lavado con agua y posteriormente solamente secar a palmaditas con el papel higiénico, pero se considera que utilizar únicamente el papel higiénico y limpiarnos de adelante hacia atrás, pues tiene que ser suficiente para nuestra higiene.
4: ¿Y baño diario?
5: Baño diario, sí, por supuesto.
4: ¿Estés o no estés en tu periodo?
5: Así es.
4: Okay. Bueno, digo baño diario porque, bueno, una sabe de eso, ¿no? Entonces
5: claro.
4: Ya una a los dos días y no te bañas, ya estás como de...
5: Exacto,
4: como
5: pero
4: incómodo,
5: también...
4: ¿no?
5: Tratar de no exagerar en nuestro aseo diario, porque pues hay pacientes que se lavan con ciertos jabones que son muy abrasivos para la piel, entonces este tipo de jabones está prohibido.
4: ¿Cómo abordar este tema con las niñas, con las hijas?
5: Primero debemos de aprender nosotros, quitarnos todos los tabús, todos los mitos que tenemos en la cabeza, quitarnos las dudas. Y segundo, pues entender que también nuestros hijos ahora tienen acceso a otro tipo de elementos que a veces pues llegan a conocer más de ciertos temas que nosotros. Entonces, entre mejor estemos preparados, podemos pedir apoyo de un médico para poder orientar a nuestros hijos sobre estos temas.
4: Pues muchísimas gracias por estar aquí y por darnos estos tips. Soy Claudia Mejía. Bye.

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0: Muchas gracias. Muchas gracias a todos ustedes.
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1: Queridos hermanos, sean todos bienvenidos una vez más a este su programa, esta su cita con la verdad, con sus amigos y servidores, los sanadores de Cristo. 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Por eso no encuentra usted solución ni con los médicos ni con los curanderos. Por eso usted toma tanta medicina y usted sigue igual o peor de enfermo. Por eso usted, padre, va y se hace estudios del estómago, de la cabeza, de sus piernas, porque ya no puede ni caminar y resulta que usted está bien, sale todo normal, mientras usted cada vez está peor. 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Sanando, curando, guiando. Gracias a todas las personas que se comunican, que nos dan su testimonio, personas que han venido con nosotros, personas que nos llaman desde muy lejos, trabajos a larga distancia también, 100% garantizados, para todas aquellas personas que tienen hijos, que sufren de drogadicción, de alcoholismo, todas aquellas personas que se encuentran enfermas, tan enfermas que no se pueden ni levantar de la cama y no pueden venir. Usted se puede comunicar con nosotros y también hacemos trabajos a larga distancia. Con una fotografía sanamos y curamos a las personas. Así como alguien le puede estar haciendo un daño, una maldad, una brujería, desde su hogar usted puede estar y alguien le puede estar dañando, asimismo Dios nos ha dado la capacidad de sanar y de curar a las personas a larga distancia. 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Queridos hermanos, en cada programa de cada día en la mañana, nosotros atendemos muchas llamadas, nosotros ayudamos y oramos por muchas y muchas personas. Hablamos de muchos temas como es la magia negra, la brujería, la maldad que daña a miles y miles de personas, con trabajos conscientes, con trabajos inconscientes, con enfermedades que han sido canalizadas a través del daño, a través de la maldad, por personas que a través del egoísmo, la ira o la venganza han dañado a una pareja que tuvieron para que el hombre ya no pueda tener ninguna relación con la mujer, que no pueda funcionar como hombre, que no pueda tener una erección al 100% y por eso es que sufre de impotencia sexual. La mujer que ya no puede encontrar una pareja porque un hombre le ha ligado espiritualmente a él para que ya no sea feliz con nadie más. Personas que han tratado de tener hijos, de formar una familia, pero que por un daño o una maldad han sufrido múltiples abortos, miles y miles de temas que hemos tocado con muchas personas, con cientos de miles de personas que nos escuchan en la radio, con miles de personas que nos ven también en la televisión, en nuestro programa en vivo y en directo. Pero en esta mañana, queridos hermanos, yo quiero hablar de esas frases bíblicas poderosas contra la maldad, contra la brujería, esa arma espiritual que puede destruir lo que fue enviado. Y por eso es que este programa es tan importante para mí, porque esta mañana no solo voy a hablar de problemas, voy a darles armas, armas espirituales, frases de la palabra de Dios que cuando se declaran con fe, con autoridad, destruyen lo que fue enviado contra usted. Escúchelas, repítalas, memorícenlas y úsenlas. Recuerde, mis queridos hermanos, que esa arma principal que Dios nos ha dejado, que esa arma principal, mis queridos hermanos, que es la oración, que es la palabra de Dios, es tan importante para nosotros poder destruir o alejar toda la maldad, toda la negatividad. Por eso es que siempre pedimos a las personas, pedimos que hagan mucha oración, así como nosotros oramos por las personas. Queremos que ustedes también oren por ustedes y pidan a Dios y a Cristo que les dé la sabiduría para destruir todo trabajo de maldad. Vemos en Isaías 54, versículo 17: ninguna arma forjada contra ti prosperará, y condenarás toda lengua que se levante contra ti en juicio. Esta es la herencia de los siervos del Señor. Aquí dice, queridos hermanos, que ninguna arma, ningún trabajo, ninguna brujería, ninguna maldición, ninguna, cuando usted la declare en esta mañana, cuando la declare con convicción, no como pregunta, sino como certeza, porque es la herencia de Dios que permite, porque muchas personas me dicen: pastor, pero si yo no me meto con nadie, si yo no daño a nadie, ¿por qué me están haciendo este daño, esta maldad? Queridos hermanos, por supuesto, muchas personas también me dicen: pastor, pero si Dios existe, ¿por qué existe la maldad? Y es que Dios, mis queridos hermanos, en su infinita sabiduría, que a veces y la mayoría de veces no entendemos nosotros los humanos, pues Dios permite que todo esto suceda, incluso para beneficio de nosotros, para la capacidad de nosotros tener esa misma fuerza que Él nos ha dado, ese espíritu no de cobardía, sino de valentía, vencer. Por eso dice en la Biblia tantas promesas que Dios nos da: puede existir la enfermedad, puede existir la brujería, puede existir la maldición, pero Dios nos da la fuerza y las herramientas para destruirlas. Nosotros, queridos hermanos, contamos con los elementos necesarios para poder destruir cualquier daño y cualquier maldad. Pero usted puede hacerlo desde ya, nombrando la fuerza de Dios y de Cristo, decretando y declarando en su cuerpo sanidad. Así que desde esta hora, desde esta mañana, queridos hermanos, quiero que esa enfermedad, que ese problema, que esa dificultad quede en manos de Dios y después en manos de profesionales como somos nosotros. Hago este llamado a todas las personas que se encuentran enfermas, que ya estén cansadas de acudir a los doctores, a los curanderos, que estén cansadas de tomar medicina. Queridos hermanos, cuando una enfermedad no se sana o no se cura a través de la medicina es porque no es natural. Y usted, aparte de estar gastando tiempo y gastando dinero, está gastando su cuerpo, desgastándolo constantemente con medicina que no le ayuda. Invito a todas aquellas personas que no pueden dormir, que no pueden descansar, a todas aquellas personas que se levantan entre las 2 y las 3 de la mañana, eso es una señal de que hay un daño espiritual. A todas aquellas personas que de un momento a otro ya no pudieron caminar, que empezaron con un dolor en la rodilla, que de la nada ya no podían caminar con su rodilla derecha, con su pierna derecha, y que ahora ya se está pasando ese mismo dolor a la pierna izquierda, o viceversa. Queridos hermanos que han tomado medicina y que no han logrado curarse, sanarse, aliviarse, ni siquiera medio mejorarse, dese la oportunidad de llamar, dese la oportunidad de comunicarse, porque con su nombre y fecha de nacimiento, sin que usted me diga nada más, yo le voy a decir todo lo que está pasando. ¿Quién le ha hecho ese daño? En un par de minutos, querido hermano, lo revelo, lo descubro y se lo informo. 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
1: Sí, bueno.
2: Hola, pastor. Soy Lucero Rivera.
1: ¿Cómo está, mi señora Lucero? ¿Es la primera vez que se comunica con nosotros?
2: No, ya había ido con ustedes.
1: Ah, muy bien. Usted ya acudió con nosotros, ¿verdad?
2: Sí, sí, pastor. Quería agradecerle. Soy empleada de servicio y le doy mi testimonio. De un momento a otro me empezaron a doler mucho las piernas, ya no pudiendo casi trabajar. Eso me llevó a perder muchos trabajos hasta que me acerqué con ustedes, con la congregación, y me mostraron que una compañera me estaba haciendo brujería. Y de repente todo cambió. Ahora me siento ya muy bien, tengo ya más trabajos que antes. Ya no me siento cansada, me siento llena de energía. Por eso le hablo, para darles las gracias. No sé cómo agradecerle todo lo que han hecho por mí.
1: Esta es una muy bonita forma de hacerlo. Le agradezco también a usted por animarse a llamar y que todas las personas sepan que lo que aquí se hace es real. ¿Qué le puede recomendar usted a todas aquellas personas que tienen posiblemente el mismo problema o algo parecido o una enfermedad y no se acercan por miedo o por desidia?
2: Que tengan fe y que vayan con ustedes. Son muy buenas personas, cambian la vida por completo.
1: Qué bueno.
2: Yo ya no me siento cansada. Estoy muy, muy agradecida con ustedes.
1: Qué bueno, la felicito. ¿Pudo usted ver el rostro de la persona que le hizo el daño?
2: Sí, pastor. Usted me la mostró. Era una compañera de trabajo.
1: ¿La perdona usted de corazón?
2: Claro que sí, pastor.
1: Qué bueno, la felicito. Su suerte ha cambiado. Usted ya tiene mucho trabajo, ¿verdad?
2: Sí, ya gracias a Dios y a ustedes tengo mucho trabajo.
1: Qué bueno, bendito sea el Señor. Ya sabe que esta siempre será su casa y la casa de todas las personas que nos están sintonizando en estos momentos y que tienen problemas laborales, problemas físicos, problemas sentimentales. Llamen y comuníquense en este momento, porque a través de su fecha de nacimiento y su nombre completo le hacemos un estudio y le sanamos y le curamos de raíz, mis queridos hermanos. Usted no va a tener que venir con nosotros tantas veces, sino que desde la primera vez usted encuentra la liberación y la sanación. Recuerde que tenemos la capacidad y tenemos las herramientas para que desde el primer momento en el que usted nos visite sienta ese alivio a esas dolencias. Le agradezco mucho por su testimonio, madre, y que mi Dios la bendiga, Padre, Hijo, Espíritu Santo.
2: Amén. Muchísimas gracias, pastor.
1: A usted por llamar. Que Dios la bendiga. Hasta luego.
2: Hasta luego.
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1: Así es, mis queridos hermanos, como muchas personas dan testimonio que han venido, que me escucharon en algún momento, igual que usted me está escuchando a esta hora de la mañana, que me vieron en algún momento en la televisión, así como muchas personas a diario me ven, y que tomaron la decisión de llamar, que tomaron la decisión de venir, y que hoy, queridos hermanos, de lo único que se arrepienten es de no haber venido antes, de no habernos buscado antes. Por eso le invito a usted que está sufriendo, que tiene esa enfermedad, esa dificultad, para que venga. Aquí, queridos hermanos, no le vamos a prometer el cielo y la tierra, aquí solamente le garantizamos que le vamos a ayudar con el corazón, porque somos profesionales, porque tenemos la capacidad y porque entendemos cada una de las dificultades que pasan miles y millones de personas a través de la envidia, de la brujería, de la maldad y de la enfermedad. 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En un par de minutos usted va a conocer la verdad, va a saber quién le daña, quién le traiciona, si ese daño es por causa natural, mi querido hermano, si esa enfermedad es por causa natural o médica, o es porque alguien ha canalizado enfermedad, brujería o maldad en su contra. Le decimos el nombre de la persona que usted debe y tiene que cuidarse. 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Estamos hablando en esta mañana de las armas espirituales que tenemos nosotros, las oraciones para poder destruir o romper cualquier maldad, y vamos con otra arma que vemos en Pedro 2, versículo 24, para romper una enfermedad enviada. Dice así: quien llevó él mismo nuestros pecados en su cuerpo sobre el madero, para que nosotros, estando muertos a los pecados, vivamos a la justicia, por cuya herida fuisteis sanados. Por cuya herida, queridos hermanos, fuimos sanados. En plural, fuimos todos, incluyéndolo a usted, incluyendo la enfermedad que alguien le envió, porque Cristo ha hecho ese sacrificio allí en la cruz para que tengamos vida en abundancia. Cristo lo ha dicho: yo he venido para que tengan vida en abundancia. ¿Cuántas personas que no tienen vida en abundancia? Miles, millones, cientos, queridos hermanos, que tienen tristeza, depresión, dificultad, pobreza, enfermedad, tristeza, drogadicción, alcoholismo. Están viviendo en la escasez, están viviendo en la maldad. Y Cristo, queridos hermanos, ha hecho ese sacrificio y Dios ha enviado su Hijo unigénito para que nosotros tengamos vida en abundancia. Reclame esa vida. Muchas personas ya se adaptaron a la enfermedad, muchas personas ya se adaptaron a la tristeza, ya creen que es normal estar así. Personas que han venido conmigo, al verlas me doy cuenta que están tan mal y les digo, me dicen: bien, ¿cómo está? Bien, ¿cómo se siente? Bien. Queridos hermanos, ya se adaptaron, ya creen que es normal estar así. Usted no puede normalizar la enfermedad, usted no puede normalizar la pobreza, usted no puede normalizar, querido hermano, la tristeza. Usted tiene que salir adelante, usted merece ser feliz, merece ser sano, merece que le vaya bien. Así que todas aquellas personas que hoy quieran reclamar su vida, que hoy quieran reclamar su sanidad, que hoy quieran ya salir adelante, porque en el fondo saben que están mal y que necesitan algo que han estado buscando durante mucho tiempo y que no lo han encontrado. Posiblemente a esta hora de la mañana este mensaje esté llegando a usted, y no por casualidad, sino porque Dios y Cristo desean que usted salga adelante. Dios nos habla a través de las circunstancias, Dios nos habla a través de las personas. Así que dése la oportunidad, querido hermano, que me está escuchando a esta hora, de buscar la ayuda que tanto necesita, de recuperar su matrimonio, de recuperar su cuerpo, de recuperar su trabajo, de recuperar su alegría. Y para eso estamos nosotros, sanadores de Cristo. 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
1: Sí, bueno.
2: Hola, pastor.
1: ¿Cómo
2: está? Mi nombre es Marina Ortiz.
1: Marina Ortiz, ¿primera vez que se comunica con nosotros?
2: Sí.
1: Fecha de nacimiento, señora Marina, por favor.
2: El 7 de diciembre de 1965.
1: 7 de diciembre del 65. Se va a persignar en el nombre del Padre, del Hijo, del Espíritu Santo. Amén.
2: Ya, pastor.
1: Cierre sus ojos, por favor.
2: Sí, pastor.
1: Padre mío, Padre Santo, permíteme la sabiduría, Señor, en este momento y la iluminación en tu santo nombre y en el cuerpo de Marina. Amén. Señora Marina, usted me llama porque usted tiene un hormigueo en todo su cuerpo, principalmente en sus manos y en sus piernas. Se le entumecen todos los días, ¿verdad?
2: Sí, sí, pastor. Y también quiero decirle que las noches no puedo dormir.
1: Así es.
2: Y siento mucho miedo, siento que alguien me está observando.
1: Así es.
2: He perdido muchísimo
1: peso. Sí. Veo que ha perdido mucho peso. Usted se levanta entre las 2 y las 3 de la mañana, toda mareada, como si alguien la estuviese observando, ¿verdad?
2: Sí, sí, pastor, es correcto.
1: Así es. Esos vómitos que usted ha tenido y esas idas al baño constante, es por eso que usted ha estado perdiendo tanto peso, madre. Y esto no es algo natural. Esto ya lleva más de 3 años. Usted en el último año es que ha estado buscando ayuda. Usted ha acudido con doctores y ni la medicina la ha podido sanar, ¿verdad?
2: No encuentran qué tengo.
1: Así
2: he gastado varios médicos, he gastado muchísimo dinero y no, sigo igual.
1: Así es, madre. Y va a seguir igual si no nos visita, porque lo suyo no es natural. Usted está siendo víctima de la envidia, como está siendo víctima tantas y tantas personas, millones de personas, mis queridos hermanos, de la envidia. De la envidia de que usted es una mujer buena, una mujer trabajadora, una mujer que a todo el mundo quiere ayudar. Por eso usted es tan querida allí en el trabajo, pero también tan envidiada por una persona. A usted me la está dañando Laura, que es su compañera de trabajo.
2: Ella la conozco. Pero ella me habla bien, pastor.
1: Pues sí, le habla bien, porque de frente...
2: No lo puedo creer.
1: Es que de frente le muestra una cara, pero por otro lado la está dañando. Está yendo con una persona que ella conoce, una mujer que trabaja a través de la Santa Muerte. Por eso es que usted no puede dormir, no puede descansar. Le están haciendo un trabajo muy común, y es que la están secando.
2: Pero
1: eso es que usted está perdiendo tanto peso.
2: Yo no la he dañado. Yo no le he dañado, pastor.
1: Pero es muy común,
2: madre. Yo
1: siempre
2: he convivido con ella, trato de ayudarla, la escucho cuando anda mal. ¿Por qué, pastor? ¿Por qué su reacción de ella?
1: Así es, usted le ha ofrecido el hombro para que ella llore, pero es una mujer hipócrita, porque lastimosamente ella la envidia y la está trabajando, se burla de verla usted cuando sufre, cuando llega con esas dolencias, y de que usted, perdóneme que se lo diga, pero cada vez parece más una calavera, porque usted está perdiendo mucho peso, madre.
2: Sí, es verdad, pastor.
1: Tiene que tener mucho cuidado, porque ella es la persona. Mis queridos hermanos, aquí nosotros les hablamos con la verdad, le decimos la persona que le ha hecho el daño, para que usted sepa quién es. No vamos a echarle la culpa a nadie que no tenga la culpa, no, aquí le decimos la persona que es, porque tenemos la sabiduría y tenemos el don para que toda la gente conozca la verdad. Por eso usted tiene que cuidarse de Laura, porque Laura es la persona que lastimosamente le está haciendo y le está realizando este daño. Pero yo la voy a ayudar y yo le voy a echar la mano para que Laura la muevan a otro lugar y ya esté alejada de usted. Yo la voy a sanar y yo la voy a proteger también con nuestras protecciones y con nuestros amuletos. ¿Estamos
2: por
1: de acuerdo?
2: Por favor, pastor, le pido, por favor, ayúdeme.
1: Es
2: ayúdeme.
1: Con muchísimo gusto, así lo vamos a hacer. Necesito que se venga mañana mismo. Abrimos nuestros templos de sanación a las 9 de la mañana. Usted puede llegar desde las 9 de la mañana o poquito antes para que usted sea la primera consulta. Todos los pastores van a estar
2: al servicio. Pastor,
1: de 9 de la mañana, de 9 de la mañana a 7 de la tarde. Véngase mañana mismo. Mañana mismo aquí yo la espero a primera hora.
2: Sí, Sí, muchísimas gracias, yo le agradezco muchísimo.
1: Es con muchísimo gusto. Y necesito, por favor, présteme mucha atención, porque allí en su casa hay algo que ella misma le regaló. Ella le regaló a usted una playera, y esa playera está rezada. Necesito que saque, por favor, esa playera inmediatamente de su casa. O póngala en una bolsa negra y mañana me la trae.
2: Sí, pastor, así lo haré.
1: Dios la bendiga y proteja. Padre, gracias, Hijo, pastor. Espíritu Santo, amén. Así es, mis queridos hermanos, como a través de una llamada, nosotros, sanadores de Cristo, le decimos punto por punto de lo que está pasando en su vida. En un par de minutos usted va a conocer la verdad de todo. 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Llame ya, queridos hermanos, estamos aquí para ayudarle, para guiarle, para orientarle de cualquier dificultad, de cualquier maldad. Queridos hermanos, estamos hablando de las armas espirituales que tenemos nosotros los humanos para enfrentar todos los daños, todas las maldades, de toda la negatividad. Y lo principal, ¿qué es? Lo principal es la oración, como vemos en Gálatas 3, versículo 13, para cancelar maldiciones pronunciadas. Dice, Cristo nos redimió de la maldición de la ley, hecho por nosotros maldición. Cristo tomó la maldición, la cargó Él, la anuló con su propia vida. Cada vez que alguien pronuncia una maldición sobre usted, declare este versículo, y esa maldición choca con lo que Cristo ya hizo y no pasa. También para expulsar todo espíritu de enfermedad, vemos en Marcos 16, versículo 17 al 18, dice, en mi nombre echarán fuera demonios, sobre los enfermos pondrán sus manos y sanarán. En mi nombre, en el nombre de Jesús, es la autoridad. Cuando usted lo declara con respaldo divino. También para proteger el cuerpo, el Salmo 91, muy importante, queridos hermanos. Vemos en el versículo 10 al 11, en el Salmo 91, que dice, no te sobrevendrá mal, ni plaga tocará tu morada, pues a sus ángeles mandará acerca de ti, que te guarden en todos tus caminos. Ángeles guardando, no como figura poética, sino como protección real, activa, presente. También para controlar al enemigo con autoridad, dice en Lucas 10, versículo 19, he aquí, os doy potestad de hollar serpientes y escorpiones y sobre toda fuerza del enemigo, y nada os dañará. Potestad, queridos hermanos, que nos da autoridad dada a usted esta mañana. Por eso es que nosotros, sanadores de Cristo, queridos hermanos, siempre a través de la oración, a través de la imposición de mano, a través, queridos hermanos, del agua bendita, a través del ayuno, a través de los sacrificios espirituales, naturales y blancos, es que ayudamos, sanamos, curamos a miles y miles de personas que vienen con nosotros. 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Buen ánimo y buena fe, mis queridos hermanos. Del alma.
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Llegando con toda su energía. Y con su grito de batalla. Llegó a Colorada. Él es Charlie Acevedo.

0: ¿cómo pinta este jueves? Ya casi fin de semana, jueves 9. Jueves 9 de julio, 23 graditos, a gusto. La raza ya anda bien activa en esta mañana. Bien a gusto y bien sabroso el clima, como le gusta el Richie. Que ayer también la lluvia como que entre hacía de las suyas y no. Y solamente fue una falsa alarma. Veremos para el día de hoy. Recordemos que hay probabilidad de lluvia para el día de hoy y para el día de mañana. No mucha probabilidad. A lo mucho durante el día es un 20%. Para mañana sí hay un 35% más o menos. Pero hasta ahí llegará, hasta 35 grados. El sábado es cuando sí aumenta como a un 70%. El sabadito, cerca de mediodía, como un 70%. Ya por la tarde, un 35%. Pero veremos a ver si se cumple este pronóstico. Por lo pronto nosotros te acompañamos de aquí hasta las 7, Charlie Acevedo y el buen Richie, ya listo en el control de audio, para que la raza se reporte a través del WhatsApp 816-116-91. Vamos a ver qué dice la raza en esta mañanita.
1: ¿Qué dice mi carnalito el Charlie Acevedo? ¿Cómo anda, carnalito? Feliz jueves. Un saludo para toda la raza de Lego Operaciones, acá en Salinas Victoria. Compláceme con una rolita de Vaquero Lero Lero, compadre. Eres un encanto. Saludos, compadre.
0: Órale, ya dijo. Saludos a la raza allá en Salinas Victoria, que quiere escuchar la rolita Eres un Encanto. Vamos a complacerlo con gusto. A toda la raza que ya anda en su trabajo, le mandamos un saludo, a echarle todos los kilos, a echarle todas las ganas en este día. ¡Vámonos con esta rolita del Grupo Vaquero! A ver si se acuerdan. Saludos a toda la raza de la Colonia Moderna.

0: 23 graditos en esta mañana. Vamos a escuchar a la raza.
1: Compadrito Chavli, buenos días. Te saluda Piwi desde acá, desde San José, California. Acá andamos echándole ganas ya en el taxi de aplicación. Saluditos para toda la banda regia. Saludos también para la gente allá de la ciudad de Michoacán. De acá desde San José, de parte del Piwi. Y a ver si me puedes complacer con el vibodón de los hermanos Barrón. Dedicada para el mini Piwi que no se quiere levantar. Vámonos al jale. Saludos, Charlie. Buenos días.
2: No, mañana.
0: Levántate, vibodón. Para todos los que no se quieren despertar ahorita. Ah, pero anoche. Anoche, ¿cómo andabas? Ah, pero anoche. Que miércolitos y que no sé qué tanto. Y que miércoles de 2x1. ¿Dónde anda la raza que dicen otro ratito? Otro ratito.
3: Ah, te están burlando.
0: Y luego, pues, de repente se acostumbra a poner como unas 4 o 5 alarmas. Y ahí está la raza, apáguenlas y apáguenlas y apáguenlas. Y de repente, ya cuando acuerdas, ya se pasó media hora.
4: ¡Qué argüendero!
0: Y ya valió. Y ya valió. Aparte,
5: ya valió chorizo esto.
0: De repente ya está ocupada la regadera ahí en la casa. Ya se está bañando alguien más y ya se pone color de hormiga todo el asunto. ¿Cómo? ¿Cómo? Y se pone color de hormiga el asunto.
3: ¡Cállate el hocico!
0: ¿Qué? Y luego, pues cállate. Ya valió, ya valió, ya no pinta nada bueno.
6: ¿A dónde tan temprano?
0: Y luego ya no pasa el camión, no pasa lleno. Y luego quieres pedir un taxi de aplicación y no hay disponibles. Y los que hay disponibles cobran casi el doble. Y un show, hay show, empieza a haber show. Ya empiezan las fallas en el comienzo del día. Y pues bueno, pero bueno, mejor levántense ahorita. No haga concha, no se confíe, no se quede sentado ahí en la orilla de la cama pensando en si es necesario ir a trabajar o no, o si mejor pide un día para ver el juego de hoy, del mundial. Ahorita platicamos de los juegos del mundial, los cuartos de final que hoy comienzan. Ahorita con gusto le entramos a ese tema para que la raza vaya armando el plan en la hora de comida. Y la chi. ¡Vamos a...

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0: grados, 23 grados.
1: Bien sabroso, así como a mí me gusta.
0: Bien sabroso como le gusta el Richie. 8-116-116-91.
2: ¿Qué?
0: Es el WhatsApp para que te reportes. 8-116-116-91. Y les decía que hoy comienzan los cuartos de final de la Copa del Mundo. Hoy a las 2 juega Francia contra Marruecos. Hoy a las 2 de la tarde.
3: ¡Qué elegancia la de Francia!
0: ¡Qué elegancia la de Francia! Y mañana a la 1, España contra Bélgica.
4: ¡Es muy pegriloso! ¡Muy pegriloso!
0: ¡Muy pegriloso! ¡Muy pegriloso! Así que hoy y mañana son los partidos para el fin de semana, el día sábado. Son los otros dos juegos, Noruega-Inglaterra y Argentina contra Suiza. Veremos quién avanza a la semifinal para que hagan ahí su pronóstico, la quiniela famosa del trabajo. Para toda la raza que ahorita pues ya está haciendo changuitos. La raza de aquí no se diga también.
5: Ponte a jalar.
0: Ponte a jalar, dice el Richie. Así que a toda la raza futbolera, pues ahí está el dato. Hasta la próxima semana ya comienza el... Ahora sí que el torneo de la Liga MX viene siendo el jueves, en 8 días precisamente. El jueves 16 comienza el torneo. Para que también vayan haciendo sus planes y demás, porque esto se pone bueno. Comienza el 16 el torneo de la Liga MX. Y precisamente ese día van a jugar los Tigres, como ya se los había comentado. Ese día van a jugar los Tigres de visita contra los Xolos de Tijuana. Saludos a la gente allá en Tijuana, los que nos escuchan a través de internet, a todos los paisanos. 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

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Ya estamos con ustedes nuevamente. 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Así que hay que estar atentos a los turnos en vivo para que no se pierda ningún programa de la más completa, La Ranchera de Monterrey. A todos los que escuchan día, tarde y noche, bien pero bien abusados, desde la mañanita. A las 9 viene el Moroco. A las 9 viene el Rorro, a las 11 viene el Moroco, y luego el Johnny, no sé a qué horas, no, pues no, a las 12, a la 1, a las 2, a las 3, y a las 4, y a las 5, y a las 6, y hasta las 8 creo hoy. Y luego a las 3 viene el Ranger, a las 5 la hora de los corridos, y de 6 a 8 de party con el Guardián, así que... Abusados, abusados, para que puedan ganar boletos para este evento. Además, también para el cine, los boletos para el cine y el famoso pastelazo también, para que lo disfruten en familia o con sus camaradas o con quien usted guste. Dice saludos para Jaime, Pepe, Lacho, Tino, Aguilera, Lalín, Toñito, puro Sada, Sada, Cadereyta, Animal Cuadro, dice. ¡Órale! ¡Saludos a la raza de Cadereyta! A toda la gente de allá de San Juan, sí, señor. A toda la gente beisbolera de allá de San Juan, Cadereyta, que escucha La Ranchera desde tempranito. A la gente de Salinas Victoria también, sí, señor. Y a todos los que están ahorita ya en camino, en carretera, manéjele con mucha precaución. A los que van para el rumbo de allá de Monclova, para el rumbo de Reynosa, para el rumbo de la zona de acá también de Querétaro, la gente que va rumbo a Zacatecas, diferentes destinos, todos los choferes, los transportes de personal, los traileros, los camioneros, taxistas y demás, gracias por acompañarnos desde tempranito. Y le seguimos con esto de La Treviñosa.

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0: Ya estamos en la recta final. Ya nos vamos, mi raza.
1: ¿A dónde tan
0: dice,
1: temprano?
0: Dice, buen día, Charlie. No sé si ya te comentaron, está muy mal. La señal no se escucha nada bien. Ah, caray, no, no nos habían dicho, pero ahorita lo revisamos con los inges. Ahorita no lo revisamos. Si yo no fui, es el Rich. Ahorita lo revisamos. Gracias por el reporte. Saludos, gracias. Deseándoles que pasen un excelente jueves. Se van a quedar con el noticiero de Enfoque Monterrey y el Porvenir Radio con Hugo Aranda Tamayo, porque dice el Pecho Chihuis que ya nos tenemos que ir.
2: Es que yo me tengo que ir.
0: Que hay que irnos ya.
1: ¿A dónde tan temprano?
0: ¿A dónde tan temprano? Pues ya nos vamos. Pásenla muy bien, sigan escuchando La Ranchera de Monterrey. Y pues nos despedimos con esta rolita, a ver si se la sabe. Y vamos a bailarla. ¿Y qué le pasa a Lupita? No sé. ¿Qué es lo que quiere? No sé. Así que, pues bueno. Gracias, buenos días, Ciego a Colorada.
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3: 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Y de caballito es más riquito con la presentación de nuestro amigo Bruno de Jesús.
5: Casimiro Zamudio, mi banda, el mexicano, con usted.

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4: Muy buenos días, estos son los titulares en esta mañana de jueves 9 de julio del 2026. Son las 7:02, la temperatura está en los 23 grados. Esta es la información. Un menor de edad perdió la vida después de ser atacado con un arma blanca. Esto por dos pandilleros que lo despojaron de sus pertenencias en el municipio de Guadalupe. Y elementos de la Agencia Estatal de Investigaciones buscan a un hombre que intentó asesinar a balazos a su exesposa en un campo deportivo en la colonia Valles de Huinalá, en Apodaca. El susto de su vida se llevaron los trabajadores del Departamento de Servicios Primarios de San Pedro al encontrar restos óseos cerca de una unidad deportiva en San Pedro 400. En la información local, lo que ocurre precisamente en temas políticos, denuncia Parque Fundidora daños ocasionados en evento del FanFest. La denuncia fue presentada ante la Fiscalía respecto al día en que la gente entró a fuerza al lugar. Ampara la Suprema Corte de Justicia de la Nación a una empresa contra el impuesto verde. Alertan sobre fraudes en trámites del Instituto de Control Vehicular. Oigan, y ya terminó el ciclo escolar una semana antes que el resto del país. Nuevo León concluyó el ciclo escolar 2025-2026. En la información nacional, revela la Fiscalía General de la República un posible vínculo entre la captura de Ismael Zambada y Ovidio Guzmán. Después de que la presidenta de México, Claudia Sheinbaum, cuestionó si el ex embajador de Estados Unidos, Ken Salazar, mintió acerca del caso de Ismael Zambada, dicho funcionario estadounidense respondió a la mandataria federal. En temas económicos, después de que Estados Unidos rechazó ampliar el tratado entre México, Estados Unidos y Canadá la semana pasada, la presidenta confió en que el tratado se renueve dentro de 4 o 5 años por otros 16 más. Con 479 votos a favor, 119 en contra y 65 abstenciones, los legisladores del Parlamento Europeo aprobaron el Acuerdo Global Modernizado entre la Unión Europea y México, el cual sustituirá el tratado comercial que entró en vigor desde el año 2000. Esto hablando en específico de la cuestión económica. Temas internacionales. Estados Unidos lanzó nuevos ataques contra Irán luego de la promesa del presidente Donald Trump de golpear duro a la República Islámica. Naciones Unidas lanzó un llamado urgente para recaudar casi 300 millones de dólares de ayuda para Venezuela. En los deportes, oficializan luego de la participación de México en la Copa del Mundo, Rafael Márquez fue designado como el nuevo entrenador de la selección mexicana. Francia y Marruecos volverán a cruzarse este jueves en las eliminatorias de un mundial, igual que hace 4 años, en Qatar 2022. En los espectáculos, los premios Emmy, galardones que se entregan anualmente a las mejores producciones de la industria de la televisión estadounidense, han dado a conocer la lista de nominaciones para su próxima edición. En el pronóstico del tiempo, la temperatura para el día de hoy, una máxima de 34 grados con el cielo parcialmente cubierto. Por la noche, 22 grados, brumoso, vientos de 15 a 25 kilómetros por hora.
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4: ¿Qué tal? ¿Cómo están? Muy buenos días. Gracias por acompañarnos esta mañana aquí en Enfoque Monterrey. Estamos iniciando ya este espacio con la información más importante de todo lo que ocurre en Monterrey y el área metropolitana. Muy buenos días. Un saludo a todas las personas que ya están con nosotros, que ya están a través de 90.1 FM, a todas las personas que nos escuchan a través de la aplicación de Núcleo Radio Monterrey, también a través de la página web de La Ranchera de Monterrey, a través de la página web de Enfoque Monterrey y a todos los que están en las distintas plataformas. También un saludo muy grande. Muy buenos días, que tengan muy bonita jornada, y nosotros aquí iniciando este espacio en este jueves, es jueves 9 de julio del 2026. Muchas gracias por estar con nosotros, y ya lo decíamos, a todas las personas que van en el tráfico, manejen con precaución, a todos los que van en el transporte público, que tengan pues también un buen trayecto, y a todos los que van como peatones, por favor, mucho cuidado también, como siempre lo decimos. Y a todos los que se comunican, está el WhatsApp a su disposición, 81 23 21 32 11, 81 23 21 32 11, para cualquier comentario, cualquier denuncia que nos quieran hacer de lo que ocurre en su comunidad. Y ya lo saben que aquí tenemos todo lo más importante para presentarlo, para comentarlo, y aquí entre todos saber qué es lo que ocurre en nuestra comunidad. Muchas gracias, mi estimado Ricardo Garcés en los controles, Alejandro González en la producción de este espacio. Yo soy Hugo Aranda Tamayo. Nos vamos con lo que ocurrió durante las últimas horas en el área metropolitana de Monterrey.
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4: Y precisamente nos vamos con Alejandro González para que nos platique estas distintas movilizaciones y los reportes a los diferentes cuerpos de auxilio y a las autoridades. Alejandro, ¿qué tal? ¿Cómo estás? Muy buenos días.
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0: Hugo, ¿qué tal? Muy buenos días a todo el radio. Escucha, para informarte lo que se presentó durante las últimas horas en la zona metropolitana de Monterrey, nos vamos con hechos de violencia en el municipio de Juárez, Nuevo León, cuando se desplazaba en su motocicleta un repartidor fue asesinado de al menos 3 balazos por delincuentes que le dispararon por la espalda, esto en el municipio de Juárez. Esta ejecución se reportó cerca de las 9:50 p.m. de este miércoles sobre la calle Santa Clara y su cruce con la calle Oviedo. Esto en la colonia Valle de Santa Isabel, en el sector Oviedo. Uniformados de la policía de Juárez se movilizaron al lugar después de recibir el reporte de una persona herida por arma de fuego. Al lugar también llegaron elementos de protección civil del municipio de Juárez, quienes confirmaron la muerte del hombre, quien se desplazaba en una motocicleta azul. De acuerdo con testigos, aseguraron agentes de la policía ministerial que los criminales viajaban en un vehículo cuando cometieron dicho ataque armado. Hasta este punto se desplegó pues todo el operativo de investigación. La víctima hasta el momento no ha sido identificada, solamente se confirmó que presentaba 3 impactos de bala por la espalda, y pues donde lo matan de esta manera cobardemente. Habrá que estar al pendiente de la línea de investigación, pero por lo pronto una ejecución más que se suma a las estadísticas de este mes en el estado de Nuevo León, ocurrido del municipio de Juárez.
4: Muy lamentable allá este caso que se reporta, ya lo decíamos, durante las últimas horas, y otro hecho de violencia que pues ocurre y que está ya en las estadísticas, pero lamentablemente no fue lo único, Alejandro, que se reportó.
0: Así es, ahora nos vamos al municipio de Santa Catarina, porque también allá se presentaron hechos de violencia, un intento de ejecución a un hombre cuando se encontraba en la casa de su abuelo. Esto se reportó cerca de las 0:30 p.m. ya de este jueves, en el cruce de la calle San Juan de los Lagos y San Miguel de Allende, en la colonia San Gilberto. Hasta ese lugar arribaron elementos de la policía municipal y de protección civil, quienes atendieron al hombre que presentaba impactos de arma de fuego. A la llegada de las autoridades confirmaron dicha agresión, por lo que en el lugar se montó un operativo. Fue necesaria la intervención de una ambulancia, es la ambulancia de la Secretaría de Seguridad Pública del municipio de Santa Catarina, quien traslada a este hombre hasta un hospital para su atención médica. De acuerdo con los datos proporcionados por las autoridades, pues bueno, el joven se encontraba en esta vivienda de visita cuando fue sorprendido por esos sujetos armados que llegaron a este lugar y le dispararon también en al menos 3 ocasiones. Fue llevado grave hasta un hospital para su atención médica. En el lugar se montó un operativo por parte de los elementos policíacos municipales, así como también de la Agencia Estatal de Investigaciones, quienes ya comienzan a indagar el móvil de este intento de ejecución, que será cerca de las 0:30 los primeros minutos de este jueves en el municipio de Santa Catarina, Hugo.
4: Bueno, pues ahí está precisamente eso también, otro hecho de pues inseguridad, de violencia que alcanza a personas y hablando en este sector poniente. Oye, pero también hay otro tipo de noticias en esta mañana, también de lo que se reporta y pues en las últimas horas del día de ayer y las primeras de esta jornada.
0: Así es, Hugo, y ahora vamos a noticias más amables, nos quedamos ahí en el municipio de Santa Catarina, y es que te comentaba hace aproximadamente 10 días que elementos de Protección Civil del grupo Jaguares de Santa Catarina habían pues partido hacia Venezuela para los apoyos y labores precisamente de búsqueda y rescate de estas personas que pues quedaron atrapadas después de estos terremotos. Pues bueno, ya regresaron los elementos de Protección Civil del municipio de Juárez, de Santa Catarina, perdón, son 3 rescatistas que llegaron por la madrugada después de permanecer aproximadamente de 8 a 10 días en esos apoyos. Con caninos K9 lograron ubicar a 8 personas entre los escombros. Familiares de los rescatistas pues esperaban ya en las instalaciones de la corporación para recibirlos pues como unos héroes tal cual. Al mando del comandante Israel Contreras Vázquez llegaron por la madrugada, la cual pues contaron sus experiencias en aquel país y pues bueno, fueron abrazados precisamente por su familia, por sus compañeros y ovacionados también, cómo no, después de que los Jaguares pues llegaran de esta excursión, de estas labores de búsqueda que tuvieron que realizar en este país que lamentablemente se vio muy afectado después de los sismos registrados. Pues bueno, una estrellita ahora sí que a los elementos municipales ahí de la corporación por estas labores. Y pues bueno, cabe destacar que fueron los únicos elementos del estado de Nuevo León que representaron en las labores de búsqueda. Recordemos que la presidenta Claudia Sheinbaum a nivel nacional envió las corporaciones de diferentes estados y municipios y pues bueno, ellos fueron seleccionados precisamente por sus trabajos. ¿Qué antecedentes tenemos de los Jaguares? Los Jaguares también apoyaron en las recientes lluvias que se presentaron en el estado de Texas el año pasado, que dejó también varias personas sin vida. Bueno, ellos también acudieron con elementos de Protección Civil del estado, pero también ya se les suman otros tipos de rescates a los Jaguares. Esa corporación, que es muy noble, lo podemos decir de esta manera, como todas las corporaciones municipales, pero pues bueno, que se han enaltecido su nombre precisamente por ese tipo de rescates. Recordemos también su participación en los rescates del sismo del 19 de septiembre del 2017, en las tormentas cuando llueve, también en otros estados donde se requieren ese tipo de trabajos y de labores de búsqueda, pues ahí están apoyando a los Jaguares. Entonces, enhorabuena para estas 3 personas, son Felipe Macías, Patricio Macías, y también un tercer elemento que en un momento vamos a puntualizar su nombre, pero que pues bueno, llegaron ya durante la madrugada después de todas estas labores.
4: Oye, sin lugar a dudas, una labor en donde le hemos platicado, y tú lo decías, Alejandro, se requiere mucha vocación y sobre todo se requiere mucho temple por el tipo de actividad que es. Digo, no es lo mismo ir a viajar a un sitio para hacer una actividad muy específica, pero hablando de esto, de tender la mano para salvar personas, para localizar personas, para hacer rescates milagrosos en el sentido de personas que pues fueron encontradas con vida, pero también el rescate de cuerpos. O sea, estamos hablando de un tema muy difícil por la tragedia, en este caso allá en aquel lugar, pero la labor que realizan. Así que todo el respeto, las felicitaciones dentro de lo que cabe por el trabajo. Digo, estamos hablando de una tragedia, pero toda la admiración y todo el respeto para estos elementos que participaron y que pues ya van llegando después de poner este granote de ayuda allá en aquel sitio que lo requiere tanto. Así que pues enhorabuena y pues un saludo a todos ellos y también nuestras felicitaciones. Alejandro, gracias por la información, gracias por este reporte, estamos al pendiente y cualquier cosa regresamos contigo.
0: Continuamos al pendiente, Hugo, y pues bueno, vamos a tratar de gestionar para que nos vengan a platicar aquí en este espacio pues sus vivencias, cómo realizaron estas labores, y pues bueno, también pues conocer un poco más, porque muchas de las veces pues lo minimizamos a que sí enviaron a elementos, pero no conocemos el trabajo detrás de estos esfuerzos. Entonces, pues le hacemos el llamado al municipio de Santa Catarina para que nos los puedan prestar un ratito.
4: Sí, tantito nada más para que, digo, sabemos que luego están muy, muy ocupados. Atados. Sí, y cómo tienen aparte los turnos y toda la labor, pero pues seguramente muchas de las personas querrán saber de viva voz y de primera voz acerca de todo ese trabajo. Así que pues ahí está el llamado. Al ratito ahí les decimos a ver que, pues que les digan que sí, que les den chance.
0: Allá con... Pues sí, que nos lo presten tantito.
4: Sí, muy bien. Claro que sí. Y vamos a estar haciendo la programación para que vengan acá. Alejandro, muchas gracias.
0: Al pendiente, muy buenos días.
4: Buenos días. Es Alejandro González con esta información, 7:16. ¿Qué les parece si nos damos al corte y regresamos? Porque tenemos mucho que platicar en esta mañana de jueves. Es jueves 9 de julio del 2026. Ya volvemos.

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0: 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Ya regresamos con mucha más información.
1: Gracias por estar con nosotros en esta mañana a través de 90.1 FM y también a todas las personas que nos sintonizan en la transmisión en video que tenemos en las redes sociales y también en el YouTube. Oigan, vámonos con algunas movilizaciones que ocurrieron lamentablemente el día de ayer. Temas de seguridad que pueden encontrar en www.enfoquemonterrey.com.mx y también en la edición impresa del periódico El Porvenir.
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1: Vamos con esto. Qué lamentable lo que ocurrió el día de ayer, porque un menor de edad fue atacado por dos sujetos con un arma blanca. Le quitaron sus pertenencias, iba saliendo de la escuela. Esto ocurre en el municipio de Guadalupe. Escuchemos.
7: Un menor de 14 años de edad perdió la vida luego de ser atacado con un arma blanca por dos presuntos asaltantes.

0: acudieron al sitio tras el reporte de la agresión. Sin embargo, al revisar al menor, confirmaron que ya no contaba con signos vitales. La víctima presentaba una herida en el abdomen provocada por un arma blanca. De manera preliminar, trascendió que Hugo caminaba en compañía de dos amigos cuando fue interceptado por dos hombres que presuntamente intentaron despojarlo de su celular. Al resistirse al asalto, uno de los agresores lo atacó y posteriormente ambos huyeron del lugar. La agresión provocó una intensa movilización de corporaciones de auxilio y elementos de seguridad, quienes acordonaron la zona para preservar la escena. Agentes ministeriales y de servicios periciales realizaron las diligencias correspondientes e iniciaron las investigaciones para esclarecer el homicidio e identificar a los responsables. Para Enfoque Monterrey y El Porvenir Radio, Alejandro González.
1: Gracias, Alejandro, por esta información. Son las 7:21, oigan, y también hubo una movilización, esto en el municipio de San Pedro. ¿Qué fue lo que ocurrió? El reporte de la localización de restos óseos, esto de parte de trabajadores del Departamento de Servicios Primarios. Escuchemos.
0: Trabajadores del Departamento de Servicios Primarios del municipio de San Pedro Garza García vivieron momentos de sorpresa al localizar restos óseos mientras realizaban labores de desasolve cerca de una unidad deportiva en la colonia San Pedro 400. Los empleados efectuaban la limpieza del canal pluvial que desciende del Cerro de las Mitras cuando descubrieron un cráneo humano entre el material acumulado. El hallazgo fue reportado cerca de las 4 de la tarde del miércoles en un predio ubicado entre las calles Uranio y Azufre en el mencionado sector. Elementos de la policía de San Pedro acudieron como primeros respondientes, acordonaron el área y dieron aviso a las autoridades ministeriales para el inicio de las investigaciones. Posteriormente, arribaron peritos de servicios periciales, agentes de la fiscalía y personal del servicio médico forense, quienes realizaron el levantamiento de los indicios. De manera preliminar, especialistas forenses señalaron que por las condiciones en las que fueron encontrados los restos, estos podrían corresponder a una persona fallecida hace aproximadamente 10 años. Tras concluir las diligencias, el cráneo y parte del tórax fueron llevados hasta el anfiteatro de la fiscalía, donde se le practicarán los estudios periciales. Las autoridades informaron que se realizarán pruebas de ADN para comparar el perfil genético con registro de personas desaparecidas, principalmente de los municipios de San Pedro Garza García, Santa Catarina y del municipio de García, con el fin de establecer la identidad de la víctima. Con información de Sergio Luis Castillo, para Enfoque Monterrey y El Porvenir Radio, Alejandro González.
1: Gracias, fue lo que ocurrió allá precisamente en este lugar. Oigan, y también el día de ayer hubo movilización, ¿por qué? Por el reporte de que localizaron una granada que fue de ornato, a final de cuentas. Esto lo estaban investigando. Esto ocurrió en una empresa del municipio de San Nicolás.
2: El hallazgo de una supuesta granada de fragmentación dentro de una planta de Ternium movilizó a las autoridades al municipio de San Nicolás de los Garza, Nuevo León. El despliegue de autoridades municipales y federales se dio dentro de la planta tratadora de acero, ubicada en la carretera al Mezquital y la calle Parque Florido, Industrial Los Parques, donde se alertaba del supuesto explosivo. Empleados del sitio hicieron la llamada de emergencia. Tras la confirmación de la presencia del supuesto objeto bélico, la policía de San Nicolás y Guardia Nacional aseguraron el área del patio donde se almacena chatarra. En el sitio, personal de la defensa confirmaba que el objeto encontrado es de ornato, es decir, apócrifo, y no representa un riesgo. Incluso se observaba ya con desuso y óxido. Al sitio llegó personal del Instituto de Servicios Periciales y equipo de explosivos de la Sedena. Para Enfoque Monterrey, Raimundo Elizalde.
1: Son las 7:24, y el día de ayer platicábamos de la movilización que ocurrió en el municipio de García. Vecinos que se comunicaron con nosotros y nos decían, oigan, ¿qué está pasando? Porque vieron movilización ahí de los diferentes cuerpos policíacos que llegaron ahí en este punto, y también lo que había trascendido en redes sociales de algunos videos que tomaron vecinos. Pues bueno, todo esto fue, y lo platicábamos, por un pues intercambio de balas que ocurrió allá en aquel sector, ampliación Los Nogales, en el municipio de García. Agredieron a elementos policíacos y los sujetos, armados evidentemente, se atrincheraron en un domicilio. Esto fue lo que pasó.
2: De nueva cuenta, la violencia se presentó en calles del municipio de García, Nuevo León. El sonido de más de 5 horas de balacera alarmó a la ciudadanía. Un policía lesionado y al menos un pistolero atrincherado en una casa movilizó a las autoridades de los 3 niveles de gobierno a la colonia Ampliación Los Nogales, sector también conocido como El Polvorín. Cerca de las 3 de la mañana...

0: Vecinos alertaban de personas armadas y disparos de arma de fuego. A la llegada de la policía local y Guardia Nacional, los defensores del orden eran recibidos a balazos. Pasaban los minutos y la tensión se incrementaba. Los disparos se hacían presentes de nueva cuenta. El enfrentamiento estaba activo. Aparentemente, el operativo se realiza sin dar aviso a la Policía Estatal de Nuevo León, quienes arribaron poco antes de las 9 de la mañana. Oficiales municipales y de la Guardia Nacional, así como Ejército Mexicano, ya estaban en posición para ingresar al domicilio. A pesar de que los disparos estaban presentes en la zona, ciudadanos que se dirigían al trabajo o mujeres incluso que cargaban a sus bebés pasaban caminando en medio del dispositivo de seguridad. Son elementos del equipo de intervención de Fuerza Civil quienes logran entrar y asegurar al presunto delincuente de una casa de la calle Rosa a menos de 15 minutos de haber llegado. Fue poco después de las 9 de la mañana del miércoles que se informó por parte de las autoridades municipales que el hombre armado, único pistolero y quien puso en jaque a la seguridad de García, había sido neutralizado por Fuerza Civil, detenido que fue trasladado para su investigación a la Fiscalía General de la República.
1: Para Enfoque Monterrey, Raimundo Elizalde.
2: Gracias, Raimundo. Son las 7:27. Oigan, y en otro asunto, el conductor señalado por atropellar a dos adolescentes. ¿Recuerdan este caso que ocurrió el fin de semana tan, tan lamentable y que provoca la muerte de una de ellas? Bueno, este hombre fue detenido por elementos de la Agencia Estatal de Investigaciones durante un operativo realizado en la colonia Virginia Tafish, en Santa Catarina. Esta persona es identificada como Ramiro, de 63 años. Contaba con una orden de aprehensión por delitos de homicidio culposo y abandono de persona. Hay que recordar, él, luego de cometer este atropello, pues se fue, huyó del sitio. Tras su captura, fue trasladado a un centro de reinserción social estatal, donde quedó a disposición de un juez de control y de juicio oral penal de Nuevo León. De acuerdo con las investigaciones, este percance con consecuencias fatales ocurrió el fin de semana. Fue el sábado en Leones y Rangel Frías, ahí donde pues Ramiro condució un vehículo, atropelló a dos adolescentes y en lugar de detenerse para auxiliarlas, huyó del sitio. Las dos víctimas quedaron gravemente heridas sobre el pavimento, fueron trasladadas a un hospital. Horas más tarde se confirmó el fallecimiento de Mariel, de 16 años. Las indagatorias realizadas por un agente del Ministerio Público permitieron reunir los elementos para solicitar y obtener la orden de aprehensión contra este presunto responsable. Hay que recordar que como parte de la investigación, el vehículo involucrado fue localizado el lunes en la noche, esto en la colonia Bosques de Castilla, en el municipio de Salinas Victoria, lo que contribuyó al avance del caso y a la posterior captura del conductor. Elementos de la policía de Monterrey localizaron y aseguraron la camioneta que es presuntamente involucrada en este atropello. El aseguramiento fue la noche de lunes, luego de esta investigación. La unidad fue trasladada a un corralón y quedó a disposición del Ministerio Público. Vamos a escuchar lo que dijeron el día de ayer las autoridades al respecto de este hecho de la detención realizada el día de ayer.
3: El día de hoy se procedió a hacer la detención a la ejecución de la orden de aprehensión y ya se encuentra a disposición de la autoridad. La detención se llevó a cabo en el municipio de Santa Catarina y es lo que se les puede informar el día de hoy. Se ejecutó la orden de aprehensión por el delito de abandono y por el delito de homicidio culposo agravado por la huida. En Salinas Victoria me informa el vicefiscal que en Salinas se encontró el vehículo. El delito es el mismo, en su caso se verá, ojalá y no pase eso, pero se verá, ahorita está por lesión y homicidio.
2: Ahí está lo que dijo el titular de la Fiscalía General de Justicia de Nuevo León. Son las 7:28, vámonos al corte y regresamos porque tenemos información muy importante y aparte una entrevista interesante para hablar sobre todo lo que se está haciendo en varios temas importantes en el municipio de Salinas Victoria y sobre todo lo que tiene que ver con la protección a los niños, niñas y adolescentes. Con esto y más, regresamos.

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6: Continuamos con más información. Gracias por estar con nosotros en esta mañana. Son las 7:32. Oigan, un saludo a todas las personas que nos están escuchando a través de 90.1 FM y también a todas las personas que nos sintonizan a través de la transmisión en video que tenemos en el YouTube y también en las redes sociales, porque sobre todo, miren, esto nos interesa a todos porque los temas pues aplican para todos, pero sobre todo para los vecinos de Salinas Victoria, que muchas personas de Salinas Victoria nos escuchan, y yo tengo aquí en el estudio C de Núcleo Radio Monterrey a Nelly Garza. Nelly es la presidenta honoraria del DIF de Salinas Victoria, y antes que nada, digo, ya nos conocemos y le hablo de tú, ¿verdad? Así, y ahorita estábamos pues también allí, plática y plática fuera del aire, pero Nelly, me da mucho gusto saludarte, gracias por estar aquí con nosotros para hablar de esos temas tan interesantes. ¿Cómo estás? Buenos días.
7: Muy bien, buenos días, muy contenta de estar aquí, gracias por recibirme, saludo con mucho gusto a todo tu público.
6: No, hombre, muchas gracias, y sobre todo porque hay muchas cosas que se están haciendo en el municipio de Salinas Victoria, otra vez, para atender a la población, que es una de las poblaciones, yo creo que la que tiene indefensión en general, a veces está doble, triple indefensión, pero que se tienen que hacer este tipo de actividades. Yo decía que es importante, sobre todo para todos, independientemente de donde vivamos. ¿Por qué? Porque muchas de las cosas que se hacen en Salinas Victoria se pueden replicar en otros lados. Entonces, también nosotros, si vivimos donde sea, San Nicolás, Guadalupe, San Pedro, etcétera, saber qué se puede hacer y sobre todo qué podemos también exigir a las autoridades. Y es que, Nelly, se me hace algo muy interesante dentro del contexto que se tiene, porque han trabajado mucho, tú has liderado muchos de los proyectos que se tienen para atender, por ejemplo, cuestiones de, y disculpen que lo diga, pero es algo que existe, son las 7:34 y me van a decir, oye, es que, ay, a lo mejor este tema viene temprano, pero es una realidad, y si no la tratamos, si no se menciona, hagan de cuenta que
7: no existe.
6: Entonces, el tema del abuso sexual infantil, ¿verdad? Han trabajado mucho por el tema de la prevención.
7: Así es, la verdad es que cuando nosotros iniciamos en el gobierno municipal, veíamos que nunca había habido una estrategia ni de prevención ni de atención, entonces nos pusimos a trabajar en eso. Creamos un cuento, te lo voy a pasar por aquí para que lo veas.
6: Ah, muy bien.
7: Para todas un las cuento que se llama No aprende a contar secretos, en donde nosotros buscamos prevenir y detectar el abuso sexual infantil.
6: Bien, para las personas que nos escuchan en radio, bueno, los que nos están viendo se pues van a dar cuenta, pero mira, aquí hay un personaje.
7: Ese es Noah.
6: Este es Noah. Así aquí es. Está. Yo lo tengo aquí, ¿verdad? Aquí está mi cámara. De las 8 cámaras que tenemos aquí. Oye, aquí. Ah, aquí está el cuento. Mira, voy a poner. Mira, este lo voy a poner acá.
7: Muy bien.
6: Para que no nos estorbe. Y aquí está el cuento. Noah aprende a contar secretos.
7: Sí, te voy a platicar cómo fue que nace esta idea. Queríamos uh-huh. buscar una estrategia que fuera muy digerible para los niños y que a la vez ayudara a los padres a tocar este tema con ellos. Ese cuento que tú ves, nos tardamos 2 años en hacerlo, con la dirección de que creamos también en el gobierno municipal a través del DIF, de psicólogas, ilustradores, escritores. Fue todo un trabajo en el que estuvimos involucrados y lo creamos desde cero. Okay. Estoy muy orgullosa de decir que esta estrategia ha llegado a más de 10,000 niñas y niños. Lo estamos llevando a todos los kinders y primarias de Salinas Victoria. Entonces, contamos el cuento con una cuentacuentos. Uh-huh. Es un proyecto muy bonito porque realmente capta la atención de los niños, y al final del cuento vienen una serie de actividades okay. en la que nosotros podemos detectar si algún niño ha tenido algún tipo de abuso, y ya entramos nosotros con las personas indicadas, las psicólogas y el equipo multidisciplinario que tenemos, a atender como se debe algún caso. Nos han tocado casos de abuso sexual y de muchos otro tipo de uh-huh. abusos, pero pues los hemos atendido con mucho gusto.
6: Porque es importante, ahorita lo decía Nelly Garza, presidenta honoraria del DIF de Salinas Victoria, porque es importante hacer este tipo de actividades. Luego creemos que nada más ocurre en la televisión. Luego creemos que este tipo de casos, aquí no ocurren, ocurren en otro lado. Pero sí es, ¿verdad? Hay una incidencia, lamentablemente.
7: Muy alta. Uh-huh. Y los casos suceden en cualquier tipo de familia. Luego piensan que es alguien que no tiene información. La mayoría de las veces los papás nos es difícil bajar esta información con okay. nuestros hijos. Y esta estrategia ayuda a que podamos prevenirlo, no solo a detectarlo, sino que prevenirlo, que es lo que a mí se me hace más importante. Bueno, no más importante, pero que no se hacía.
6: Claro, totalmente. Oye, ¿qué dicen los niños cuando ven? Porque, pues, a final de cuentas es la manera en cómo se les presenta, ¿verdad? Esta información, como decías, cómo se baja. ¿Qué es lo que dicen los niños cuando ven, pues, este cuento y ven al personaje, aquí a Noah?
7: La verdad es que lo abrazan el proyecto, uh-huh. se divierten muchísimo, lo conocen. Nosotros creamos el cuento. Noah es un personaje que si tú lo ves puedes pensar que es niña o es niño, porque okay. esto pasa a niñas y niños. Uh-huh. La verdad es que los porcentajes ya no es nada más que a las niñas les sucede, sino también a los niños. Desgraciadamente, los perpetradores de este abuso no solamente son, más bien casi nunca son desconocidos, usualmente son alguien muy cercano a la familia. Es una información muy cruda y que muchas veces nos es difícil de escuchar, sobre todo como padres, pero es importante saberlo, es importante tener esta información para poder ayudar a proteger a nuestras niñas y niños, y no solamente a mis hijos, sino que yo cuido a los tuyos, tú cuidas a los míos, y así los cuidamos a todos.
6: Claro, fíjense, esto es muy bueno, porque luego de repente pensamos, no, pues nada más aquí en el entorno, pero qué relevante es que todos los adultos nos encarguemos de todos los niños, y pues con esas herramientas, si un papá dice, ay, es que a mí me da vergüenza esos temas, aquí está la herramienta, ¿verdad?
7: Exactamente, te ayudamos a bajarlo con tus hijos sin que te sientas incómodo, y también le decimos a los papás cuando llevamos esta información, si ustedes necesitan algún taller en donde nosotros les podamos ayudar uh-huh. a bajar esta información con sus hijos, nosotros como DIF nos acercamos con la dirección de psicología, brindamos el taller a los padres y pues ya hacemos una atención íntegra para que podamos hacer a los niños inaccesibles a este tipo de abuso.
6: Qué importante es el tema de la atención psicológica, de escuchar a los niños, y que por lo general en ningún caso se hace, como nos decía, se habían dado cuenta pues de que no nos había hecho, ¿verdad? No, y qué importante es estar haciendo esto.
7: Exactamente.
6: Sí, ahora, muy también relevante, porque nada más es el esfuerzo que realice la autoridad, en este caso de Salinas Victoria, sino tenemos ya la herramienta, aquí está el personaje, está Noah, está el cuento, y pues a utilizarlo otra vez. ¿Habrá algún papá o alguna mamá que diga, ay, no, hombre, es que yo no puedo? No, que en la escuela les enseñen, pero esto habla de que si hacemos fuertes, lo decías ahorita, los niños, niñas y adolescentes, si lo hacemos fuertes, van a estar prácticamente blindados.
7: Sí, o sea, en ese cuento, tú puedes ver una de las páginas, le enseña a los niños a saber que se pueden retirar de un lugar en donde se sienten incómodos. Porque, ¿qué decimos usualmente los adultos? Pórtate bien, uh-huh. hazle caso a tu tío. Una autoridad, para los uh-huh. niños un adulto es una autoridad, y aquí les estás enseñando que puedes decir que no, que puedes salir de ese lugar y que debes de contarlo a una persona que tú tengas de mucha confianza. Entonces ya le das esa herramienta de saber que sí, el adulto es una autoridad, pero no tiene derecho a hacerte sentir incómodo.
6: Claro, así que esta herramienta es muy importante. Por eso le decía, vivamos donde vivamos, podemos poner también agarrar un poquito de lo que están haciendo en Salinas Victoria, si no somos vecinos de ahí, y también aplicarlo en nuestra comunidad. Estamos hablando con Eli Garza, presidenta honoraria de del DIF Salinas Victoria. Otra de las cosas, Nelly, que también lo platicábamos y se me hace también muy importante remarcarlo, es el apoyo que se da a los papás, sobre todo a las mamás, porque las mamás son las que, pues, voy a hablar en una generalidad, que pues siempre están con los niños, tengan cualquier situación, tengan cualquier condición, y cuando hay, por ejemplo, una incidencia ya alta de niños y niñas, adolescentes con trastorno del espectro autista.
7: Así es.
6: Primero, identificar que está bien canijo, ¿sí? Porque luego los papás, las mamás no saben a dónde ir, pero luego tener un apoyo. Y ahí en Salinas Victoria tienen un apoyo precisamente para niños y niñas que están en este contexto, ¿verdad?
7: Así es. Te voy a platicar cómo desde cómo inició todo esto. Creamos una unidad médica de rehabilitación en donde ya damos una atención íntegra a todas las personas con discapacidad. Fuimos conociendo pues a todos los ciudadanos, se fueron integrando. Tenemos a la fecha más de 4,000 ciudadanos que hemos atendido totalmente gratis en esta unidad médica de rehabilitación, y se acercaban muchas mamás con niños con autismo, con TDAH. Entonces les dábamos una terapia, pero nos faltaba las evaluaciones, los diagnósticos, dar un enfoque. Entonces nos fuimos a buscar a la Facultad de Psicología de la Universidad Autónoma de Nuevo León y buscamos hacer un convenio en donde podamos hacer evaluaciones y diagnósticos a todos estos niños, porque puede ir una mamá y nos dice, oye, es que yo pienso que mi hijo tiene autismo, pero la realidad es que para nosotros poder trabajar con estas niñas y estos niños tenemos que tener una información certera. Todas estas evaluaciones y diagnósticos son de muy alto costo. Es muy difícil para las familias costearlo y es por eso que usualmente no las tienen. De las escuelas también se acercan con nosotros a decirnos, oigan, creemos que tenemos cierta cantidad de niños con algún tipo de discapacidad, pero no lo tenemos evaluado. Sí. Entonces ya les llegamos con esta evaluación y a raíz de eso creamos también el programa de TEA, que es todos los sábados, y damos una atención más focalizada. Tenemos terapia ocupacional, terapia sensorial, hidroterapia, atención psicológica, terapia de lenguaje, y ya va enfocada de acuerdo a la evaluación que nos entrega la Facultad de Psicología, y damos la terapia adecuada a cada niña y a cada niño que se acerca con nosotros.
6: Sí, porque una cosa es a lo mejor cuando papi o mami tienen esta idea de que a lo mejor, pero como bien lo comentas, oye, pues qué bueno tener ya la certeza, tener ya el estudio y saber qué se le puede dar, ¿verdad?
7: Sí, sí, porque realmente puedes dar una terapia, pero si no está enfocada, no vas a ver una mejora o un cambio en el aprendizaje del menor, que eso es lo que más nos interesa. Si este menor puede aprender con terapia sensorial, pues yo me voy a enfocar en la terapia sensorial. En hidroterapia, porque aparte del autismo, tiene quizá rigidez en algunas partes del cuerpo. Bueno, vamos a manejarlo de esta manera. Atacamos lo que el niño realmente necesita, que es lo que nos importa a nosotros. Los papás están súper felices, tenemos muchísimos ciudadanos que también queremos que sean parte de este proyecto y así lo vamos a ir haciendo. Lo estamos haciendo por grupos porque pues obviamente requieren atención súper focalizada a cada una de estas niñas y niños.
6: Oye, Nelly, tú has estado, pues bueno, liderando todos estos proyectos, has estado allí al pendiente. ¿Qué es lo que dice los papás o como por ejemplo lo que tú ves en los niños cuando llevan esta terapia ocupacional, sensorial, de lenguaje, hidroterapia, etcétera? ¿Cuál es el cambio, vamos, para las personas que nos están escuchando, para que sepan lo importante que es?
7: Pues es un cambio radical, porque los niños llegan con aprendizaje, los papás, es que si no conoces a ningún niño con autismo, quizá no entiendes la diferencia que hace en su vida, pero hay varios niveles del espectro autista, por eso se dice espectro autista. Entonces son diferentes situaciones las que lleva cada familia. Entonces, si ya logramos que el niño pueda estar en calma unas horas del día, esa es una gran diferencia para esa familia, porque el papá ya ve que su hijo está tranquilo, que su hijo está aprendiendo cosas, que se comunica mejor. Imagínate un niño que no podía comunicar qué le gustaba comer y que ahora ya te lo puede decir. Les tenemos también una nutrióloga, porque sobre todo para los niños con autismo es muy importante su alimentación. Entonces ya los papás están haciendo que los hijos coman diferentes alimentos con texturas, ya entienden que no es una chiflazón que el niño no quiera comer. Eso es que son temas sensoriales, es un tema bastante amplio. Y que solo los especialistas y quienes tratan con niños con autismo pudieran entenderlo.
6: Y hombre, es la verdad un cambio, y qué bueno que se hacen este tipo de programas, entre otros más, que se tienen para atender a los niños, niñas y adolescentes en el municipio de Salinas Victoria. Me queda un minuto nada más para las personas, los vecinos que nos están escuchando, que se acerquen, ¿verdad? Si tienen ahí alguna cuestión.
7: Por supuesto, no sé si podamos compartir nuestras redes sociales.
6: Sí, claro.
7: Para que se comuniquen con nosotros por medio de ellas. Siempre estamos al pendiente, y lo que queremos es que todos los ciudadanos sepan los programas que tenemos para que los aprovechen. Todos son totalmente gratuitos. Yo no sé si en otros municipios exista esto, pero nosotros damos todos nuestros servicios gratis y queremos que todos los aprovechen, que lleguen a todos los ciudadanos y que sepan que los tenemos.
6: Bueno, para que se acerquen en las redes sociales, ya lo saben, ahí pueden pedir la información de todos estos, porque son muchos programas que tiene el DIF de Salinas Victoria para atender otra vez a los niños, a las niñas y adolescentes que se requieren. Y es cuestión también de que papá y mamá queramos y que tengamos este esfuerzo, y que también aprovechemos todo para que los niños estén bien, ¿verdad?
7: Así es.
6: Muy bien. Mi estimada Nelly Garza, muchas gracias aquí por estar con nosotros. Cuando hemos platicado en otras ocasiones, digo, sabemos que tienes mucho trabajo, ¿verdad? Y le decíamos también, pues nada más es esto, es el tema, pues, de la casa, la familia y todo, pero nos da mucho gusto, te agradecemos que te hayas tomado el tiempo bien tempranito, que le decíamos, pues también se levanta como a las 4 de la mañana, ¿verdad? Pero que hayas venido aquí para platicar acerca de estos temas, y yo te quiero comprometer, porque yo siempre digo, para esto nos hace falta, bueno, bastante tiempo, para que vengas otra vez y seguir platicando acerca de este cuento de No Aprende a Contar Secretos y de todos los demás programas que tienen en el DIF de Salinas Victoria.
7: Muchas gracias, yo encantada de estar aquí, la verdad es que me encanta mi trabajo, amo ser mamá y amo también poder trabajar y dar tanto en el municipio de Salinas Victoria. La verdad es que el DIF llena mi corazón por completo. Bien. Me gusta muchísimo ayudar, y también decirte que si alguien te llega a pedir un cuento, con mucho gusto nosotros se lo hacemos llegar hasta su casa.
6: Ah, muy bien, entonces para las personas que nos están escuchando, ya lo saben y se pueden comunicar aquí con nosotros a través del WhatsApp y también a través de las redes sociales, y están las herramientas, así que hay que utilizarlas, como todo esto que tienen en el DIF de Salinas Victoria. Muchas gracias, que tengas bonito día.
7: Igualmente, gracias.
6: Gracias, es Nelly Garza, presidenta honoraria del DIF de Salinas Victoria. Les dije, para los vecinos de allá y también todos, porque luego andamos ahí, oye, yo también quiero esto, pues órale, para decirles ahí a los gobiernos que también apliquen herramientas tan importantes como estas. Vámonos al corte y regresamos porque tenemos más información.

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7: Continuamos con más información. Son las 7:51. Vámonos con la maestra Jimena Rey. Ya está lista con el enfoque positivo.
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7: Adelante, maestra, ¿cómo estás? Muy buenos días. Vamos en un momento con la maestra Jimena Rey para que nos cuente acerca del enfoque positivo. Y ya lo saben, todo esto que le hemos dicho es para aplicarlo de poquito en poquito. Y no se vayan luego a cansar algunos que van a decir, no, es que fíjate que yo no puedo, no, hombre, es que a mí se me hace muy, muy difícil y es que yo, pues no sé, hoy ya estoy, alguien me dijo el otro día cuando platicábamos precisamente de esos temas, dijo, no, yo estoy grande, yo ya no puedo, yo ya no alcanzo, entonces, pues bueno, hay algunos que podrían pensar eso, pero pues hay que escuchar todo lo que nos dice la maestra Jimena Rey, todo lo que nos comenta con el enfoque positivo y saben qué, aplicarlo de poquito en poquito. Maestra, ahora sí te escuchamos. Adelante, ¿cómo estás? Muy buenos días.
8: Hola, hola, hola, hola, hola, hola, ¿qué onda? ¿Qué estás haciendo? ¿Estás donde estás? ¿Sí? ¿Con ganas de estar donde estás? ¿Al 100? Enfocándote, concentrándote. ¿Sabes qué? Yo sé que te lo digo mucho esto, pero es que no sirve decirlo una vez. Hay que repetirlo. El ser humano se olvida fácilmente de esta situación. Constantemente se olvida. Por eso estoy constantemente recordándolo. ¿Para qué? para que podamos pasar al otro nivel. ¿Cuál es? Al nivel de la conciencia, del despertar, del decir, a ver, soy responsable, me comprometo conmigo y mantengo una disciplina en todo lo que hago en mi vida. ¿Puedes hacer eso? ¿Lo estás haciendo? ¿Te sientes capaz de hacerlo? ¿O no? ¿Qué opinas tú de todo esto? Es muy importante. Es tan importante la responsabilidad como la disciplina y como el compromiso. Y para eso tenemos que empezar a amarnos, para poder cuidarnos, protegernos, querernos, respetarnos. Respetamos a mucha gente menos a nosotros. Es increíble. ¿Cómo hacemos para respetar a tanta gente e irrespetarnos a cada instante? ¿Y cómo me irrespeto según tú? ¿Comiendo lo que no te hace bien? ¿Haciendo trámites que no te corresponden? ¿Corriendo para otras personas? ¿No sabiendo decir que no? ¿Poniendo a todo el mundo delante de ti porque los demás son importantes y tú no? Uy, puedo seguir enumerándote. ¿Tienes una lista? Revísala. Revisa cuántas cosas tú dices que te quieres y no es verdad. Si ponemos a todos los demás por delante y nosotros nos quedamos a lo último. Si dejamos que nos atropellen, si no contestamos, si no nos defendemos, si no nos cuidamos, si cedemos ante la presión social. ¿Y esto? Esto ha sido todo por hoy. Yo desde aquí te envío una constelación de energía positiva, brillante y vibrante. Que tengas un estupendo día. Gracias, gracias, gracias. Muchísimas gracias por escucharme.
7: Gracias, maestra Jimena Rey, por platicarnos estos temas del enfoque positivo. Y ya lo saben que pueden contactarse con la maestra Jimena Rey a través de sus diferentes redes sociales para platicar, ya lo decíamos, de todos estos temas y pues de en general de todo lo que se presenta y que incluso podemos aplicarlo en el día con día. Vámonos a información nacional, lo que ocurre en nuestro país y lo que viene también en la portada del periódico El Porvenir.
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7: Oigan, y es que esto que es de nuestro país, y es que después de que la presidenta de México, Claudia Sheinbaum, cuestionó si el ex embajador de Estados Unidos, Ken Salazar, mintió acerca del caso de Ismael El Mayo Zambada, dicho funcionario estadounidense respondió a la mandataria federal a través de sus redes sociales. Salazar mencionó que en su momento, junto al fiscal Merrick Garland, comunicó de las detenciones de Zambada y de Joaquín Guzmán López, hijo de Joaquín El Chapo Guzmán. Dijo tal cual: la presidenta ha preguntado quién dijo la verdad. Permítanme responder con claridad, el fiscal general Merrick Garland. El ex embajador aprovechó con el fin de promocionar su próximo libro, en el cual aborda dicho tema en un capítulo que se llama La Puerta se Cierra. Y en el marco del 80 aniversario del establecimiento de las relaciones diplomáticas entre México y Suiza, la presidenta Claudia Sheinbaum y el presidente de la Confederación Suiza, Guy Parmelin, acordaron fortalecer los lazos económicos mediante la actualización del acuerdo comercial vigente y la ampliación de la cooperación en sectores estratégicos como ciencia, educación, innovación y cultura. Tras reunirse en Palacio Nacional, ambos mandatarios coincidieron en impulsar una nueva etapa de la relación bilateral a fin de generar mayores oportunidades. 7:57 y ayer regresaron a México las personas rescatistas que salieron a Venezuela a apoyar en labores de rescate tras los sismos del pasado 24 de junio que dejaron severas afectaciones. La Secretaría de Relaciones Exteriores informó que también concluyeron su misión humanitaria 14 binomios caninos. Son las 7:57. Vámonos ahora a los deportes. Yesenia Gauna ya está lista.
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7: Bueno, que todavía hay mucho que platicar, incluso hablando del Mundial, a pesar de que, bueno, pues ya la selección mexicana, ya lo decíamos, hay otros tantos que están checando, sobre todo lo que va ocurriendo y lo que se va presentando en este torneo. Jessy, adelante, ¿cómo estás? Muy buenos días.
9: Hola, ¿qué tal? ¿Cómo están? Muy buenos días. Claro que sí, arrancamos con toda la información deportiva más importante. Empezamos hablando de la Copa del Mundo, pues se reduce a tan solo un partido, esto para el día de hoy. Es que el encuentro sería ante Francia, ante Marruecos, esto por los cuartos de final. El duelo se disputará en el Boston Stadium en Foxborough y la FIFA lo va a programar para en punto a las 2 de la tarde, tiempo del centro de México. Todo el planeta futbolero está pendiente de este cruce porque de ahí saldrá uno de los 4 semifinalistas del torneo. Además, Francia llega con una ofensiva que todavía quiere mostrar más, y es que el técnico Didier Deschamps fue nada más y nada menos claro en la previa. Francia sigue en competencia, pero necesita ser más eficiente frente al arco si quiere aspirar al título. Además, que el conjunto francés ya suma 14 goles en el torneo y Kylian Mbappé lleva 7 tantos, muy cerca de Lionel Messi en la tabla de goleadores. Además, la sensación en el campamento francés es del equipo que tiene talento de sobra, pero aún puede jugar a un nivel más alto. También Marruecos se planta con ambición total y sin complejo de sorpresa, y es que del lado marroquí, el mensaje del técnico Mohamed Aoubai fue contundente: no hay espacio para elogios prematuros porque el objetivo es pelear por el título. Además, Marruecos ya no se asume como el sorpresivo del torneo, sino como una selección con argumentos reales para competirle a cualquiera. El discurso interno es claro: ir al 2000% y no conformarse con lo ya conseguido. También Marruecos llega goleado por una baja importante en ataque, y es que la mala noticia para los africanos es la ausencia de Ismaël Saïbari, lesionado del muslo en la ronda anterior ante Canadá. También Saïbari había sido clave en la fase de grupos y también en la tabla contra Países Bajos, así que su baja obliga a Marruecos a ajustar su plan ofensivo para intentar frenar a la zaga francesa. Aún así, el técnico Ohavi insiste en que su equipo tiene un plan claro y sin grandes sorpresas tácticas. Y el partido en Boston tiene un fuerte trasfondo histórico y humano, y es que más allá de la cancha, Francia ante Marruecos trae una carga simbólica muy fuerte, y es que el encuentro está marcado por la historia colonial de Marruecos bajo dominio francés en 1912 y 1956, además de que varios jugadores marroquíes nacieron o se formaron en Francia. Boston también vive el cruce como una celebración multicultural, con comunidades francesas y marroquíes compartiendo el ambiente alrededor del estadio. Mbappé y Hakimi vuelven a cruzarse en un partido que ya se volvió especial, y es que la relación entre ambos añade otro ingrediente al choque. Además, que ambos comparten amistad desde su etapa en el Paris Saint-Germain y ahora se verán frente a frente en una instancia decisiva del Mundial. En Francia lo viven como una prueba grande para su ataque, mientras que Marruecos lo interpreta como una oportunidad para demostrar que su generación está lista para competir al máximo nivel. Y los quiero invitar a que se den la vuelta por las redes sociales de Art Bagau Academy, porque están a punto de iniciar este próximo 27 de julio los cursos de verano. Además, que pueden disfrutar de teatro, música, baile, canto, para que puedan disfrutar todos los pequeños de casa y que puedan pasar unas excelentes vacaciones. Hasta aquí un breve avance de toda la información deportiva más importante. No se despegue, yo soy Yesenia Gauna y continúa en Enfoque Monterrey y El Porvenir Radio. Que tenga un excelente día.
7: Gracias, Jessy, por la información. Vamos a ir al corte y regresamos con los titulares de la segunda hora aquí en Enfoque Monterrey. Ya volvemos.
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7: Vámonos con los titulares de Enfoque Monterrey de la segunda hora en esta mañana de jueves 9 de julio del 2026. Son las 8:02. La temperatura está en los 23 grados. Esta es la información. Un menor de edad perdió la vida después de ser atacado con un arma blanca por dos sujetos que lo despojaron de sus pertenencias en el municipio de Guadalupe. Elementos de la Agencia Estatal de Investigaciones buscan a un hombre que intentó asesinar a balazos a su exesposa en un campo deportivo de la colonia Valles de Huinalá en Apodaca. El susto de su vida se llevaron los trabajadores del Departamento de Servicios Primarios de San Pedro al encontrar restos óseos cerca de una unidad deportiva en la colonia San Pedro 400. Una granada que resultó ser de ornato fue encontrada en los patios de una empresa, esto en San Nicolás. Tras agredir a balazos a policías, hombres armados se atrincheraron en un domicilio, causaron movilización de diferentes corporaciones, esto en la colonia Ampliación Los Nogales, en García. En la información local, la administración de Parque Fundidora presentó una denuncia ante la fiscalía contra quien resulte responsable por los daños ocasionados por la infraestructura, a la infraestructura del recinto, durante los incidentes registrados en el FIFA Fan Fest, donde miles de personas intentaron ingresar una vez que el evento alcanzó su capacidad máxima. Por invadir competencias federales en cuanto a la extracción de minerales del subsuelo o a cielo abierto, la Suprema Corte concedió un amparo a una empresa dedicada a la explotación y comercialización de productos pétreos y yeso. Oigan, y una semana antes que el resto del país, Nuevo León concluyó el día de ayer el ciclo escolar 2025-2026. En la información nacional, ayer regresaron a México las personas rescatistas que salieron a Venezuela a apoyar en labores de rescate tras los sismos del pasado 24 de junio que dejaron severas afectaciones. Juan Carlos Valencia González, alias el 03 o el Pelón, es el nuevo líder de un grupo delictivo de acuerdo con el Centro Nacional Antiterrorista de Estados Unidos, confirmando las versiones que apuntaban al hijastro de Nemesio Ceguera Cervantes como su sucesor. En temas económicos, después de que Estados Unidos rechazó ampliar el tratado entre México, Estados Unidos y Canadá la semana pasada, la presidenta Claudia Sheinbaum confió en que el tratado se renueve dentro de 4 o 5 años por otros 16 más. En más temas económicos, la llegada de 12 quejas de fraudes financieros cada minuto durante el primer trimestre de 2026 a la Condusef es un gran foco que debe analizarse desde el punto de vista del sector privado y del público, ya que todos los sectores de la población están siendo atacados con éxito, señaló una firma especializada. La derrama económica que generó el Mundial desde la inauguración hasta el lunes pasado se estima que fue de entre 45 mil a 50 mil millones de pesos, de los cuales la mayoría fueron ventas en sectores de turismo y restaurantero, dijo la Confederación de Cámaras Nacionales de Comercio, Servicios y Turismo. En la información internacional, unas 7.800 hectáreas ardieron en Francia durante los primeros 8 días de julio, frente a algo más de 4.400 hectáreas quemadas en todo el mes de julio de 2025, según datos del Sistema Europeo de Información sobre Incendios Forestales, analizados por la AFP. En los temas deportivos, luego de la participación de México en la Copa del Mundo 2026, Rafael Márquez, ya lo decíamos, fue designado como el nuevo entrenador de la selección mexicana. Oigan, y esto, pues es importante porque estamos hablando de el proyecto que se tiene para dentro de 4 años, y es que precisamente su poca experiencia como técnico es cuestionable, pero su recorrido en el fútbol, mentalidad y logros, muy pocos en México. Rafael Márquez fue el elegido para ser el estratega de la selección mexicana y en mente solo tiene un objetivo, dijo, hacer crecer el balompié del país. Pues bueno, ya lo decíamos, a final de cuentas, un proyecto. Es a cuatro años. Pero pues bueno, ahí está precisamente lo que dice y también lo que se espera en este tema. Son las 8:06 en los espectáculos. Oigan, qué lamentable, ¿eh? Y qué triste cuando se van esas grandes estrellas, esos grandes artistas. Esta mañana se dio a conocer el fallecimiento de Bonnie Tyler, la cantante galesa que alcanzó en la década de los 80 el número uno en las listas musicales con la canción Eclipse Total del Corazón. Así la presentaban en aquel entonces. Un himno pop de los años 80. Y pues bueno, Gaynor Hopkins, conocida por su nombre artístico Bonnie Tyler, nació el 8 de junio de 1951. Falleció en Portugal a los 75 años. La noticia fue confirmada mediante una publicación en su cuenta oficial de Facebook, de acuerdo con información dada a conocer. Muy lamentable, los grandes artistas que se van yendo. 8:07, pronóstico del tiempo. Para el día de hoy, una máxima de 32 grados con el cielo parcialmente cubierto. Por la noche, 21 grados, brumoso y vientos de 15 a 25 kilómetros por hora.
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Oigan, estoy aquí leyendo algunas de las reacciones luego de esta noticia. Ahí a través de las redes sociales. Y pues bueno, muchos que... Ay, no estoy llorando, No me estoy llorando. Es el cafecito que me tomé ahorita. Muchos están llorando, muchos están diciendo en redes sociales que están muy tristes por esta noticia. Bonnie Tyler, que ha fallecido en un hospital de Portugal, dejando pues un vacío imposible de llenar en los corazones de millones de fanáticos. Con una trayectoria legendaria de casi medio siglo, la artista galesa dominó con maestría el pop y el rock. Su inconfundible voz ronca y potente se convirtió en su sello en canciones como esta. 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

Vaya, pues sí, digo, canciones tan icónicas que nos han acompañado a todos. Yo recuerdo cuando hice una entrevista para televisión y hablaba con un especialista que yo le preguntaba, a ver, porque aunque no conozcamos a las personas, sobre todo a los cantantes, actores, etcétera, cuando fallecen nos duele y hay personas que lloran. Y dice que más que por la persona es por lo que significa para cada uno de ellos, lo que significa la música. Por ejemplo, hay personas que evidentemente no conocieron a Bonnie Tyler, pero esta canción la escuchan y les recuerda algún momento importante de su vida. Escuchan el auto también y les evoca eso. Entonces, el que el artista fallezca, pues nos recuerda que la vida es frágil y que vamos creciendo. Por eso las personas, por eso también, híjole, duele. Bonnie Tyler, 75 años de edad, fallece en un hospital de Portugal, dejando un vacío imposible de llenar en los corazones de millones de fanáticos. Una trayectoria legendaria de casi medio siglo, la artista galesa dominó con maestría, ya lo decíamos, el pop y también el rock. Su inconfundible voz ronca y potente se convirtió en el sello de himnos internacionales inolvidables que marcaron a generaciones enteras, tales como estas canciones. Y bueno, aparte muy conocida esta canción, la de Buscando un Héroe también, que, ¿en dónde salía? En la de Shrek, ¿verdad? Sí, cómo no. Y Yo Quiero un Héroe, exactamente. La música pierde una fuerza de la naturaleza, pero su legado eterno sigue resonando con la misma potencia de siempre. Que descanse en paz Bonnie Tyler, una gran reina de la música. Y con esto nos vamos al corte y regresamos porque tenemos más información.

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0: Continuamos con más información. Gracias. Son las 8:19. La temperatura en estos momentos está en los 23 grados. Vámonos con los temas locales. Lo que viene también en el periódico El Porvenir son temas importantes. Y ¿saben qué? Aparte que hay que desmenuzarlos. Hay que, pues, saber. Y lo que les vamos a decir como primera nota también es relevante. ¿Por qué? Porque lo que implica en general de los ahí disturbios. Y muchas veces pensamos que no pasa nada. Lo de Fundidora, vamos. Así que la autoridad dio a conocer algo y esto lo mencionamos en los temas locales.
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0: Oigan, porque muchas personas lo vieron como una cuestión divertida. Muchas personas dijeron, bueno, es parte de la situación. Muchas personas comentaron, no, hombre, acabo que no ocurre absolutamente nada. Pues bueno, resulta que sí. Porque las autoridades dieron a conocer que hay una denuncia de parte de Parque Fundidora. Y es que la administración de Parque Fundidora presentó una denuncia ante la Fiscalía General de Justicia de Nuevo León contra quien resulte responsable por los daños ocasionados a la infraestructura del recinto durante los incidentes registrados en el FIFA Fan Fest, donde miles de personas intentaron ingresar una vez que el evento alcanzó su capacidad máxima. Os estamos hablando que hay una denuncia de parte de las autoridades. Esta medida, dicen, fue tomada luego de los hechos ocurridos en los accesos ahí que fueron dañados. Esto que platicamos, derribaron barandales, portones dañados.

vigilancia. Además, el vicefiscal señaló que están a la espera del peritaje técnico para determinar tanto el costo de los daños como del castigo de los implicados. Por último, en torno a las personas que resultaron lesionadas tras la caída de los portones, Orozco aclaró que no se les está buscando como delincuentes. Pero de todos modos, aquí, ya lo decíamos, hay una denuncia de parte fundidora por los daños ocasionados en este evento y la denuncia fue presentada ante la Fiscalía General de Justicia respecto al día en que la gente entró a fuerza al lugar. Ahí está, porque yo lo decía otra vez, no pensamos que es parte de la diversión. Hay personas que lo ven como una cuestión necesaria dentro de los eventos, dentro de los festejos. Ahí de que vamos a ver cómo entramos, si lo ven parte de la diversión. ¿Cuántas personas también grabaron cómo ingresaban y que ingresaban allí a fuerza? Hasta lo vieron como si fuera una cuestión de un reto el entrar así, de esta manera. Pero ahí está. Y la autoridad ya lo había comentado. Ahora, también hay algunas personas que luego dicen, ¿qué tanto es válido esto? Porque lo platicábamos el otro día. Parque Fundidora, pues es un parque público, o sea, y tiene una administración, es cierto, pero en término estricto, pues cualquiera debería entrar a Parque Fundidora. De hecho, hay unas áreas, ustedes se van por la zona de Santa Lucía e ingresan luego al Parque Fundidora. Debe de haber un orden también, esto se entiende, y el orden es de parte de la autoridad, pero también de nosotros como ciudadanos. Debemos de verlo también así, de esta manera, y pareciera que no. Pues bueno, ahí está ya esta denuncia por los daños ocasionados en este evento. Y por supuesto que le damos seguimiento para ver qué más dicen las autoridades. 8:23, oigan, y por invadir competencias federales en cuanto a la extracción de minerales del subsuelo o a cielo abierto, la Suprema Corte de Justicia de la Nación concedió un amparo a una empresa dedicada a la explotación y comercialización de productos pétreos y yeso. La resolución de los ministros va en contra del cobro de los impuestos verdes contemplados en la Ley de Hacienda de Nuevo León. Durante la sesión llevada a cabo, en la resolución del ministro Arístides Guerrero, se otorgó el amparo con revisión 59.592.2025. Durante el debate, se consideró que el gravamen sí invade competencias federales en cuanto a la extracción de minerales del subsuelo o a cielo abierto. El presidente Hugo Aguilar señaló que los bancos de arena y la grava usados como material de construcción de caminos no contienen minerales o piedras preciosas de las que regula exclusivamente el nivel federal. Por su parte, Lenia Batres, al hacer uso de la palabra, indicó que sí hay una clara delimitación entre lo que regula la federación y los estados, y en este caso no habría invasión de esferas. Son las 8:24, oigan, al advertir que el Instituto de Control Vehicular nunca contacta vía WhatsApp, Telegram o llamada, Carlos Comsil Villarreal, director general del organismo, alertó a los ciudadanos de posibles actos de fraude. Hay un comunicado ya, donde el titular del Instituto de Control Vehicular informó que detectaron múltiples mensajes fraudulentos enviados por WhatsApp y otros medios. El funcionario estatal llamó a los contribuyentes a realizar cualquier trámite en ventanilla de sus delegaciones o a través de la página oficial del instituto. En caso de recibir algún mensaje de este tipo, exhortó a no responder, no compartir datos personales o bancarios y no ingresar a enlaces sospechosos, además de verificar cualquier trámite únicamente a través de los canales oficiales del instituto. Agregó que el instituto solo contacta mediante el correo electrónico con terminación @icvnl.gob.mx. Son las 8:25, oigan, y una semana antes que el resto del país, Nuevo León concluyó su ciclo escolar 2025-2026 en el Centro de Alto Rendimiento Académico. Juan Paura García, secretario de Educación en el estado, encabezó la ceremonia de clausura y refrendó su compromiso por la implementación de la nueva ley de educación durante el próximo periodo escolar. A partir de ahora, más de 1,052,000 alumnas y alumnos de 6,692 escuelas públicas y particulares de educación básica permanecerán de vacaciones por alrededor de 2 meses. Durante su mensaje, también reconoció el compromiso de docentes, directivos, personal de apoyo y familias, cuyo trabajo conjunto hizo posible el desarrollo del ciclo escolar, y deseó a los estudiantes vacaciones seguras y de sano esparcimiento.
tanto, los más de 49,852 maestros y personal directivo aún asistirán a un taller intensivo escolar del

al 14 de julio, según el calendario vigente. Paula García aseguró que en coordinación con la autoridad municipal mantendrá la vigilancia y supervisión de los planteles escolares para prevenir posibles robos o actos de vandalismo a las instalaciones. El llamado a los padres de familia y vecinos es reportar cualquier situación sospechosa dentro o fuera de las escuelas a través de la línea de emergencia 911. Es de destacar que el resto de las entidades del país concluirán el ciclo escolar hasta el próximo miércoles 15 de julio. Asistieron también Alejandra Morales, directora general del DIF Nuevo León, Melody Falcó, directora general del Instituto Estatal de Cultura Física y Deporte, y José Francisco Martínez Calderón, secretario general de la sección 21, junto con Juan José Gutiérrez Reynosa, secretario general de la sección 50 del CENTE. 8.27, con 8 casos durante la primera semana de julio, Nuevo León mantiene la baja en homicidios dolosos. Al término de la Mesa de Construcción de la Paz, Gerardo Escamilla Vargas, titular de Fuerza Civil, señaló que el esfuerzo coordinado entre autoridades de los tres niveles de gobierno permite preservar los buenos resultados. Asimismo, destacó un saldo blanco durante el Mundial 2026 y las actividades relacionadas con el festival ahí en Parque Fundidora. Si bien la participación de México concluyó durante las próximas dos semanas, los aficionados podrán seguir disfrutando de los partidos de cuartos de final, la semifinal y la semifinal de la Copa del Mundo. Es de destacar que el cierre, este 19 de julio, va a contar con la presentación del cantante Carin León. Dicen que el temas de seguridad confían en que ya no se van a registrar portazos y todo esto, lo que platicábamos ahorita, dado que el nivel de efervescencia es distinto ya en comparación a cuando juega la selección mexicana. O sea, que es diferente que andábamos todos vueltos locos, así tal cual cuando estaba jugando la selección, y ahorita pues nada más es los artistas. Dicen que ya va a ser diferente ya con este contexto. Agradeció al gobernador Samuel García y a todos los alcaldes que se sumaron con la instalación de más pantallas para ampliar la capacidad de aficionados durante el partido México-Inglaterra. Son las 8.28, vámonos al corte y regresamos porque tenemos más información en esta mañana aquí en Enfoque Monterrey. Volvemos.

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0: Continuamos con más información aquí en Enfoque Monterrey. Gracias por estar con nosotros. Oigan, entre todas las pláticas que tenemos el día de hoy, entre estas entrevistas, me da mucho gusto saludar a Jesús Elizondo. Ustedes lo conocen, él es diputado local con licencia. Lo hemos tenido aquí hablando de muchos temas. Él, en la labor que ha realizado en el Congreso, tiene mucho que ver con las cuestiones de los jóvenes, pero también todos los temas que muchas veces luego se quedan a lo mejor en el tintero, todo lo que tiene que ver con las cuestiones digitales y la seguridad, que él lo trabajó y presentó muchas iniciativas y muchas también aprobadas, porque luego ahorita con las chafaltranas que tenemos con el teléfono y con este y con el otro, le picamos y ni sabemos absolutamente nada, y qué importante es toda esa labor. Pero digo, también dentro de eso, él aquí estuvo con nosotros pues también hablando acerca de este momento donde él se encuentra, que está también pues dentro de un proceso dentro de de su partido político, el Instituto Político. Pero otra de las cosas que es por la que lo invitamos es que platicábamos el otro día, y a mí se me hace muy interesante, le estaba diciendo ahorita, lo que ocurrió en el Congreso, que se abran más oportunidades para los jóvenes que quieren estar en política. Y de esto y más vamos a platicar. Mi estimado Jesús, ¿qué tal? ¿Cómo estás? Muy buenos días.
1: Muy buen día. Muchas gracias, Hugo, por la invitación. Muy contento de estar contigo de nuevo y con todo tu auditorio.
0: Oye, no, hombre, nos da mucho gusto porque ahorita lo decíamos, ¿no? Digo, lo platicamos en varias ocasiones, en varias entrevistas, cuando estabas allí en el Congreso, toda esta labor. Qué difícil luego ver los temas y que nosotros luego la sociedad entendamos, o como por ejemplo el tema de la seguridad digital y todo esto que tú hiciste. Lo platicabas también, pues ahorita en el proceso en el que te encuentras, pero esto del que vamos a hablar se aprobó. Y qué bueno, creo yo, allá en el Congreso del Estado, esta posibilidad de que más jóvenes puedan estar en la política, y no nada más en donde alcance, ¿no? De que, bueno, mira, ahí para tener una representación, sino estamos hablando de que haya jóvenes que puedan, que estén aspirando y que puedan incluso aspirar a estar en la gubernatura, que fue lo que se aprobó allá en el recinto legislativo, ¿verdad?
1: Sí, mira, para quienes nos escuchan, hizo una reforma histórica que se votó la semana pasada y este lunes se publicó en el periódico oficial del Estado, para que se abran las puertas de la participación juvenil en cargos de elección popular. Se redujo la edad para ser alcalde, síndico, regidor, diputado local de 21 a 18 años y de gobernador de 30 a 28. ¿Por qué? Uno, porque la participación de los jóvenes es fundamental. Pues tú me conoces, yo desde los 14 años estoy pegando calcas, colgando lonas como líder juvenil, estudiantil, luego ya como consultor y ahora como diputado. Y yo soy un convencido que los jóvenes tenemos que buscar reconocimiento no por ser jóvenes, sino por nuestra capacidad de hacer las cosas. Esto es una expansión y una conquista de derechos. Como en su momento se conquistó y se logró que hubiera cuotas para las mujeres o para grupos vulnerables, o que se abriera el voto en su momento a la mujer, etcétera, yo creo que hoy la 4T consolidó la inclusión de género con la primera mujer presidenta, y el reto es cómo consolidar la inclusión generacional. Representamos los jóvenes, las y los jóvenes, más del 30% del padrón electoral. No solamente podemos influir en el resultado de un proceso electoral, sino si todos votáramos igual, definirlo por sí solos. Y hay que decirlo, también es el segmento que menos vota. Entonces, al tú permitir que pueda haber más jóvenes participando de todos los partidos, eso a su vez puede incentivar a que haya un mayor interés en los temas públicos.
0: Oye, esto que tú decías, que es una, pues es el tema de, pues, que los jóvenes puedan tener mayor participación, fomentarlo. Esto es importante, las personas que nos están escuchando que lo sepan. O sea, por eso estamos hablando de algo que es histórico, ¿verdad? O sea, puede sonar a lo mejor que le estamos poniendo un adjetivo muy, muy llamativo, pero estamos hablando de algo realmente que queda en la historia de nuestra entidad.
1: Bueno, ahí te va un dato. Desde 1917, que entró en vigor la constitución que nos rige en el Estado, no había habido una modificación en los requisitos para acceder a estos cargos públicos para jóvenes. O sea, estamos hablando de más de 100 años, 120 años. Entonces, es algo histórico, inédito, que te comparto. No es una bandera mía. Obviamente, a mí me tocó impulsarlo como legislador, estar cabildeando, empujando. Pero te platico un poco el contexto. Sí. Fueron iniciativas que presentaron todos los partidos, que presentó el PRI, que presentó Morena, que presentó Movimiento Ciudadano, que el PT encabezó muy fuertemente. Viene a ser una homologación de una reforma federal que hizo la legislatura pasada a nivel nacional para que bajó ya la edad para ser secretario de Estado de 30 a 25. De hecho, yo quería bajarla de gobernador a 25, pero no se pudo.
0: No se pudo.
1: Y bajar un diputado federal de 21 a 18. Hay algunos detractores o personas que critican la medida y dicen, bueno, pues es que la preparación, la capacidad, etcétera. Y yo siempre lo que argumento es decir, a ver, esta es una expansión de derechos. Nadie está nombrando ni va a poner de por dedazo un joven en un puesto. Al final pasan por un proceso de elección donde son las y los ciudadanos los que deciden si quieren o no tener a una persona en ese rango de edades como su representante o como funcionario. Primero. Segundo, la capacidad, la experiencia no está peleada con la edad. Yo conozco políticos muy jóvenes, muy exitosos, muy capaces, y también tú y yo conocemos señores de 60, 70 años que toda la vida han estado, que han sido 3-4 veces diputados, alcaldes, y yo le pregunto a la gente, pues, ¿qué han hecho? ¿No? Con todo respeto. Entonces, creo que en ese sentido no podemos encasillar, ni es correcto encasillar y decir que si los jóvenes son menos o más capaces. Creo que es importante que haya una participación de nuestra generación para que haya una visión de los temas nuevos de inteligencia artificial, temas de ciberdelitos, temas de las nuevas formas en las que funciona la economía, economía circular, y que eso ayude al final, pues, a que haya una mayor participación. Hay quien dice que a los jóvenes no les interesa la política, pero cuando tú les preguntas si les interesa, el 90% dice que no. Pero cuando les preguntas, ¿te duele la contaminación? ¿Te duele la inseguridad? ¿Te molesta la falta de oportunidades? Pues claro que te duele, te molesta, y claro que te importa. Es un tema de cómo lo canalizas.
0: Oye, ahora, fíjate, con esto, y es importante para las personas que nos están escuchando a través de 90.1, es Jesús Elizondo, que él, le decíamos ahorita, tú has estado activo, y yo lo he platicado desde muy chico. Y yo cada vez que tenemos una entrevista aquí, yo doy el contexto, ¿verdad? Que yo te conozco de hace mucho tiempo, digo, te he entrevistado para televisión, para radio, es más, desde que era un huerco, desde que era un chamaco, menor de edad, ahí con organizaciones, con grupos juveniles, etcétera. Y ya lo decías tú estás impulsando esto, pero qué relevante lo que acabas de decir, porque luego se piensa, o muchos grupos de la población, algunas personas van a decir, es que, bueno, es como en cualquier trabajo, óyeme, se requiere experiencia, se requiere hacer un caminito, pero esto no implica una imposición, implica oportunidad de que se pueda dar y que alguien que tenga una propuesta pueda, pues, que sea realmente una opción válida, ¿verdad? De eso se trata.
1: Así, a ver, es una apertura de derechos. Yo en esa legislatura me tocó ser el diputado más joven. También fui el candidato más joven de la 4T.
0: ¿Eso ayuda o afecta? Por ejemplo, el hecho de que fueras el de los más jóvenes allí en el Congreso, todo. ¿Cómo se hace la política, o cómo es la política desde tu perspectiva, siendo de los más jóvenes?
1: Mira, yo creo que la juventud no está peleada para nada con la experiencia, con la capacidad, aunque si bien me tocó ser el diputado más joven en esta legislatura y el candidato más joven de la 4T en un distrito local, pues llego con 2 maestrías, con más de 10 años en política, como activista, como líder juvenil. También, exacto. O sea, creo que al final todos tenemos nuestra historia, tenemos nuestras áreas de oportunidad. Como legislador me tocó impulsar reformas muy importantes. Hoy Nuevo León tiene una nueva ley de turismo sostenible que me tocó sacar adelante. Modificaciones al Código Penal muy importantes y a constitucionales, el tema de maltrato animal, tema de ciberacoso contra menores, esta reforma, el tema de jóvenes, reformas en materia económica, de fomento a pymes, inversión al empleo, tesis de licenciatura de economía la hice ley también, entonces también. Hay muchos temas que me tocó sacar adelante, obviamente con el apoyo de mis compañeros diputados que propuse, y yo creo que el platicar eso y el platicar por qué es importante esta expansión de derechos tiene que ver justo con esa noción de que las y los ciudadanos vean, pues, que no todos los jóvenes somos iguales. O sea, creo que si bien las elecciones por las redes sociales se han vuelto hasta cierto punto concursos de popularidad, lamentablemente, creo que hoy necesitamos perfiles, gente nueva que pueda demostrar que tiene capacidad y que sabe hacer las cosas, de cualquier generación, ¿eh? Yo soy un convencido que no puede haber prosperidad compartida, como lo promueve la presidenta Claudia Sheinbaum, sino solo prosperidad concentrada si no hay manos limpias. Y qué mejor forma de tener manos limpias que con gente joven, con gente que se integre, que tenga muy buena intención, estudios, capacidad, y que den lo mejor de sí en la administración pública, o en este caso en un cargo de elección popular.
0: Sí, claro, porque fíjense, ahorita yo lo estaba platicando, por ejemplo, Jesús Elizondo hizo estudios en el extranjero, estuviste trabajando, recuerdo también platicamos alguna vez, estuviste trabajando un tiempo en Ciudad de México, todo, pues, la labor que has hecho en distintos grupos, en política, etcétera. O sea, a lo que voy es, puede alguien tener mucha experiencia desde muy joven, y hay uno que otro, digo, yo conozco uno que otro pelado allá en el Congreso ahorita de 40, 40 y algo, que no tienen absolutamente experiencia. Entonces se trata de eso, ¿no? De los perfiles que la comunidad los analice, pero que por la edad no vaya a ser algo privativo, ¿verdad? O sea, claro, que la gente vea. Porque también, en otro caso, hay, y lo decías tú ahorita, hay personas ya con cierta edad que pues tienen una trayectoria muy buena, pero también, digo, pues, acabamos, ahorita tenemos un gobernador muy joven que, bueno, y el anterior, bueno, fue Jaime, el anterior a ese, pues también, digo, era joven, entonces... Que pero sea ahí, la trayectoria, ¿verdad?
1: Pero ahí está el caso del Bronco. Por ejemplo, hubo quien recriminaba, oye, pues es que ya ves cómo nos fue con Samuel y cómo nos fue con el Bronco. Y el Bronco no es joven. Uh-huh. Y no era joven cuando quedó. Entonces, no es un tema de qué edad tenga una persona. Yo te comparto también, ahorita en este debate de personas hablando a favor, y la mayoría a favor, uh-huh, pero, por ejemplo, unos argumentos muy lamentables que he escuchado en contra. Unos que dicen, oye, es que esto va a fomentar el nepotismo, que pongan a sus hijos, sus nietos, sus sobrinos. Y otro argumento que es que los jóvenes lo van a controlar. Fíjate qué retrógrada y qué forma tan anticuada de pensar. El primer argumento está bien fácil. A ver, el nepotismo se da lamentablemente en todas las edades. Es una lucha de la 4T ir contra ello. Y el tú decir que por abrir la puerta a los jóvenes va a pasar eso es no confiar en los jóvenes, estar en contra de ellos. Y la otra de que los van a controlar, oye, pues es como en su momento, lamentablemente, muchas compañeras mujeres, por ser mujeres, se les acusa que alguien más las controla. Yo te diría al contrario, pues por ser joven y tener más ímpetu, no tener cola que te pisen, pues ¿quién te va a andar controlando, no? Pues eres más idealista y tienes principios más firmes. Yo conozco políticos de 50, 60 años que en un municipio que son alcaldes, que los controla una persona que no aparece en la película, y nadie habla de eso. Y no tengo que decir nombres, pues sabemos quiénes son. Entonces, creo que esa parte es importante también destacarla. Yo desde que pido licencia lo hago con la convicción de representar a mi generación, sin duda, pero también representar la visión de la presidenta Claudia Sheinbaum, del segundo piso de la 4T, en este proceso interno, buscando la coordinación estatal de los comités. ¿Por qué? Porque yo soy un convencido que en Nuevo León necesitamos una versión moderna de la 4T. Necesitamos una 4T que busque una alianza con los sectores productivos del Estado, con las cámaras, con los empresarios, para sacar adelante Nuevo León. Una 4T que luche contra la corrupción, venga de quien venga, inclusive de quienes han usado alguna de las marcas de la 4T para dañar a la ciudadanía. Una 4T que le apueste a la capacidad. Sí es importante la lealtad, sin duda, pero igual lo más importante es tener gente preparada, gente capaz, gente que sepa hacer las cosas bien, y sin duda, pues si es gente joven, mejor. También que no hay mejor justicia social que crecer. Nuestro Estado es lo que es hoy gracias a que ha habido gente que se atrevió, que innovó, que hizo las grandes empresas, industrias que hoy nos caracterizan, y para eso necesitamos abrirnos al mundo y conquistarlo, no cerrarnos.
0: Oye, fíjate, con respecto a esto y precisamente el proceso en el que tú estás en todo esto, y que también es algo que tú quieres para el próximo año, oye, ¿cómo va este proceso? Me refiero al Instituto Político, lo que está haciendo, que es el tema de la coordinación. Esta es una cuestión interna y todavía va avanzando, ¿verdad?
1: Sí, es una cuestión que se plantea una futura coalición Morena Verde PT. Ajá. Yo agradezco mucho al Partido del Trabajo que acepta mi postulación. Yo soy la carta del Partido del Trabajo. Le abre la puerta a los jóvenes el Partido del Trabajo. Que confíen, sí, porque en otros pues había la limitante de la edad, ¿no? Y que además el Partido del Trabajo pues tomó la iniciativa de pelear mucho por sacar adelante esta reforma. Es un proceso en donde pues vamos a estar visitando a las y los simpatizantes, en mi caso como coordinador estatal de afiliación del PT, pues afiliando personas en los municipios y demás. Y yo creo que es importante hablar de este proceso, justo de su proceso interno, que lo que busca es contrastar ideas, que representa el perfil y el proyecto de cada quien. Yo lo que invito a la ciudadanía es a que me conozcan. Yo no vengo del privilegio, mis papás son médicos, mi papá es pediatra, mi mamá también es doctora.
0: Es que algunos dicen, hombre, es que por el apellido seguramente ahí tiene atrás familia de hace mucho y todo, no. Pero no, o sea, tú no tienes familia en esto, tú te metiste desde muy chavito,
1: sí,
0: ¿verdad?
1: Sí, desde solito nomás. Desde muy chavo, tú lo sabes, y siempre ha sido contracorriente. Uh-huh. Ahorita llegué a ser diputado local contracorriente, contra muchos grupos, okay, que no querían que yo participara. De hecho, originalmente buscaba la alcaldía, me bajan a la diputación, uh-huh, y ahora para sacar adelante esta reforma constitucional y poder tener esta aspiración, no me creerás que hubo mucha gente que se opuso. Y me sorprende porque digo, oye, pues ¿cómo vas a oponerte a los jóvenes, a la participación de los jóvenes? Porque esta reforma que le abre la puerta a los jóvenes a ser gobernadores, diputados, alcaldes, etcétera, pues no es una reforma que beneficie a una persona, es una reforma que beneficie a una generación. Ya se dio en el límite, pero se dio, fue algo histórico, y ahora con ese ímpetu y con esa participación estoy obligado, y me atrevo a decir no solo obligado, sino entusiasmado, de darle con todo en este proceso. Entonces, yo estoy seguro, por mucho soy el más joven de los aspirantes, pero no soy para nada el menos preparado, ¿no? Pues tengo un doctorado, mis maestrías, tengo ya experiencia en la función pública, en la política, y yo creo que al final, cuando la ciudadanía ponga sobre la balanza los pros, los contras de cada quien, pues podrá tomar una definición importante.
0: Oye, ahora que precisamente eso se puede, que los jóvenes puedan acceder a esto, que puedan tener precisamente una opción real, ¿qué mensaje le darías a los jóvenes que nos están escuchando, que son parte de la comunidad y que, lo que decías tú ahorita, a lo mejor pues no dicen que no les interesa la política, tienen esas ideas preconcebidas, pero les preguntas, oye, el tema del empleo para los jóvenes, está canijo, el tema de la educación, oye, poder estudiar prepa, una carrera, pues está difícil, oye, a futuro vas a poder comprar casa, no vas a poder comprar casa, etcétera. ¿Qué deben de tener en cuenta? Ya iba a decir yo, ¿qué debemos de tener en cuenta? No, digo, los jóvenes, ¿verdad?
1: También, claro.
0: ¿Qué debe tener en cuenta la población de jóvenes ahorita con este contexto de lo que ya se va a poder hacer, hablando del tema tanto de estas modificaciones a la ley, pero con respecto al quehacer político? Porque es importante que los jóvenes, lo decías ahorita, pero ¿qué mensaje les podrías dar de la importancia de involucrarse precisamente en esto y con el contexto de lo que ya puede ocurrir?
1: Mira, yo soy un convencido de que el que es joven no lo es por la edad, sino porque creen que todavía hay futuro. Yo lo que le digo a todas aquellas personas jóvenes o que aún se consideran jóvenes con ese espíritu es a que sigan sus sueños, que luchen por ellos, que no tengan miedo. Yo creo que, aunque no se vean en la función pública, en la política, que sí se involucren en los temas públicos y que hoy, que están jóvenes, por ejemplo, si están terminando de estudiar, si tienen pocos años laborando y todavía no forman una familia, etcétera, pues es el mejor momento para tomar riesgos, para poder luchar y generar los cambios que como sociedad requerimos. Los grandes cambios, las grandes revoluciones y cambios sociales en el mundo los han hecho pequeños grupos organizados de personas. ¿Y qué grupos más fuertes, más consolidados que jóvenes decididos? En otras épocas, en las épocas de nuestros padres, pues los jóvenes revolucionaron el país, aquí hicieron que renunciara un gobernador. En México, pues lo del 68, el halconazo también, o sea, los jóvenes convulsionaban a la sociedad. Yo creo que hoy sin dudas tenemos un rol importante, un peso electoral importante, y tenemos que hacerlo valer, porque al final nosotros somos los que vamos naturalmente a estar más años viviendo con las decisiones que hoy se tomen, y tenemos que involucrarnos, sea o no sea como candidatos en un futuro, pero sí en la opinión pública, en la participación. En redes me pueden buscar como Jesús Elizondo Salazar. Yo estoy más que abierto para recibir propuestas, quejas, sugerencias, dudas, y creo que lo importante es eso, pues, o sea, participar, no tenerle miedo a la competencia, no tener el miedo al que dirán. El no ya lo tienen, como yo, pues yo tenía el no y mira, se salió. Entonces ahora tenemos que darle.
0: ¿Verdad? Siempre te han puesto el no y lo saltas.
1: Sí, ¿no? Y contra el sistema, ¿no? También, a ver, yo creo que justo en esos momentos es cuando se logra imponer la verdad y se logra imponer la razón, que como en este caso, ¿no? Oye, pues al final es una ampliación de derechos, es a favor de los jóvenes. Creo que al final eso le reconozco a todos los diputados, diputadas que votaron a favor, que fue unánime, porque le apostaron a los jóvenes.
0: Claro, y eso es importante, apostar a la juventud y darle precisamente esa oportunidad. Oye, ya para ir a la parte final de esta entrevista, ya con todo esto, ¿qué es lo que sigue? ¿Qué sigue para Jesús Elizondo? Nos dice ahorita, ¿sigues trabajando en este proceso interno del partido? ¿Y qué más? ¿Qué es lo que continúa?
1: Ahorita lo que sigue es buscar la coordinación estatal, que ya estoy inscrito en el proceso como propuesta del Partido del Trabajo en la coalición Morena Verde PT. Tenemos que trabajar mucho, recorrer el estado, hablarle a la gente en las redes, hablarle a la gente en la calle, seguir con el tema de la afiliación, seguir hablando de los problemas que tiene Nuevo León, buscando diagnósticos, hablando con expertos, hablando con la ciudadanía, y sobre todo pues llevando ese mensaje. Yo hablo, no, o sea, a nombre de todos, no nada más de mi generación, pero creo que mi aportación, por mi edad y por esta lucha que encabezamos y que sacamos adelante con esta reforma, creo que es importante para este proceso de que la 4T de Nuevo León pues tenga una versión moderna, una versión fresca, de manos limpias, que vaya a favor de una alianza con los sectores productivos, en contra de la corrupción, y que busque pues que haya un mejor estado.
0: Muy bien, Jesús Elizondo, diputado local con licencia aquí con nosotros, gracias por platicar, para hacernos entender un poquito más la trascendencia y la importancia de esto, y pues bueno, ya sabes, bienvenido siempre para seguir platicando de todos estos estos temas y para que los jóvenes se sigan interesando e involucrando en la política. Muchas gracias.
1: Al contrario, a ti muchas gracias y saludos a todo tu auditorio.
0: Gracias, Jesús Elizondo, con nosotros en Enfoque Monterrey. Vámonos al corte, regresamos.

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0: Continuamos con más información, son las 8:55. Vámonos con más temas y con el propósito de consolidar la internacionalización y la cooperación académica. El rector de la Universidad Autónoma de Nuevo León, Santos Guzmán López, asistió al foro de rectoras y rectores de América Latina y el Caribe, celebrado en las instalaciones de la Universidad Federal de Integración Latinoamericana. El encuentro reunió a líderes educativos de más de 17 países para debatir los desafíos estratégicos, sociales y ambientales de la región. Durante su intervención en representación de las instituciones mexicanas de las ANUYES, Guzmán López destacó la importancia de tender puentes en el continente. Como resultado de las jornadas de trabajo, los mandatarios universitarios adoptaron la Carta de Foz de Iguazú, un documento estratégico que establece bases para el futuro de la educación superior bajo los siguientes ejes rectores: derecho social, defender la educación superior como un bien público, autonomía, reafirmar la libertad académica de cada institución, equidad, reducir las asimetrías entre los sistemas educativos de la región y la sostenibilidad, posicionar a las universidades como motores del desarrollo regional y también la soberanía. Es lo que se da a conocer luego de esta participación del rector de la UANL, Santos Guzmán, en el foro de rectores. Son las 8:56, parte final de este espacio. Vámonos con Yesenia Gauna y está lista con los deportes.
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0: Yesi, te escuchamos. Adelante. Buenos días.
2: Hola, ¿qué tal? ¿Cómo están? Muy buenos días. Claro que sí, continuamos con más información. Y ahora hablemos de Rafa Márquez, que ya fue confirmado como nuevo director técnico de la selección mexicana. Y es que la Federación Mexicana de Fútbol apostó por darle continuidad al proyecto rumbo al 2030 y Márquez toma el mando después de haber sido auxiliar de Javier Aguirre durante el Mundial 2026. Además que la transición forma parte del llamado Proyecto 2030 y que el ex capitán del Tri ahora será la figura principal del nuevo proceso. Y Javier Aguirre se despidió de la selección con orgullo, pero también con la sensación de ciclo cumplido. Y es que después de la eliminación ante Inglaterra, Aguirre reconoció el esfuerzo del equipo y el respaldo de Márquez como sucesor natural. Además que el técnico cerró su tercera etapa con 22 victorias, 9 empates y 6 derrotas en 37 partidos. Y bueno, recordemos también que México quedó fuera del Mundial tras caer 3-2 ante Inglaterra, y la reacción en México fue de tristeza, pero también de orgullo por el camino recorrido. Y es que el ambiente en la Ciudad de México pasó de la euforia a las lágrimas después del silbatazo final, porque la afición sintió que el Tri volvió a competir de verdad en una instancia grande. El golpe fue duro, pero también dejó la sensación de una base más sólida para el futuro. Y ahora viene la Liga MX, pues se quedan cinco representantes en la recta final del Mundial 2026. Y es que tras la eliminación de México, Estados Unidos y Colombia, el torneo ya no tiene futbolistas vinculados con la Liga MX en los cuartos de final. Esto deja la Liga Mexicana fuera de la última parte del mapa mundialista, al menos en cuanto a jugadores aportados. Y la Liga MX ya se está preparando para la Apertura 2026, que este torneo, recordemos, arranca este próximo 16 de julio. Y es que este nuevo certamen del fútbol mexicano comenzará apenas 3 días antes de la final del Mundial. Eso significa que los clubes ya están en plena reconfiguración de plantillas para regresar rápido a la actividad. Y entre estos clubes está Rayados, pues mueven el mercado y ya cerraron la llegada de Diego Rossi. Y es que Monterrey incorporó al delantero uruguayo de cara a la Apertura 2026 en una apuesta fuerte para reforzar su ataque. Y es que en la Sultana del Norte el mensaje es claro: Rayados quiere volver a competir por todo desde el arranque del torneo. También tomó la distancia de un fichaje millonario los Rayados por Eric Lira, y es que informaron que no pagarán los 20 millones de dólares que se habían mencionado por el mediocampista del Cruz Azul. Y es que el club sigue explorando opciones, pero sin romper su estructura financiera por un solo jugador. Y Chivas también empieza a moverse fuerte en el mercado de fichajes, y es que Guadalajara ya hizo oficial la incorporación de Kevin Castañeda y además sigue metiendo en cierre de su pretemporada con varios amistosos. El rebaño busca llegar con otra cara a la Apertura 2026. Y Pumas sigue siendo tema de conversación en la Liga MX por su reacomodo interno, y es que el arranque de la nueva etapa del equipo tras el clausura y su calendario ya parece marcado para la Apertura 2026, mientras que también el regreso de Jaime Lozano al club en medio de sacrificios personales para volver a dirigir a los universitarios. Hasta aquí toda la información deportiva más importante. Recuerde seguirme en mis redes sociales como Yesenia Gauna o Yes-Bajo-Bagao. Queda al pendiente de Enfoque Monterrey y El Porvenir Radio. Yo le deseo que tenga un excelente día.
0: Gracias, Jessy. Igualmente, que tengas un excelente día. Son las 8:59. Ya nos vamos. Gracias por acompañarnos el día de hoy con toda la información que presentamos y aparte todos los temas importantes para ustedes. Realmente nos da mucho gusto que nos permitan que seamos nosotros que les acompañemos en la mañana, que ustedes le pongan a 90.1 y que nos den ese privilegio de estar con ustedes iniciando la jornada, ya sea en su casa, en el trabajo, en la escuela, en el carro, en el camión, en cualquier sitio. Realmente no lo podemos pagar la confianza que tienen aquí para este equipo y nos da realmente mucho gusto que pueda hacer eso y que sigamos así. Muchas gracias, mi estimado Ricardo Garcés en los controles, Alejandro González en la producción. Yo soy Hugo Aranda Tamayo. Cuídense mucho, sean felices. Mañana aquí a las 7 nos escuchamos. Que tengan un excelente jueves.

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0: Eso, ¿cómo están? Buenos días, muy buenos días. Son ya las 9:05. 9:05. Ya estamos listos, así que súbanle al radio a todo lo que da, súbanle a todo lo que da, al radio, a la bocinota, a tu coche, súbanle porque ya está el Rorro en cabina de la más completa desde el edificio de Núcleo Radio Monterrey. En este día jueves, ya casi pues pellizcando un fin de semana más, es jueves 9 de julio del 2026. Le saludamos como siempre en esta mañana, Ricardo el Richie Garcés de aquel lado, y de este lado su servidor Rodrigo Lara el Rorro. Ya estamos más puestos que un calcetín para acompañarte de aquí hasta las 11, para hacerte un poquito más amena, más agradable. Si andas un poquito estresado, si andas molesto, si a lo mejor traes una preocupación, vamos a tratar de que todo eso se borre y de que te la pases súper bien con nosotros el día de hoy, con las secciones, con el cotorreo, con lo que se nos vaya ocurriendo, y obviamente con ese gran talento que no me canso en serio de decir. Qué gran talento tiene toda la raza que escucha el 90.1, porque son buenos para todos los temas. Cuando en el tema pedimos ahí que nos den su punto de vista, hay gente bien, como dijera Capulina, bien ecuánime, que nos dice así muy bien el mensaje para esa persona que ocupa algo, ¿no? Del prójimo. Y la verdad que son psicólogos sin a lo mejor tener ese título.
1: No.
0: Les hablas de fútbol, conocen de fútbol. Las preguntas de No, es que la raza, Richie.
2: ¿Y a ti
0: yo me quedo?
2: ¿Quién te metió, Licho?
0: Nadie, señora, pero yo me quedo así como anonadado de todo eso que hace la raza. Pero bueno, aquí estamos, métanse en las redes sociales, manda mensaje al WhatsApp 816-116-91 y vamos con la pregunta del día de hoy. A ver, raza, ¿qué le pasa a un huevo si lo tiras al mar?
2: ¿Qué te importa?
0: No, come torta y con tu hermana la gordota. Es lo único que contestábamos, ¿verdad? Lo único que desde niño lo sabíamos, ¿verdad? De que de volante decían eso, ¿qué te importa? Y lo hay, come torta con tu hermana la gordota. Y aunque no tenías hermana, sí, gordota va, pero sí la raza. A ver, ¿qué le pasa a un huevo si lo tiras al mar? ¿Qué le pasa? ¿Tú qué crees que le pasaría a un huevo si lo tiras al mar? La respuesta, mándamela al 8-116-116-91. Y vamos a iniciar tirando chopo con esto que dice... ¡Así!
1: Vamos a pachicar el firifiri.
0: Vamos a platicar el firifiri.

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0: Eso son ya las 9 de la mañana con 18 minutos. 9 de la mañana con 18 minutos. Voy con algunos mensajes del público. ¿Qué dice la raza en esta mañana?
1: Hola, Rorro, buenos días.
0: ¿Qué pasó? ¿Qué pasó?
1: Su bandito no diré groserías.
2: Dime, mijo.
1: No, porque es malo que andes con la cola llena de agua. Y pues si tiras un huevo al mar o si sales al lado. Y otra de las cosas, pues hoy perdimos a una artista muy, muy buena, a Bonnie Tyler. La canción esa.
0: Qué bonita canción es que Bonnie Tyler tenía una gran cantidad de rolitas. Una de sus éxitos es esa, la de Eclipse Total de Corazón. Que sí, me está ya ratificando también Richie de que sí, falleció el día de hoy, ¿verdad, Richie? Falleció. ¿Qué edad tenía Bonnie Tyler? Unos 70 y tantos años, ¿no? Bonnie Tyler, de la época de los 80, 70, 80, hoy no más.

0: Y nuestras condolencias a toda su familia. Oye, yo no me canso, Richie, de escuchar esta canción. Cada que la pongo, no sé. Además que hay canciones que cuando las escucha, Richie, es dependiendo la canción, el artista, el género, pues te acompaña, ¿no? Con algo, ¿no? Por ejemplo, cuando escucho una de Chente, me aviento un caguamón. Pues es que, pues es raza, ¿va? Es... De repente, a lo mejor, escuchas a un, no sé, un Julión, un... O de repente, un tequilazo, un whisky. Escuchas, por ejemplo, yo cuando escucho a Bonnie Taylor, siempre acompaño su música con una copa de vino tinto. O de champán. Y sí la conozco antes de que me digan. ¿A poco? Sí, conozco la champán. Sí la conozco, está deliciosa. Cara, pero deliciosa.
1: ¡Es tu perra vida!
0: Y no crean que he hecho el champán en un frasquito de los de café que ya no uso. Y, no. Tengo una copa matona. Tengo ahí copas matonas. Y cuando escucho esa canción o la música de Bonnie Taylor, no, una copita de vino tinto, Richie. Ahí en la mañanita, como a las 9, por ejemplo, el sábado. Ahí en el sofá. Tengo un sofá reclinable, por cierto. Y luego pongo la música de Bonnie Taylor. No,
2: mira,
0: no.
2: Más, ¿cómo andas?
0: Impresionante. ¿Cómo andas?

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Las 9 de la mañana, ya con 34 minutos. Hay que estar pendiente, raza, porque hoy vamos a regalar más boletos de Cinépolis. Boletos de Cinépolis para que te vayas con la familia a ver el estreno que quieras, en el horario que quieras, en cualquier cine que quieras de Cinépolis. Y por supuesto, estos son salas VIP, nada más. Hay como unas 6 salas VIP aquí en Monterrey o en el estado de Nuevo León. Por ejemplo, acá en Galerías hay una, hay otra acá en San Pedro. Hay otra acá por lo que es Esfera, por allá por aquel rumbo. Hay otra acá por Citadel, más o menos. Entonces hay como 5 o 6, pero esos son VIP, para que la raza esté muy al pendiente y muy atentos de los boletos de Cinépolis, que por cierto ahí puedes ver también los partidos del Mundial, los últimos partidos que quedan, que ya son los de los cuartos de final, que arranca hoy, además, a las 2 de la tarde, Francia, ¿verdad?

0: Francia contra Marruecos, hoy se enfrentan en los cuartos de final. 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Voy con un mensaje y luego nos vamos con más música porque la raza me dice, ¿qué onda, Rorro?
1: Rorro, acomódame las antenas, porque se escucha bien gacho.
0: Espérame, no,
1: parece
0: no.
1: Que trae un cassette, que no agarra.
0: No, es que el guardián, ya, es que no me contesta el vato, fíjate que tengo que ir ahorita acá arriba, a ver qué está haciendo, como que no le mandaron a hacer nada, pero el vato ya anda también.
2: Ay, tarugo.
0: Es que el vato se quiere meter en todo.
2: Mami, que no viene.
0: La vez pasada también, ¿sabes qué quería hacer, mi Richie? Ya ves que el señor que se pone ahí en la esquina de la tienda. Le dijo, oiga, maestro, descanse un rato. Si quiere, yo me pongo aquí en la puerta, abro y cierro la puerta. Dijo, no, váyase para allá, si voy apenas saco para mí. Y luego el guardián, no, pero le voy a dar esa feria. Dijo, no, se ve, usted tiene cara como de que es abusivo. Dijo, no, váyase para allá.
3: Cada quien.
0: Y lo corrió.
3: Mira como le convenga.
0: No, abrir la puerta, imagínate, no. Bueno, vámonos con más música, mi Richie, 9:30.

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1: Son las 9 de la mañana, ya con 50 minutos. Voy con algunos mensajes que nos siguen llegando del público.
2: ¿Qué onda, compadre? ¿Qué ha habido? Ya sé, si pones un huevo en el mar, tienes que poner todo el cuerpo, si no te va a dar gripa. ¡Ánimo!
3: Buenos días, Rodrigo Lara.
1: ¿Qué onda?
3: Arreglen esa señal que para Juárez, Cadreita,
1: ahí va,
3: no se escucha.
1: Ahí va, compadre. Es que el guardián me está diciendo que el vato le movió, quién sabe qué, el vato. Le digo, guardián, si no eres ingeniero, ¿para qué le andas moviendo?
4: Yo no fui.
1: O sea, el vato la quiere hacer de todo: de ingeniero, de guardia, de operador de audio.
5: ¿Quién te metió, Licho?
1: No, si hasta la vez pasada hasta me dijo así: hey, Roro, ¿cuánto saldría meter unos spots y todo? Quiero hacerla de cliente, me dice el vato. Le digo, no.
5: No soy amargada porque ustedes me amargan el día.
1: Le digo, no se la va.
6: Rorro, yo quiero ganar, Rorro. No se escucha nada.
5: ¿Y a mí qué?
1: A ver, ¿qué le pasa a un huevo si lo tiras al mar?
5: ¿Qué te importa?
1: La respuesta que me está entregando. Aproveche, señor productor, que ahorita de repente la raza anda media. Por lo que está pasando. Que no le va a tirar nada, no le va a tirar así gacho. A ver, esta es la respuesta, ok. ¿Qué le pasa a un huevo si lo tiras al mar? Pues se moja y se hunde, obvio, ¿no? Pues se moja y se hunde el huevo. Esa es la respuesta que me acaba de dar el señor productor, que ya me la dio y ya corrió, mira, ya se fue el vato, mira, allá va. No, hombre, qué bañado. Nosotros vamos a ir a más música, Richie, porque la neta quiero mandar un saludo para toda la gente allá en Houston, Texas, en Dallas y en San Antonio. Dice la raza que cuando voy a Dallas. No sé, ahora que salga de vacaciones.

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0: Ya estamos de regreso a las 10 de la mañana con 5 minutos. Ya estamos listos para comenzar la segunda hora de Tirando Chopo por la más completa ranchera de Monterrey con su servidor, Rodrigo Lara, el Rorro. ¿Qué tal? ¿Cómo anda la vialidad, raza? Platíqueme cómo anda la vialidad. ¿Dónde hay tráfico? ¿Dónde está calmadón?
1: ¿Qué te importa?
0: ¿Dónde no te vas estresando? ¿Dónde ves ahí con la posibilidad de que llueva? De hecho, los expertos en cuanto al clima dicen, Richie, que el fin de semana va a ser un fin de semana lluvioso.
2: Es muy pegriloso.
0: Es lo que dicen, no sé. Ahorita lo checo con algunos amigos que tengo en este ramo del clima, tanto amigos como amigas. Pero yo les he dicho que cuando veo el clima en la tele, yo veo el clima, o sea, la temperatura. O sea, yo no me fijo como lo hace mucha raza, ¿no? Que ven a las chicas que están dando el clima y... No, yo veo los números de... Por ejemplo, el lunes, mira, va a estar máxima 35, mínima. Y luego, martes, miércoles, jueves y ya. Y ya, pero mucha raza no. Sí, hace... Ahí como que la Virgen le habla, ¿va?
3: ¿Y qué tiene?
0: ¡Ey! ¿Qué dice la raza?
4: Pues no zapado, sale a ser cámara de Kiko y para Chuy, el Chuyote de Allende. ¡Ya me friega!
3: ¡Cállate!
0: ¡Eso, para el Chuyote de Allende! Para mi tocayo, Rodrigo Yervides, allá en Allende, Nuevo León.
5: Rodrigo, aquí presente, el chefón, como siempre, compadre. Oye, nomás para desmentir, eso que ando allá por libramiento con las chicas raras, no es cierto. Nunca lo he hecho ni lo volveré a hacer.
0: Segón, pero ayer en la tarde mandó un audio también no sé si era morra o morro, pero no lo sacó al aire el guardián. Le digo, sácalo, guardián. Dijo, no, yo, mi compadre, el Segón. Pero Segón, ¿qué onda? ¿Le pasamos el número o no, Segón?
1: ¿Y a ti quién te metió, Licho?
0: Es que fíjate que ya escuchando bien tu voz, compadre, sí. O sea, tienes buena voz como para locutor, creo yo. A lo mejor eso fue lo que le gustó a esta persona que quiere conocerte y que quiere tu número. A lo mejor te quiere pedir un consejo, compadre. Tú piensas mal, ¿verdad? Eso es lo que yo creo.
6: Con la señal, Rorro.
0: Ahí va.
6: Algo. Haz algo.
0: Espera, no, ya andamos en eso, compadre. Además que ese guardián, sí, no, hombre, ¿qué les digo?
7: ¿Qué onda, Richie? Buenos días. Perdón, no podía comunicar más temprano, pero ya estamos aquí.
0: Qué bueno, compadre.
7: La selección no tenía que ser eliminada.
0: Otra vez. Fíjate, les he hablado mucho. Fíjense con lo que les voy a comentar. A ver, toda la gente que está escuchando el 91 en este mañana, momento. No.
3: Mañana.
0: La gente se burla de mí cuando yo hablo de agradecimiento. Bueno, acaba de mandar un comunicado la gente de la selección de Inglaterra. Y dicen que después del Mundial quieren hacer un partido allá en Wembley, amistoso, contra la selección mexicana. ¿Sabes por qué, Richie? Como agradecimiento al pueblo mexicano porque se sintieron como en casa.
1: ¿Y a ti qué te
0: cuando estuvieron aquí en México?
1: Te metió, Licho.
0: Entonces, ¿sí entendés vos, pibes? ¿Sí entendés lo que es agradecimiento? Esas son las cosas que yo les digo. Por eso a veces la raza me trae, ¿qué taquitos, esto y lo otro? Ellos están agradecidos con la manera en cómo los acogió el pueblo mexicano. Les dieron la entrada, bienvenida, parecían hermanos, compas, familia. Eso es por agradecimiento. Por eso ellos van a hacer un partido amistoso, esperando que la federación obviamente acepte, por agradecimiento a la selección, a todo el pueblo mexicano.
1: ¿Qué?
0: Ahí está, y ustedes me critican. A ver, ¿qué dice acá?
5: No, nada de eso, Rorro, nada de eso. Yo no le hago eso. Esas chicas están raras, así es que déjaselas al guardián. O sea.
0: Pero ella quiere tu número, compadre. A lo mejor te quiere pedir un consejo, a lo mejor. No sé, ese Juan. Y tú te vas por otro lado y a lo mejor te quiere pedir un consejo.
8: Rorro, yo lo guardián que ama como muy bien las antenas. Ya se escucha chido.
9: Yo no fui.
0: Neta.
8: Es experto en eso.
9: Yo no fui.
0: No, es que ese guardián que... Ay, ¿qué vamos a hacer con ese guardián? Agua, Richie, porque también dice que te quiere cubrir desde muy temprano.
7: Es correcto, compadre, de ese partido amistoso en el Wembley. De la mano de Rafa Márquez, compadre. De la mano de Rafa Márquez.
0: Exactamente, que ya es el nuevo técnico junto con Guardado y Talavera.
1: ¿Y a mí qué?
0: Pero... Si entendés lo que es el agradecimiento, raza. Si entendés. A ver, voy con el tema así de volada. Para mí me llaman música.
2: No, mañana.
0: A ver.
2: Mañana.
0: Y quiero que la raza se abra de capa y diga la neta.
1: ¿Cómo andas? ¿Cómo?
0: ¿Alguna vez has escondido comida para no compartirla? Ahí me tocó saber de una familia que, en este caso, la nuera. Cuando llegaba a su suegra y que estaba con su marido, obviamente, y llegaba la suegra y el suegro a visitarlos así, y ellos estaban comprando, a lo mejor estaban comiendo, no sé, un pollito acá del CAS de cuenta. Nada más veían que iba llegando por los suegros, pero lo hacía la nuera, no el hijo de los señores, ¿no? Y de volada.
1: ¡Cállate el hocico!
0: ¿Sabes qué hacía? No lo escondía, lo tiraba a la basura con tal de no darles. ¿Qué? A ver, raza, ¿alguna vez has escondido comida para no compartirla? Mándame tu mensaje al 8-116-116-91.

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0: Las 10 de la mañana, 23 minutos. ¿Qué dice el público? ¿Qué dice el público?
1: ¿Tienes miedo, Rorro? ¿Tienes miedo que ya están investigando en FIFA? ¿Tienes miedo?
0: No se crean de eso. También el guardián ayer me salió con eso. Mira, ya viste. Digo, guardián, es fake news. O sea, ya, guardián.
2: Dóname, Rodri. Oye.
0: ¿Qué pasó? ¿Qué
2: onda? Yo no quiero hacer polémica con lo de Argentina, sí, pero pues ya es que el entrenador de Egipto hizo la señal y en lugar de revisar lo que estaba pasando.
3: ¿Y qué tiene?
2: Lo molestaron. Ya vamos a poner así. Pero bueno, yo no hago polémica. Porque está en Argentina ya le van a dar la.
0: Otro anti-Messi,
4: Si es lo que te encanta, Cejón. Es lo que te encanta.
0: ¿A poco sí, Cejón? ¿A poco sí? Dice, buenos días, un saludo para Ricky, viejo. Dice, la estación se escucha, ¿qué onda, mi Rorro? Aquí andamos ya, dale.
5: Qué argüendero.
2: A Cejón le gusta andar allá por libramiento, para que lo atraviese, para que le soplen la nuca.
3: ¿Qué tiene?
0: Una de Laura León, tú, mi Rorro. Pues se me hace que al otro también le encanta ese rollo, pues, como una de Laura León, está bien, pero...
3: Cejón, sin miedo al éxito.
0: Ándale, Cejón, ahí te hablan.
6: Buen día, Rorro. Hey. Buen día, Ricky. No, Rorro, eso no se hace, eso es un pecado. Porque luego andas ahí de perra flaca después. Y luego, no, pues y luego, ¿cómo te cae el agradecimiento si no compartes?
0: No, el agradecimiento, ahí está, mira lo

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Las 10 de la mañana, 44 minutos. Vámonos con la sección Recordando el Pasado. Hoy, en esta ocasión, hoy me desperté con sentimiento de escuchar la música de Duelo.

Y con este calor intenso que se siente también hoy, una chica y un compa dice, me desperté con sentimiento a escuchar a las hermosas de los hash.

0: Y también
1: una señora, una bebé dice: me levanté con ganas de escuchar esta canción, Rorro.
0: Ahí está Jorgito Celedón. No podrán separar.

Pero alguien muy romántico que está muy enamorado dijo: Rorro, hoy desperté con ganas de escuchar y con mucho sentimiento de los Temerarios. La mujer que soñé, hijo eso. Pero también alguien nos dijo y nos comentó: hoy me desperté con sentimiento de escuchar a... al señor Camilo VI.

0: pero también alguien despertó con sentimiento de escuchar Los Gigantes del Vallenato. Yo siento que hoy en homenaje a Bonnie Taylor en la fresa en la fresa colada, el guardián debe de meter, ¿no? En competencia a Bonnie Taylor, ¿no? ¿Verdad? ¿O no, guardián?
1: No, mañana.
0: No, mañana. Bueno, vámonos con más música. Estamos tirando chopo.

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¡Abrazo! Gracias, gracias, gracias, gracias, gracias. Ya nos vamos, ya nos vamos. Gracias a Richie, el Richie Garcés de aquel lado. El guardián se bajó de la antena, el guardián ya se bajó. Aquí está ya en la cabina. Ahí te ves, vele a mover otra vez, guardián. Viene ya el desmaye, Radio Show, voy con el poema. Y cerramos con la canción de los Diablitos. Qué bonitos ojos tienes, redonditos como el sol. Se parecen a los ceros que me ponía el señor Pofechor. Ya nos vamos, gracias. Cerramos con esto de los Diablitos de Colombia.

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Creativo, ocurrente y más recargado que nunca. Llega a cabina pa' que vayan y digan. Él es Paco Dávila, el Moroco, en el desmaye.

0: yo traigo el boca seca. Vente, güey. No hacer nada, güey. Vente para acá. Vamos a cotorrear. ¿Cómo andamos? Buenos días, buenos días, buenos días. Para todos los que andan bien cruditos. ¿Por qué vas a andar crudo un jueves, güey? No se puede, güey.
1: ¿Qué te importa?
0: Fíjate, puedes pitar un lunes, güey, porque, pues así, ¿verdad? Lunes o martes, sí. Pero un miércoles, no sé por qué no se antoja tomar un miércoles, güey.
2: ¿Qué es ombligo de semana?
1: ¿Y a ti qué te metió? Yo creo, güey,
0: que porque desde la cultura mexicana, güey, de niños nos inculcaron, güey, que los miércoles eran de películas, güey, de cine el 2x1, güey. Entonces nunca, no sé, güey, como que los miércoles es muy familiar, güey. Te vas de cotorreo con los niños, los llevas al cine o algo, güey. Lo ahorita que estamos regalando boletos del cine, de cine.
3: Aparte, o sea, como que va acorde.
0: Sí, ¿verdad? Entonces, un miércoles, güey, no, la gente no toma. Cerveza los miércoles, güey.
1: ¿Y a ti qué te
0: estadísticamente está comprobado, güey, que los miércoles la venta de alcoholes baja mucho, güey.
3: Y aparte, cuando cae 8 de julio, tampoco.
0: ¿Por qué?
3: Porque miércoles 8 de julio y no se puede tomar.
0: Ah, tampoco. No, el 8 de julio no se toma.
3: No, los 8 no.
0: No, los 8 no.
4: Yo digo que ahí, en la cabina, Rodri, que te compres un free bar y le pongas un candado, una combinación.
0: ¿De qué hablas, güey?
3: ¿Un free bar?
0: ¿De qué hablas? ¿Un frigobar? Free bar. ¡Ya estamos! ¡Es el Desmaye Radio Show! ¿Cómo están? Muy buenos días para todos los radioescuchas de la más completa ranchera de Monterrey, 90.1 FM. La más completa.
5: Me pagué las guamas, traigo la boca seca.
6: Buenos días, Morocco.
0: Buenos días, señor. Aquí está el guardián. Hoy sí lo invité. Hoy sí lo invité.
3: Los demás días
0: no. No, los días te metes, güey.
3: Hoy sí me invitó.
0: Es que te vi medio.
1: ¿Qué tiene?
0: Donde está el Richie. Donde está, la cabina está dividida en dos. Donde está el operador, que es don Ricardo Garcés, nuestro flow manager. Nuestro ingeniero de audio, sí. Nuestro productor, nuestro
3: el chico DJ. De los botoncitos.
0: Como la gente lo conoce, el morro de los botoncitos. Ajá. Está dividido por un cristal, un vidrio, una puerta, una pared.
3: Es correcto.
0: Y hay una silla, sin un rinconcito. Ahí. Y ahí está el guardián sentadillo, bien agüitado. ¿Por qué estás agüitado, güey?
3: Lo que pasa es que me pusieron ahí, carnal. Y traigo el gancho de.
0: Ah, de la antena.
3: De la antena. Y me dijeron, quédate ahí parado. Para que se haya buena señal.
0: Con razón te veía y no te movías, güey.
1: ¡Cállate, hocico!
3: Yo, pero yo iba a decir, ¿quién sigue, güey?
0: Ya, pero ya te quitaste, güey. Ya se fue la señal otra vez.
3: Entonces, ¿me voy para allá o qué?
0: Pues no sé lo que diga. No sé si las escuche. ¿Cómo se escucha? Que se regrese a su posición el guardián o que se quede aquí en cabina.
6: No, Marco, pero. Ay, güey, sí, no, se anda bien malito.
3: ¿Hoy?
0: Ay, todo te lo vale caso.
7: Aquí presente el cejón, como siempre, Morocco. Tienes razón, los miércoles no, pero pues hoy es jueves, hoy sí se antoja.
0: Hoy se antoja, güey, hoy sí, güey. Hoy es jueves, hay que empezar, güey. Hoy hay que empezar a pisar, a armar la carrita asada, güey. Claro que sí, güey.
3: Hoy nomás.
0: Porque siempre que hablas de borracheras ponemos esa canción, güey.
3: Porque es de un sentimiento que no se puede.
0: Con esta canción te entra el sentimiento.
3: Sí, compadre. Porque es un sentimiento que no se puede contener.
0: ¿Eh? Pero ya nomás estás pisteando y pones esas canciones, güey.
3: Yo pongo algo para las mangalagas, carnal.
0: Sí.
3: Yo pongo el abresodas.
0: O sea, ¿tú crees que haya gente que empiece a pistear y ponga esto, güey?
3: A ver.
0: Estamos, compadre, estamos pisteando aquí en el rancho. Sí. Con Belanova, güey. Sí.
1: ¿Y qué tiene?
0: Vamos a ver más música. 11 de la mañana con 8 minutos. Escuchas La Popera, 90.1 FM.
3: Hola, ¿qué tal? ¿Cómo están?
8: Ah, se están burlando.
3: No, yo no digo que así le hacen.
0: Así le hacen. Saludos a todos los locutores poperos, güey. Todos hablan así, ¿verdad?
3: Sí. ¿Cómo está, amiga? ¿Cómo está? Vamos a tener,
8: boletos
3: para Paulina Rubio.
0: De veras.
8: Sí. ¡Iván, córtale!
2: Buenos días.
0: Paulina Rubio, todavía existe, güey.
3: Oye, quiero mandarle. Oye,
2: espérame. Sus cosas se pasan el chicle, se dicen cositas bonitas.
3: Quiero mandarle un saludo a mi compadre Eduardo.
0: Fíjate, guardián, está hablando Mamucas, respétalo, güey. Respeta al señor Mamucas hasta aquí.
2: Buenos días, compa guardián.
3: Perdón.
2: Oye, Morocco.
0: ¿Qué pasó, güey?
2: Estaba fijando ahorita que pusiste esa canción. Este vato es bien metiche, donde quiera se acomoda, donde quiera se metira.
1: ¿Quién te metió el licho?
2: Boca seca, ya nos falta que él diga. Échate otra y yo pongo la canción. Boca seca. Ese guardián se va.
0: Es lo mismo, güey. Por eso, el tema de hoy se titula Apodos para compañeros. Apodos para compañeros de tu jale, güey.
2: ¿Qué?
0: Pero apodos no los de la rata, ¿qué? Sino apodos. Por ejemplo, el guardián le dice la humedad, güey. Porque se mete donde sea, ¿no? Apodos para tus compañeros o equipo de trabajo, güey. A uno le dicen el escombro, güey.
3: ¿Por qué?
0: Donde lo pongas te estorba, güey. 816-116-91. Buenos días.
9: Saludos para toda la banda de Aguascalientes.
10: Hoy es jueves desde.
9: Y en Aguascalientes de Monterrey.
0: Aguascalientes.
9: Para toda la raza trainerística. Aquí venimos pasando por Monterrey. Por
3: el Regio.
9: Que llegando a Nuevo Laredo, vamos a echarnos un caguamón de parte del Congo Borre. De Aguascalientes, hidrocálido.
0: Saludos, compa Borre. Saludos, compañito. Toda la gente de Aguascalientes. Qué bonito es Aguascalientes. ¿Has ido a Aguascalientes?
3: ¿No? Aguascalientes, sí. A la Feria de San Marcos.
0: Feria de San Marcos, güey. A la Plaza de Toros, güey.
3: ¿Cómo no?
11: Ese, Millón y Laurel, compañito Richie. El Colado, buenos días.
3: Buenos días.
11: Que mejor el guardián debe de regresar a su casa. Nomás está ahí de huevón.
0: Ya jaló. ¿Dejó de moverle la antena? ¿Ya está funcionando bien o te regresamos, guardián?
3: Es que ya me había cansado, carnal.
11: Hoy sí se antoja echarse unos caguamones y terminar ahí el libramiento. Digo, no, no sé.
3: ¡Es lo tuyo, cejón! ¡Es lo tuyo!
0: Y luego, porque luego ahí te andan buscando ya.
2: Pues yo no fui.
0: Ya
2: no
0: escuché
2: fui,
0: los audios.
2: Yo no fui, por eso que...
12: Lo bueno que apenas llevo como 6 años tomando. Ajá. Pero diario.
3: Estás bruto, dijo Milo.
12: No, regresa al guardián, porque sí, como que de repente se va la señal, está medio raro. Sí, no, me aparté el micrófono de él, señal, está medio raro.
0: Oye, ¿cómo te dijo guardián? ¿Que el guardián qué?
12: La señal, está medio raro.
0: ¿Que el guardián qué?
12: Señal, está medio raro, medio raro.
3: No, que la señal, general.
0: Ah, yo pensé que tú.
3: No, la señal.
12: Sí, no, me aparté el micrófono de él, como que se. Es el que anda fallando. Sí, no, hombre, no.
3: Qué bañado, güey.
12: Que se regrese a sus posiciones.
3: Qué bañado, güey.
12: Buenos días. Richie, buenos días.
13: Dime, mijo.
12: Guardián, el antenitas.
0: ¿Qué onda, Morocco? ¿Qué onda, guardián? Acá le jale, hay un vato que le dicen el monumento. Nomás está de adorno. Ahí está. Hoy estamos hablando de los apodos, güey, para la gente de tu jale, güey. ¿Cómo le dice Rorro a los de aquí, güey? El Rorro Barrio le dice, ahí va una. El ventilador, güey, les dice. Mira, pasa y ahí va un ventilador. Nomás anda moviéndose, ¿verdad? Nomás anda de un lado para otro, pero no hace nada. Él dice el Rorro. Dice el Rorro.
14: Okay. Francisco, buenos días, viejo. Muy buenos días, señor Don Ricardo Garcés.
0: Dime, ese es Don Ricardo,
14: el wey. Muchacho que menea los botones y las palancas. Ese es la cosa. Dígale a Capi que no sea copión, que saque otra frase que no sea.
0: Claro.
14: Y pues, respondiendo a lo que dices tú, Francisco, sí se oye bien, en ese rato no se escuchaba bien. Igual cuando estaba ahí el de la yegua, se escuchaba distorsionado.
0: La yegua. A Charlie, va, Charlie Acevedo, 6 de la mañana, el Charlie. ¡Yegua colorada!
15: Dice mi compadito Carlos, que ahí la dejes, que ahí la dejes. Rosa Pastel de Belanova.
0: Ah, ya se acabó, güey. Un saludo para los autobuses del noreste. Ahí vamos para Matamoros. Pedro Herrera, saludos.
16: Mira, Morocco, la neta que sí estamos teniendo problemas con la señal hasta en la aplicación. Dile al guardián que se regrese allá, que se ponga en su posición que más le gusta, en Pino Suárez, con Manuel Doblado.
1: Qué argüendero.
0: ¿A quién les voy a mandar saludos, güey?
3: A mi compadre Eduardo de la empresa refresquera. Muy importante.
0: ¿Cuál? ¿De la compra?
3: No. ¡A mi compadre Eduardo! ¡Saludos, Gerral! Ya escuchando.
0: Y aquí los complacemos, la pidieron.
3: Ah, la fresa colada.
0: Se la pidieron ayer, güey, no la puse, güey.
3: Ok, la fresa colada.
0: En va en contra, en contra.
3: En contra de... El gato volador.
10: ¿Qué onda, mi barco de Jack Sparrow?
3: Porque
10: feliz jueves. Un saludo para el Boca Seca.
3: ¡Saludos!
0: Ah, era todo. Ya es todo. Saludos de Boca Seca.
13: Ok, Maroco, tengo un poco que le dicen la ampolla.
0: ¿La ampolla?
13: Porque sale después del trabajo. Que dejan el morito el trabarrato.
3: Sale después del trabajo.
0: Saludos, compadre. La ampolla.

0: Saludos a todos los animadores de las cintas, de los internos, el chaparro es animador, güey.
1: También.
0: Trabaja en una empresa de hacen frituras y es animador en los eventos.
2: Ahora Eduardo.
0: Ya, déjame escuchar la canción, güey.
1: Okay. ¿Pero por qué? ¿Ah?
3: ¿Quién te metió,
0: Licho? ¡Saludos, compadre! Arrancamos el desmaye, Radio Chavo. Hoy nomás, hoy nomás este cumbión.
1: Hoy nomás este rolón. A mi compadre Pedrito Aguilar.
0: Es la música del grupo Intenso.
1: Compadre Roger.
2: Hasta Cerralbo.
1: ¿Por qué?
2: Déjate querer tantito.
1: ¿En Cerralbo qué?
2: Cerralbo, güey.
1: ¿En serio?
2: Me encanta.

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0: Es que su fantasía es estar con un viejito, güey. ¡Ay! ¡Ay! ¡Ay! ¡Estamos hablando!
1: ¡Eh, güey! Pero
0: ¡avísalo, Ricardo! ¡Güey! ¡No abra los micrófonos, güey!
1: ¡No, güey! ¡Sí, no! Fue lo que yo le dije a Rorro, carnal. Y que Rorro, no, carnal, ya no te pinches el cabello, carnal. Y dije, no, este sí, no, ya, bueno. Porque Rorro se pinta el cabello, carnal.
0: Claro, y se pone eso ya de ponerse rayitos ya es muy ochentero, noventero, güey.
2: Se ve, no se pregunta.
0: Ya, eso ya no se usa, güey, ponerse rayitos.
1: Ponerse rayitos así, que, porque es rayos mundialistas, dice. Para todo es mundialista. Para todo.
0: Para todo.
3: El Rorro es...
0: Saludos para el solano de la ruta 223 que va bien torteado.
1: ¡Saludos!
0: ¿Qué significa torteado?
1: O sea, cansado.
0: Ah. Saludos.
4: ¿Qué onda, mozo? ¿Qué onda, Richie?
5: Se va la señora.
4: ¿Qué onda, guardián?
1: ¿Qué onda, compadre?
4: Se van a acabar como el del videito. Se sigue tomando todos los días.
0: No lo quiero poner, güey, porque luego salen con cada cosa en los videos, güey.
1: ¿Por qué, carnal?
0: Una vez le puse un video, eran pujidos y la...
1: Ah, ok.
6: Hola.
1: Chécalo.
6: Mi moroco.
0: ¿Qué ha habido hoy?
6: Ese guardián.
1: ¡Ey!
6: No, yo a mi suegra le puse la semilla de tomate.
0: ¿Por qué?
6: El jitomate. No sirve para nada, pero ahí anda la mujer.
0: Saludos, compadre. Estamos hablando de apodos. Sí, apodos. Apodos, yo dije que en el jale, ¿verdad? Pero pues él salió con la suegra.
1: ¿Con la familia no?
0: Con la familia no.
1: No sabes.
0: No, pues como sea, con todos. Hay un vato que le dicen hay un vato que le dicen el sol de invierno, güey.
1: ¿Por qué, carnal?
0: Entra tarde y se va temprano, güey.
1: O sea,
0: ¡guardián! ¡Jerry!
1: ¡Moroco!
5: ¡Están burlando!
0: La chida es el sol de invierno, güey.
1: ¡El sol de invierno! ¡Ah, no!
0: ¡Qué pacho!
7: Moroco, habla la Barbie de Escobedo. Barbie. Nada más para decirle al cejón que se reporte. Vino a libramiento, no me pagó.
0: Cejón, te andan buscando el libramiento, güey. Ahora, ¿por qué traen eso con el Sechó una o qué?
1: Lo que pasa es que Rorro lo está promocionando con las chicas cariñosas diferentes.
0: No, para mí que se atornilló una y ya le salió.
2: Al guardián le podrían decir el pelícano.
0: ¿Por qué?
2: Puede guardar mucha comida en esos cachetotes.
1: ¡Y a ti las cejas, mendigo!
0: O la ardilla, güey. Ahí las ardillas se guardan las nueces aquí a un lado.
1: ¿Es cierto? Las bellotas.
0: Las bellotas.
1: Bellotas.
0: Amigo, ¿cuál amigo qué?
1: Mi amigo Martín Medina.
0: ¿Qué?
1: Me dice que torteado significa que el que va delante de él le va ganando el pasaje, la lleva bien metiambro. O sea, que la lleva bien adentro, ¿sí?
0: O sea, se van peleando entre camioneros.
1: Se van peleando.
0: ¿Es torteado el nómada? ¿Martín nómada?
1: Martín Medina, el nómada.
0: ¡Saludos a mi compadre, el nómada! Que dijo el Rorro, dijo el Rorro. Lo vi y está bien gordo, dijo.
1: No dijo eso, carnal.
0: ¿El Rorro dijo?
1: No, no dijo eso.
0: ¿No dijo?
1: No, dijo que estaba muy delgada. ¡Eh, nómada!
8: Saluditos ahí para el chango de Tero Recuperados, que se ponga a jalar. ¿Cómo está vendiendo cosas en el Face?
9: Una disculpa bien grande, Juanito, no te saludé, viejo. Discúlpame, por favor.
1: No pasa nada, no pasa nada.
9: Y díganle a ese viejo del Capi que no ande copiando mis frases. Ya nomás falta que diga feliz Navidad como yo siempre me despido. Que tengan una feliz Navidad, Francisco.
0: Sí, sí,
9: Ricky,
0: feliz Navidad. Está haciendo ahí loco.
9: La audiencia de la ranchera de Monterrey.
0: ¿Qué fumaste? Oiga, ¿qué fumó tan temprano, señor?
1: La Pacheco.
10: ¿Qué te importa?
11: El Moroco, en la cara tenemos un vato que le decimos el metro. Él está bien chaparro, el güey, y mide un metro de 10 el güey.
12: A ver, apodos para compañeros de trabajo. Mira, por ejemplo, tú, Moroco, le puedes decir al Rorro, le puedes apodar la canícula.
0: ¿Por qué la canícula?
12: Enfadoso. Entonces, él lo aguanta, pero tiene que aguantar vara, pues ya que ahí está, viene siempre. Pues al Moroco era guardián, al Moroco le puedes decir...
1: ¿Cómo?
12: El apagón. No me preguntes por qué, ya todo el mundo lo sabe.
1: ¿Por qué, carnal?
0: No sé, güey, el vato se ríe solo, está loco.
1: No entiendo por qué.
13: Compañero, porque está malo de la pata, le pusimos el dólar porque sube, baja, sube.
1: Baja. El dólar.
0: ¡Ay,
1: qué ayuda! ¡Eh, no, eh!
0: A un compa le decían el té de manzanilla, güey.
1: ¿Por qué, carnal?
0: Pues no hace nada, pero cae bien.
1: ¿El té de manzanilla, Rizzi?
0: No, el Rizzi no, güey.
1: Ah, no, Rizzi, quítelo. Botoncito de botones. Dice nomada que también vio muy flaco al Rorro, carnal.
0: ¿Se toparon o qué?
1: Ya sabes. Y dije, ajá.
0: Yo también lo vi muy flaco. Del cuello, güey.
3: A guardián
1: le dicen el cachete,
3: es cachetón. ¿Eh, compadre? ¿Y a mí qué? Un botarguero, compadre, para que se ponga el doctor Simi.
1: ¿De cuándo estamos hablando?
10: Buenos días, muchachos.
0: Mientras sea jale, ¿verdad?
1: Mientras jale, carnal.
0: Claro, güey. Yo antes me ponía botargas, güey, también.
1: ¿En serio?
0: Los shows y las activaciones, güey. Okay. Hay que hacerle todo en esta
1: vida. Sí, yo también,
10: carnal. Buenos días, muchachos. ¿Cómo están?
1: Bien, bien.
7: ¿Y a mí qué?
10: Disculpe, señor. Estoy buscando al señor Rodrigo. Le ¿sí? hablamos de aquí de productos de belleza, el Duende Verde. Dígale que ya tenemos su colorante y su tinte.
0: Ya valió chorizo.
14: La lumbre, compadre. Cada que habla quema a alguien.
0: ¿Y quién?
14: La lumbre, compadre.
0: La lumbre.
14: Cada que habla quema a alguien.
1: En el barrio hay una chica que le dice la culpa, carnal.
0: ¿Por qué la culpa?
1: Porque nadie se la quiere echar.
15: Ah, te están burlando.
16: Hay un camarada ahí que le dicen el té de canela. No sirve para nada, pero ahí anda. Eso lo conocen.
0: Ah, como el té de manzanilla, güey. También no sirve para nada, pero cae bien.
1: A mi prima le dicen la sopa instantánea, carnal.
0: ¿Qué? Pero esos no son, güey.
1: Pues no son apodos.
0: De trabajo, güey.
1: Ah, de trabajo.
0: Estoy metiendo con la familia, güey.
1: Ah, sí, es cierto. No sé.
0: O sea, a un compa del jale, güey. De aquí le dicen el Jesús, güey.
1: ¿Por qué, carnal?
0: Si hace algo, es un milagro. ¡Música y regresamos!
1: ¡Jesús Rodrigo!
0: Es el Despire Radio Chat.
1: ¡Jesús Rodrigo!
0: Jesús, güey. Ahí va el Chuy. Ahí va el Jesús, güey. ¿Por qué el Jesús? Cuando hace algo, es un milagro, güey. 11:34, buenos días, súbele, la más completa ranchera de Monterrey, 90.1 FM.

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1: Apóyame, manito. 11:38 La ranchera de Monterrey. 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

0: ya empezó la tómbola, para que pongan ese mugrillo del Big Boy. Qué bárbaros. ¿Qué tal? Buenos días. Oye, tú, Morocco, ahora vas a tener al guardián todo el día ahí. O sea, se va a aventar un maratón por casi toda la semana que se aventó, ahora que estuvo malo.
1: No, no, sí. Tiene que recuperar los días que no vino.
2: Las horas, papá.
1: ¿Eh? Sí, me escucho. Archie, ¿no se escuchas?
3: No me escucho.
1: Ahí está.
3: Ajá, sabotaje, Richie. No, para saber, nada más, carnal.
1: Dice, aquí traigo los medicamentos para el guardián. Puras mazorcas, ¿anda malo del estómago o qué?
3: No.
1: Pura mazorca.
3: Sí, son elotes.
1: Ya, el elote de la mazorca se
3: llama. Ah, la mazorca. Ay, yo soy elote.
4: Ya basta, guardián. Todo el morro me anda promocionando. Y yo nada que ver con las de libramiento.
3: Carnal.
4: Basta, se lo va a creer la gente.
3: Es lo tuyo, yo hermano.
4: Nunca lo he hecho ni lo volvería a hacer.
3: ¿Ves? ¿Ves? ¿Eh? Ahí está. Dice que ya va saliendo de los 21 años que trae.
1: Sí, nada.
3: Y quiere refrendar.
1: Mira, yo no puedo decir nada, güey, pero la cara se te ve mañoso, güey.
4: Solano.
1: ¿Qué, güey?
4: Solano.
1: ¿Qué, güey? Ahí se llama, güey. Solano, güey, de la ruta 223, güey.
3: ¿Qué opinas, Salinas?
1: ¿Por qué te ríes, güey?
4: Solano.
5: Qué argüendero.
4: Solano. Al guardián le dicen el hámster.
3: ¿Por qué?
1: ¿Pero por qué, güey?
4: ¡Morocco!
1: ¡Ey!
4: ¡Morocco!
1: ¿Qué onda, compadre?
4: ¿Por qué le dicen bocas secas? Porque con la lengua pega las calques que va a imponer. Las lambe y las pone.
1: Como los tatuajes, ¿no? Los bolsitos.
3: ¿Te acuerdas?
1: No, el salivazo me acordé.
3: ¡Bácala!
1: ¿Cómo le dices?
3: Es así, así. Ándale pa' que vino.
1: Oye, salud para Valerio.
3: ¿Valerio?
1: ¿Qué?
3: ¿Y a qué te ríes, güey?
1: ¿Qué?
3: Ahí se llama Valerio.
1: No, me río del. Ándale pa' que vino. Valerio Tolentino.
3: Valerio, ándale pa' que vino. Ándale pa' que vino.
1: Que los vamos escuchando, somos de Reynosa. Ah, la madre. De Reynosa, Tamaulipas. Saludos, don Valerio. Valerio Tolentino, güey.
3: Ándale pa' que vino.
6: Compadre Tomado, buenos días.
3: Hey.
6: Acá tenemos un camarada que le dicen el resbalón.
3: De Rorola.
6: De repente parece res y por detrás balón. Más tranquilo como está el camarada.
3: Del carnal Rorro no van a hablar.
1: ¿A quién le jale? Hay uno que le dicen la mosca, güey.
3: ¿Por qué, compadre?
1: Porque anda en todas las cajas.
7: Soy Morocco.
1: Cada que le azurran, ahí anda él. Azurrado.
3: ¿Por qué le dicen al Rorro el Capi?
1: ¿Al Capi?
3: Sí.
1: ¿Al capitán, güey?
3: ¿Capitán del equipo?
1: Es el capitán del equipo.
3: Ah, ok, ya está.
1: ¿O no?
7: A un compa le jale, le decimos al locutor.
1: ¿Por qué?
7: Porque es bien platicador y comunicativo el vato.
3: Por no decir chismoso.
1: Eso es bueno, güey, que sea así, güey.
3: Comunicólogo. Bueno.
8: Para el Rorro, cuando lo va a jalar y lo tiene que cubrir mi compadre el guardián, nivel del año 3000. Falta mucho.
3: Ah, qué bañado.
1: El año 3000, está chido esa. Ahí viene el año. Ah, no, es el Ranger.
3: ¿Qué?
1: El
3: año 3000.
8: Ahora al Morocco le vamos a decir el molcajete.
1: ¿Por qué a mí, güey? ¿Por qué a mí el molcajete?
8: Porque sin piedra no trabaja.
3: No entendí, carnal.
1: Está chido.
3: No entendí, carnal. No entendí, pero no te sientes ahí.
4: Al guardián le dicen el calzón de prostituta, ¿sabes por qué?
1: ¡Hey!
4: Lo traen para arriba y para abajo.
9: Richie, Juanito.
3: ¡Hey!
9: Francisco.
1: ¿Qué onda, compadre?
9: Al cejón en su rancho lo conocen como el centavo.
3: ¿Por qué?
9: ¿No saben por qué?
3: No.
9: Porque nadie lo quiere.
3: El centavo. Nadie lo quiere.
1: Aquí en el jale hay uno que le dicen el sensor de movimiento, güey.
3: ¿Por qué, compadre?
1: Nomás jala cuando pasa alguien.
3: Ah, cierto, pasa el jefe y se.
1: Y no se van a jalar, güey. Se pone a jalar, güey. Ya no pasa y se cae aquí.
5: ¿Y a ti qué quién te metió, Licho?
3: Pasa el director y se pone a jalar.
10: Guardián de mi corazón, qué gusto escucharte en este horario.
3: Gracias.
10: Excelente invitado tienes.
3: Ya ves, Morocco. Invítame más seguido, carnal.
1: Aquí, compadre, hay pura calidad, güey. Aquí hay pura hermosura escuchándonos, güey.
3: Ah, sí, cómo no.
1: Aquí hay pura calidad de radioescucha, güey.
3: Sí.
1: De 11 a 1, güey, son los mejores radioescuchas de todo el mundo mundial.
3: Y de 6 a 8 también, carnal.
11: ¡Morocco! Sí, guardián.
3: ¡Ey!
11: Pareja, dispareja. Oye, a un chavo del barrio le dicen
12: la patrulla.
3: ¿Por qué?
12: Es que le falta un pie y siempre anda arriba de una patrulla.
13: El sensor de movimiento es el Charlie Acevedo, ¿eh? Porque según dice que de 6 a 7 y empieza a las 6:35.
5: ¿Y a ti qué te quién te metió, Licho?
3: Carraldo. Dice el nómada que a un amigo le dicen el domingo.
1: ¿Por qué?
3: Porque trabaja sin ganas.
14: Que te dicen el pastel.
3: ¿Por qué?
14: Ya se están riendo que porque te meten el dedo.
1: Dice guardián, no te juntes con esos fresos colados. Besitos al Jerry. No sé quién es. Guardián, le dicen la palomilla porque no se va hasta que apagan la luz.
3: Ah, la palomilla.
15: Le dicen capi por capitán. No van a pensar que es por capibara.
16: Dicen que el cejón le dicen el Vicente Fernández por las cejotas.
3: Don Chente.
1: Y saludos para mi tío Luis Reyes, mi tío. Ah, no, el del señor. Y mi tía Marisela Bustillos, allá en la Congregación Calles, desde Los Ramones, Nuevo León. Saludos, Congregación Calles, ahí en Montemorelos. Saludos. Extraño Montemorelos, güey. Hemos ido, güey. Saludos a mi pizzería ahí en Montemorelos.
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0: Arre con Rique, se llama Chulada. La ranchera de Monterrey. Vámonos con más música. Por aquí vienen los payasos.
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2: El Charlie se ve, cara de mapache.
3: El guardián es un fantasma. Porque cuando se quiere desaparece.
0: Ahí viene el chiquitín y el guardián chin.
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0: ¿Qué onda, Morocco? ¿Qué onda, Richie?
1: Dime, mijo.
0: ¿Qué onda, guardián? Ahí le jale ahí un vato que le dicen el mandrake. Porque va desapareciendo todo poco a poco.
2: Sí, a un camarada del jale le dicen el duende. Saben que aquí jala, pero nadie lo ve.
3: Morocco, ¿qué onda, guardián? Yo tenía una amiga que le decían la pastel de cumpleaños. Porque todos le metían
4: a... ¡Loco! A Rorro le dicen la croqueta. Porque está pa'l perro.
5: ¡Qué chulada, plebe! ¡Qué chulada! ¡Pura música de mi tierra! ¡Puro Sinaloa, señor! ¡Puro Sinaloa! ¿Cuánto es la que dice? ¡Buenas noches de tele! ¡Buenas noches de tele! ¡Pa' oírla! ¡Pa' oírla, casi 12!
6: ¡En el auto feo! Ponemos primera y partimos.
7: Ay, llegamos. Ya vamos corriendo.
8: Corre, corre, porque hay que mucho sol aquí en Monterrey.
7: Oye, Pepo.
8: ¿Pero por qué me dicen Pepo?
7: Es que de repente ya le voy de Pepo.
8: No, yo soy guardia. ¡Sí! ¡A la guay! ¡A la tú! ¡A la guay! ¡Tú, sí! ¡Chiquitín! ¡Morentín! ¡Los payasos!
7: ¡Sí,
8: los payasos de Miranes de la radio! ¡Y ni modo!
1: ¡Ay, qué bonito valió Pepo!
7: ¡Ah, te valió, Richie! ¡Eres el Pepo! ¡Hola, amiguitos! Sí, ¡ya me... estamos con ustedes, los payasitos más pechosos de la radio!
9: A Morocco le dicen el sabritas.
7: ¿Por qué?
9: No se puede comer solo una.
7: Yo, oye, que güey.
8: No le digas nada, amigo.
7: ¿Cómo andan, amiguito? ¿Dónde andan? Yo, los amiguitos, a todos los que les gusta mandar chistes, tomo los payasitos de los camiones.
8: Es correcto. Así que, si nos ven los camiones, denos una moneda de 5 para arriba.
7: Oye, guardián, llegó tú. Tienes que dar de guardián, no sé
8: por qué. Guarachí, mírame. ¿O crees que tengo tapabocas o ven la cara pintada? No.
7: ¿Cuáles son los animales que comen hierbas?
8: Los marihuanos.
7: ¡No, mi chon!
8: No,
7: yo los herbívoros.
8: Ah, los herbívoros.
7: ¿Y les comen carne?
8: Carnívoros.
7: Carnívoros.
8: Y los que comen hamburguesas, hamburguesívoros. Y los que comen huevo, huevívoros. Y los que comen carnes asadas, carnes asadas.
10: Y chiquitín.
8: ¿Eh?
10: Un científico hizo una cruza de un rosal y una lima.
7: Sí.
10: ¿Saben qué es lo que salió?
7: ¿Qué? Un rosal, una cruza y un rosal y una lima. Un rosal y una lima. No sé, ¿qué salió? Sabemos.
10: Rosas en el tallo y limas en la punta.
8: No entendí.
7: Ay, okay, no entendimos. Somos payasos puros y blancos. Sí,
8: puro por blanco.
9: Morocco, el chicle.
7: Aunque nuestro color no es así.
8: Somos blancos oscuros.
7: Lo único blanco que tenemos es el humor.
8: Sí, cierto.
9: Morocco, el chicle regresa, pero sin el guardián, güey. Y nomás con el Rich.
1: Bienvenido.
11: Payasito chiquitín y guardanchín.
8: Mándame
11: yo un combo a Lupe la Guirnalda y a
8: ¿Hello?
11: Beto García Leas Mauro, que se encuentran haciéndose pen en las huertas.
7: Ahí está, hasta las huertas le mandamos un pipí, un wo y un añeñe.
8: Y ni modo, y un... ¡Ándale, pa' que vino!
7: Estoy pero como tonto. ¡Oh! ¡Ya comió, compañero!
8: No.
7: ¡Y un triple! ¡Yujujuy! ¡Mándale algo, Pepo!
8: ¡Dijeron Pepo, no lo
7: ¿Qué, Pacho?
8: Oye,
7: ¿Qué?
9: ¿Por qué los gringos no juegan el ajedrez?
7: ¿Por qué?
12: ¿Qué importa?
9: Porque les faltan las dos torres.
7: Ya lo habían contado ayer. Oye, guardián chin.
8: Mándeme.
7: Ya quitaron las tiendas del sol.
8: No me digas,
7: sí,
8: ¿por
7: ya
8: qué?
7: Ya quitaron las tiendas del sol.
8: No me digas eso, ¿por qué?
7: Pues le pusieron en la sombra.
13: ¿Qué onda, Morocco y
7: guardián
13: chin?
8: ¿Qué pacho?
13: Soy Escobamas. Oye, ¿cómo se dice huérfano en chino?
12: ¿Qué te importa?
7: Señora, no le ha contestado tan feo usted a los nuestros reescuches. Tranquila, señora.
8: Te va a decir quién te metió el tiro,
7: ¿eh?
8: La señora hecha.
7: Esa señora está en amargada, no sé qué le pasa. Le falta un beso y un payachito.
8: Ah, el payachito.
7: Le falta un payachito en su vida para que sea feliz.
8: Chichetu, porque tú vas a estar
13: chinchu papá. Saludos.
8: Chinchu papá.
7: Felicíteme a Regina. Ayer se fue limpia en el sparring. A ver, vamos a ver el video.
8: Se fue limpia en el sparring.
7: Ah, está boxeando, mira. Contra un niño.
8: Es la niña Valentina.
7: No, es Regina.
8: Ah, perdón, Regina.
7: Oh, mírala muy bien. ¡Felicidades! ¡Salud, Regina! Sigue haciendo ese deporte tan bonito.
8: Pero no, ese está muy salvaje este deporte.
7: ¿No te gusta el box?
8: No. Me gustan las hamburguesas, hot dog y pizza.
12: Sí, chiste. Dos regios se fueron de vacaciones, iban en el avión y para no gastar en comida.
7: Ese vato siempre me ha impresionado la calidad de audio que manda su teléfono celular, güey.
8: Es que va con la ventana abajo.
7: No, el audio tan clarito se escucha mejor que la señal de nosotros.
8: A ver, venga.
12: Para un pan. Y se fueron al baño a comérselo. Y no, pues ya el avión tuvo una.
7: Se escucha más chido que el Axis.
12: Accidente y cayó y se mataron todos.
8: Saludos a los ingenieros.
12: Y
8: luego
12: llegó la Cruz Roja y estaban checando los cuerpos y faltaban dos.
7: ¡Ala,
12: y no podía, vieron la cabina del baño y tocaron. Y dijeron los regios, ¿quién? Dijo la Cruz Roja, no me dijo, ya dimos.
14: ¿Saben qué le dijo el mar a la reina?
7: ¿El mar a la reina?
14: ¿Qué le dijo? Le dijo, hola, ojo.
15: Chiquitín. ¿Cuál es el pelo más largo del cuerpo?
7: El pelo más largo del cuerpo. Pues el cabello, cuando son las mujeres, lo que también largo, también largo.
8: ¿Sí es cierto?
7: Muchos le llegan desde la cabeza hasta las.
8: ¿Cómo se le dice?
7: Hasta la cintura.
8: Sentaderas.
7: Hasta las sentaderas. Yo creo que el del cabello, el pelo del cabello, ¿o cuál es?
8: De las mujeres.
15: ¿Cuál es?
7: ¿Cuál es?
15: Pues el de la nariz.
7: ¿El de la nariz? ¿Por qué el de la nariz?
15: Porque cuando te lo estiras, te duele el chiquitín.
8: Estuvo bueno.
7: ¿Qué checho?
8: Es una foto tuya pensando en no sé qué.
7: Pensando en regresar. No digan cosas.
16: Porque al guardián le dicen el telescopio. No.
7: ¿Por qué?
16: Porque lo abren en cuatro y lo hacen ver las estrellas.
7: Ay, si la bañaba el guardián. ¡Guardián, men! Oye, si escuchaste lo que te dijo guardián.
8: No escuché qué dijo el vato.
7: Dile tu guardián chin.
8: Dijo guardián, dijo que tú eres el telescopio, que porque te ponen en cuatro y ves las estrellas. Ah, qué bañada el vato. Bloquealo, carnal.
7: ¿Lo bloqueamos?
8: Chiquitín, bloquealo, carnal.
7: Ay, ven y te lo bloqueamos.
17: ¡Qué pocho! Oye, chiquitín, estaba un niño en una parada de camiones y estaba una señora embarazada y le pregunta, oiga, señora, ¿qué espera? Y la señora le responde, un camión. Y le dice el niño, ah, chinga, ¿a poco se la cogió un transformer?
7: Yo no
8: voy a llamar
7: las palabras, güey.
8: Show blanco.
18: Ese era un señor que tenía un marrano.
7: Córtalo.
8: Que tiene un secreto.
19: Chiquitín, ¿tú sabes cuál es el animal que come con la cola?
7: ¿Cuál?
19: Todos, no que se la quiten para comer.
20: A ver, mi querido payasito, a ustedes díganme, ¿cuál es el animalito que pone los huevos más grandes?
7: El dinosaurio.
8: No, yo digo que King Kong.
7: ¿King Kong?
8: Ah, no, King Kong. No, tampoco.
7: ¿King Kong?
8: No, sí,
7: King Kong no pone huevos, güey.
8: Sí, pero cuando te pega.
7: El vato dice que los changos ponen huevos.
8: No, la avestruz.
7: No, el dinosaurio.
8: ¿Los dinosaurios?
7: Los dinosaurios. Bueno, ya se extinguieron. ¿O cuál es, amigo?
20: La abeja, porque no me identificó uno y me subió creciendo.
21: Fue un señor con el doctor a que le cheque la próstata y no ya lo arregló ahí y dijo, tranquilo Juan, si llegas a sentir una erección no te asustes, es normal. Dijo, oiga, dijo, yo no me llamo Juan. Dijo, no, pero yo sí.
22: Oye, chiquitín, ¿tú sabes por qué no hay césped o pasto en el cielo?
7: No,
22: porque se los come el cordero de Dios.
23: Dicen que un chiquitín. Dicen que un chiquitín. Huele a pazuco.
17: ¡Qué pacho! Oye, chiquitín, ¿cómo te quitas un chicle que se te pegó en el cabello?
7: Con. No sé. ¿Con qué?
17: Con cárcel.
7: ¿Con qué dijo?
17: Con cáncer.
7: ¡Ven para acá, animal!
17: ¡Toma!
7: No,
8: ya nos vamos.
7: Con permisito, dijo Monchito.
8: Dice Chiquitín que nos hablan de recursos humanos.
7: Ay, hermano.

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1: ¡Vámonos con el agarrón grupero!
2: ¡Está sensacional también! ¡Dos canciones! ¡Impresionante!
1: Sí, sí, sí, qué buena onda. Oye, síguenos en las redes, @ Morocco Dávila. ¿Cuál es tu Instagram?
2: Mi Instagram es el Bocaseca Mayor. Ah, no, el Bocaseca 33.
1: Por favor, por fin.
2: El Bocaseca 33 en Instagram.
1: El Bocaseca 33.
2: Ajá.
1: 30. Sigan a Johnny en Instagram, tienes 99 seguidores.
2: Es que apenas
1: lo acabo de hacer.
2: Apenas.
1: Bueno,
2: tengo dos días.
1: Dos días con el Instagram.
2: Dos días.
1: Excelente, compadre. Entonces, ¿qué? Para que la raza siga a mi compadre el guardián en Instagram.
2: El Bocaseca.
1: El Bocaseca 33.
2: En TikTok, el Bocaseca también.
1: Tiene 99 seguidores. Si llegamos hoy.
2: A 100.
1: A 100, regalamos tacos, güey.
2: Es correcto.
1: ¿Qué? ¿Qué está chido? ¿No? Pues sí se puede.
2: Carnal.
1: Claro, el viernes nos salimos a regalar tacos y hoy llega a 100 seguidores.
2: Es perfecto.
1: El Bocaseca 33.
2: Y también en TikTok.
1: Ahí estamos. Perfecto. ¿Qué pasa?
2: En Facebook también el Bocaseca Mayor.
1: Bueno.
3: Oye, Morocco, ahí enfrente del único Oxxo que hay.
1: Ahí en Hidalgo.
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1: 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Sigan al Bocaseca, el Bocaseca 33 en Instagram. ¡Vámonos! Canción número uno, Richie, suéltala, compadre.
5: Ay. Ya no sé qué hacer, hundido en la tristeza que llevo metida aquí en mi
1: cabeza. Ajá.
2: Solo.
1: Este es el carril número uno, es preciso. Qué rolón, güey.
2: Mucho. Hoy nomás, qué rolón.
1: Se llama Demasiadas Horas. Preciso carril number one.
5: 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Pero me doy cuenta que ya
2: no. Esta canción es como el 2000, ¿no? ¿Eh? 2000 y cachito.
1: Creo que sí.
2: En los 2000.
5: 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Siempre ¡ay!
1: Carril número uno, preciso.
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1: Déjala completa, Richie, ¿te gusta o qué? Carril número uno, preciso.
2: No, pues
1: y va en contra de... Alama.
2: La leyenda.
1: Carril número dos llega.
2: La leyenda.
1: ¿Se llama?
2: Hay algo en ti.
1: Hay algo.
2: Cosita hermosa de papi. Ándale pa' que vino.
1: Ese es el carril número dos, señoras y señores.
2: Hey, ¿ya me están siguiendo?
1: ¿Eh? Eso.
2: Roberto Escobedo, saludos, compadre, ya me sigue.
1: Eso, muy bien. Sigan al guardián en Instagram, lo acaba de abrir ayer.
6: Pero ya valió chorizo esto.
1: @ el Bocaseca 33.
2: Tengo un día con el Instagram.
1: Carril número dos, hay algo en ti de la leyenda. Carril número uno, demasiadas horas de preciso. Empiecen a mandar sus audios para que nos digan quién va a ganar hoy.
2: Saludos a mi compadre Roberto Escobedo, Eduardo 938, ya me siguen.
7: Sí,
2: siguen. Ernesto 999 también.
1: Ernesto 999, saludos, compadrito. @ el Bocaseca 33.
8: Pues el dos,
0: el 2.
1: La leyenda 1-0, va ganando la leyenda, nada para preciso.
6: Moroco, ¿por qué le dice a Richie que se la coma completa, que si le gusta? No, ajá. Estás canijo. Pero vamos por la leyenda.
1: La leyenda, 2-0, no, que se la puso completa, güey.
0: Ah, por okay. La leyenda, compadrito, carril número 2.
2: Ya, 3-0.
1: 3-0, güey.
0: ¡Ey! Par de carbones.
2: ¡Ey!
0: La 1, por la 1.
1: Preciso, primer voto, 3-1.
2: 1-3.
0: Hay algo en ti, Morocco.
1: ¿Eh?
0: Esa uno. Mera, la 2.
1: La 2-4.
7: Guardián, ahí hey. Apréndele algo, Morocco. Enséñale cómo, Morocco, hacer las competencias. El guardián deja todas las rolas. Y las dos están bien empinadas, como el programa del guardián, güey.
1: ¿Y por cuál votas, güey? ¿No dijiste?
4: Ese es mi Morocco, ese es mi Richie, ese es mi boca seca.
2: Hey.
4: Vamos, nos saluden vientos. Saluditos por la 2.
1: La 2.
4: Aquí andamos al puro vientos. Saludos.
1: Saludos, mi compadre Viento 5-1, güey.
0: Ahora te voy a reportar. Instagram, para que te lo bloquee.
2: ¡Qué bañado!
1: Sigan al guardián.
2: ¡Lo acabo de abrir!
1: ¿Cuál es?
2: Antonio, ya se va a ocupar Antonio, Yair Martínez, Eric.
0: Por el carril número 1, Vuelta, más sol, da otra vuelta. Sí, qué buena onda. Energía.
1: 5-2.
8: ¿Qué onda, Morocco? ¿Le estás dando clases al guardián o qué? ¿De cómo se hacen las competencias?
2: Ay, mira.
8: Hombre, esa competencia está bien mamalona, pero voto por la 2.
1: La 2, 6.
2: Mira.
8: Dile al guardián que
1: esas
8: son competencias.
1: 6-2.
2: Yo le dije las canciones, perro.
4: Bonito. Saludos, Richie, pero voto por la de Francisco. Discúlpame, Juan.
1: La leyenda, 7.
9: Las 2.
1: 8, 8-2.
2: No, la leyenda.
4: Para mi compadre que andaba con las tapas de Nescafé, el Cheo.
2: No entendí. El 2.
10: Votamos por el mito. Soy Regina. Ya comió, compañero. Saludos.
1: Saludos a la boxeadora Regina, la boxeadora.
0: Por la 2, compadre, por la 2, ya million, te seguí en Instagram, cachetón.
1: Ya te siguió en Instagram, me dice él.
2: Ya, aquí está el chequera.
1: Arroba el bocaseca 33, sígalo en Instagram.
2: Alex Biscochero.
0: Por la 2.
1: Se queda ganador indiscutible en esa agarrón grupero.
11: La leyenda.
2: Dame las gracias, carnal, por decirte las rolas que.
0: Toma nota, cachete de jarro frijolero.
2: Yo le di las canciones a Morocco.
1: En tu perra vida, diría el Richie, güey.
2: Saludos para Santos, Rosales, Alexis, Escuchero, ya me siguen, Antonio. Y te

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1: La vida es una tómbola.
2: A esta caja, güey, le hice unos agujeritos, güey, porque ahí tenía un pollito, güey, que había compré de colores. Entonces el pollito está dentro de esta caja, güey.
3: Ok.
2: Y para que pudiera respirar le hice los agujeritos,
3: güey. Ok, perfecto.
2: Pero ahora la utilizo en tómbola, güey.
3: Es correcto. Hey, está el micro abierto, carnal.
2: ¿Ya estamos al aire?
3: Sí, carnal.
2: Avísame, güey.
3: No. Muchachos, la tómbola, ya saben que es como la de la Lotería Nacional. Tienen las pelotitas y le damos que vuelta, que gire.
2: Que gire y sale una, güey.
3: Sale la pelotita con la letra o la canción indicada.
2: Es más, güey. Hoy van a salir 3 pelotas, güey.
3: ¿En serio?
2: Nada, te creo.
3: Ok. Y le dije, pues, ¿cómo se va a escuchar la rola? Todas las 3 juntas.
4: También es sparring. Oye, Morocco, el guardián también es sparring, ¿o qué? Le dejaron la cara bien afectada.
3: ¡Qué perro!
2: Defiéndete tú, güey. Dile algo.
3: Chisejón, güey. Chisejón.
2: Tres dijo que tenía, que dijo, el guardián tiene nariz de

0: chile morrón, dijo, güey.
1: No manches.
0: Dile algo, güey.
1: Algo, güey.
2: ¿A quién le diste las algo, canciones ocurrente? Pues no estaban hechas ya. Dales otra cosa para que te sigan en Instagram, compadre.
0: ¿Arroba qué? ¿El Bocaseca qué?
1: El Bocaseca 33.
0: En Instagram. Estamos en la tómbola. ¿Qué canciones metemos a las pelotitas?
3: Cállate, hocico.
4: Cállate, baboso.
5: La bella Juanita con Chuy Vega. Te vas a poner la que tú quieras.
0: No, yo no las pongo. Yo no las pongo. Las pone la tómbola.
1: Al Cejón le gusta la coquis y la churrumina.
6: ¿Qué? Moretones,
1: hey.
6: Para la tómbola, ponte la de Caballo de Patas Blancas del papá del Cejón, don Vicente
7: Fernández. Si tú te vas, caparito.
0: De ¿a dónde, güey?
7: Si tú te vas,
0: caparito. No, güey, aquí sigo, güey.
1: ¿Aquí andamos?
7: De Jennifer Peña.
0: Ah, la canción. Si tú te vas, ¿qué voy a hacer?
8: Buenas tardes, compadre. Canción para la tómbola.
0: Simón.
8: La mayonesa. Un saludo para mi compadre el Changuito, mi compadre Urbano y toda la racita del Teófilo.
0: De Teófilo, saludos a la gente de Teófilo.
9: Salinas. Si se fijaron que Guardián bajó a 58 seguidores.
1: Bajó.
0: La risa al final, güey.
1: La risa es la que.
0: Risa macabra.
1: Cala,
0: es
1: la que cala. La brujilla, la brujilla. ¡Como quiera me caes gorda! ¡Valentina!
0: La chilindrina va...
1: ¡Valentina!
0: Es Regina, güey.
1: Ah, perdón.
10: ¡Cállate, el baboso!
0: El pato.
11: Para la tómbola, la de Tarde lo conocí, de Patricia Terán.
1: Tarde lo conocí.
12: Ya seguía el Bocaseca 33. Y para la tómbola...
1: Gracias.
12: Ponte la de... Bambo Number 5.
0: El Mambo, Mambo Number 5.
1: Saludos para Noé, 8107 y Alfredo Hernández Jaramillo.
0: ¿Por qué 33, güey?
1: 33.
13: ¿Qué te importa?
1: ¿Por qué?
0: ¡Eh, señora! Le digo, siempre está amargada.
14: Yo soy amargada porque ustedes me amargan el día.
1: Ah, bueno, ya no les voy a decir nada.
0: ¿Por qué 33?
1: Porque es la edad de Dios. La edad de Jesús.
0: ¿Y
1: la
0: a
1: edad
0: ti
1: de
0: qué?
1: Jesús. Y... ¿verdad que sí, Jesús?
13: ¿Y a ti qué te metió?
15: Buenas
13: tarde,
15: dicho? Compadre. Una canción para la tómbala.
0: Sí.
15: Dame un besito.
0: ¿De quién?
15: De Intocable.
0: Ah.
1: Ah, ya dije.
0: Boca seca, tranquilo, Boca seca.
1: No, dije, ándale, ¿para qué vino?
16: Canción para la tómbala, el ansioso grupo marrano.
0: Estoy ansioso.
1: No.
17: El baile
0: Xuxa
17: para la tómbala.
0: No, me
1: vas. Vamos a hacer el show party mejor. Vamos a hacer el show party.
18: Pónmela del hijo desobediente, por favor.
1: Hola, de. Pon la mejor la de. Veo, veo.
19: Buenas tardes.
1: Que lo que ves.
19: Ya me actualizar su cuenta de seguidores.
1: Ok, muchas gracias.
19: 1.0 seguidores.
1: ya me bloquearon.
20: Oye, tu costra de raspón, sí, costra de raspón. Me refiero a ti, Moroco, porque eres el más prieto. Para la tómbola, ponte la de la banda Machos. Yo quiero una novia coja y entre más coja, mejor. Es la canción, no estoy seguro de serio. Oye, qué bañada la Regina, ¿eh? Yo por eso ya soy Valentina Chin.
0: Sí. No.
21: En vez de tarde lo conocí, mejor pon la de siempre se le hace tarde.
13: Qué argüendero.
22: ¿Qué tal, Marco? ¿Qué es el guardián?
1: ¿Qué estamos?
22: Para la tómbola, la de
1: ya
22: 5 minutos de Gloria Trevi.
23: Dicen que lo que se ve no se pierde.
1: ¿Ya ves?
0: ¿Cuál pidió, güey?
22: La de
1: 5 minutos
22: de Gloria Trevi.
0: ¡Ay, ya no cabemos!
1: Ornella Ramiro, saludos.
0: Este vato.
24: ¡Ay, ya no cabemos!
0: El compa, ¿cómo tiene la voz, güey?
1: Compa, muy
25: bien. Morocco, para toma la ponte la de huepa, la de.
26: Vengase todo.
27: El Bocaseca 33 quiere decir el año que es.
13: ¿Ya merito?
27: 33. Ya le andas pegando al ciego.
13: ¿Qué te importa?
28: Güey, ¿y el Dexter? ¿Y el Dexter?
0: Hoy sí jaló, güey.
13: ¿Y a ti quién te metió, bicho?
1: El Jesús, ya ves. Dexter es Jesús.
29: La de por culpa de los dos, del grupo del compa, la tómbola.
2: ¡Para tómbola, abuelita de Batman!
28: Mejor lo hubieras puesto en tu Instagram. El Mantecas 33. La de con zapatos de tacón de bronco para la tómbola.
0: ¡Tiramos la tómbola! ¡La ruedita va girando!

0: tómbola. Va a empezar a salir todo el arañero, güey.
1: La bandera de colores. Impresionante.
0: Vas a levantar la piedra y van a salir todos los
1: arañas.
0: Ese que la pidió.
1: La pidió este cejón que anda con la combi y la churrumina y el libramiento y cartera Laredo. Y de hecho, en la ropa del cejón trae puro. En la ropa del cejón trae pura lentejuela y
0: canotillo.
2: Es el que la pidió, es que piluyo.
3: ¿Y qué tiene?
2: Bailando en pura trusa.
1: ¿Nos están viendo, güey? ¿Nos están viendo? ¿Hay cámaras aquí o qué?
2: Morocco,
0: mejor
2: no adopta. Se me hace que se
0: le
2: ronca el sapo, Morocco.
0: Sé que la pides.
1: Yo no cabe. Te dijo, ándale, paquedino. El Richie bailando arriba de la consola, ¿no? Richie, bájate, carnal. Se alocó.
4: ¿Andas aguitado?
1: Sí. Le faltan cuatro, ya tengo cinco botones de la consola.
4: Te noto tristón.
5: Van a ir los que prestan el cucaracho, no. Llamas
6: aquí.
5: Sí, los
6: santos chadres, 5 minutos, desahógate. Ya te seguían en el Instagram, pero con esa canción pedorra mejor.
0: Te desigo, te voy a deseguir.
2: Apóyame,
1: puro
2: muerde
1: armadas.
2: ¿Quién levantó las piedras? Se salieron las arañas.
1: De hecho, todos los de la empresa refresquera ya. Está bien.
0: Están bailando, ya. ¿Están bailando? Se lo caron,
1: mi compadre Edu, el Eduardo.
0: Pero lo puso la tómbola, güey. Alguien lo pidió, güey. ¿Quién fue el que pidió esa canción, güey?
3: ¿Qué te importa?
2: Ay, no, guardián.
7: Mejor me adota. ¿Dónde los
2: soplarucas? Dijo el mudo.
1: Pero sí lo pidieron.
7: Trajo el agua. Se escucha muy afeminado el primo.
8: Se oye muy afeminado el primo.
2: La tómbola tú, por ocuparte.
9: Nene, mejor me voy con Lupe.
1: ¿Y luego? ¡Va, Lupe!
7: Dicen que
0: la que se para y te
2: escucha. ¡Cállate, baboso!
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5: ¿A dónde tan temprano?
6: Es que yo me tengo que ir.
7: Te doy 5 minutos de esa. ¡Ya nos vamos, Ricardo!
8: ¡Ay, ya no!
7: Todavía seguimos cantando, güey.
8: La vida da muy vueltas, yo te la avise.
9: Mira nomás cómo andas.
7: Se acabó. ¡Ya se acabó el programa, cuate!
10: ¡Ay, cosita hermosa de papi! ¡Chiquillos!
8: ¡Eres una loquilla!
11: Morocco.
7: ¡Ey!
11: ¡Ando un paro, güey!
7: ¿Qué pasó?
11: Compláceme con una rolita.
7: ¿Cuál?
11: Le Clean Eastwood de Gorillaz, güey, porfa.
12: No, mañana.
11: Sobre, Morocco, gracias. Ya por saco. La complacencia o por la no complacencia.
13: Oye, Morocco, escuché con el que va a estar en el. Con ese el bélico. Que va a estar Lando Rodríguez. Es el cachetón que sale ahí con el.
7: No, güey, no, es otro, güey.
13: Para ir a aventarles unos botes en la cabeza.
10: No pongan ese rola, van a alborotar a todo el avispero, hombre. Ya, cámbiale ese rola.
7: Comanda atrás de ti, güey, tienes miedo, güey.
8: Sí,
14: dicen que cuando empezó a sonar la de 5 minutos, el Rorro se fue al baño y empezó a bailar en el baño.
11: Morocco, nos vemos a las 6 de la tarde en el programa de Party con el Morocco y el Guardia.
8: ¡Sale!
7: No puedo, güey, tengo que cambiar pañales, güey.
15: El guardián no lo quiere en su casa, lo que no lo quiere en su casa, el guardián no quiere.
9: ¿Qué te importa?
11: Oye,
8: así pero, Richie.
11: Una pregunta, ¿qué música toca el pélvico? Dice que están anunciando el pélvico.
9: ¿Y a ti quién te metió el licho?
10: Calmados con Miami, que somos del mismo bando.
8: ¿Por qué estás fumando, carnal?
7: ¿Por qué?
8: ¿Por qué estás fumando?
7: ¿Te me antojó?
14: Compadre, la neta, hacen otro programa cuando están los dos juntos. Un saludo, compadre Morocco, compadrito Richie, compadrito Guardián. Excelente tarde, compadre.
8: Gracias, carnal.
7: Vamos a tener un podcast, estamos armando un podcast.
8: Un podcast.
10: Ya estuvo Morocco, Guardián, vámonos a comer, ya estoy aquí abajo, regulado porque va a llegar movilidad, ya cierra el changarro, vámonos.
7: Vámonos.
14: Compañero, ya comió.
7: Yo estoy esperando las pizzas. Van a entrar las pizzas.
8: Pizzas.
7: No,
15: que están
7: pinglando
15: programas
7: Morocco. ¡Qué
8: bañado!
7: ¡Con permiso!
8: ¡Hasta la próxima! Gracias por la invitación, mi compadre Morocco. Mañana ya otra sabes, vez,
7: ¿verdad? No, mañana no, güey.
8: Dame chance.
7: Mañana voy a invitar a quién, al Rorro.
8: Claro.

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2: Un hombre que apuñaló a su mujer 13 veces se fue detenido por la policía de Salinas Victoria. Es investigado por feminicidio en grado de tentativa. Dos adolescentes que contaban con denuncias vigentes por persona no localizada fueron ubicados sanos y salvos la noche del miércoles por elementos del grupo especializado de búsqueda inmediata, el Heavy, de la Secretaría de Seguridad Pública y Vialidad de Santa Catarina. Cuando se desplazaba en su motocicleta, un repartidor fue ejecutado de al menos 3 balazos por delincuentes que le dispararon por la espalda. Esto sucedió en Juárez. En información local, reconocen al fiscal general Javier Flores Aldívar con la presea un hombre abogado por su trayectoria en procuración de justicia. La alcaldesa de Suazua, Deyanira Martínez, junto con Greta Barra, diputada local de Morena, presentaron un exhorto para que se construyan más escuelas de nivel básico en este municipio y se abran más espacios para los alumnos y alumnas ante la falta de oportunidades educativas en la zona. En información nacional, preste atención porque el Servicio Meteorológico Nacional advirtió que el fenómeno climático El Niño podría presentarse con mayor intensidad durante los próximos meses, lo que favorecería lluvias fuertes y atípicas hacia finales del 2026 e inicios del 2027, sobre todo en la zona norte del país. De esta manera iniciamos. Vamos, perdóneme, con un avance de los espectáculos con Dinora Ríos, escúchela.
3: Hoy en los espectáculos muere Bonnie Tyler a los 75 años, la inolvidable voz de Total Eclipse of the Heart. Justin Bieber cantará en el histórico show de medio tiempo de la final del Mundial 2026. Además, Zendaya, la reina de las alfombras rojas que transforma la moda en arte. Ricardo Salinas Pliego difunde la disculpa de Pedro Sola y fija su postura sobre el maltrato animal. Todo esto y mucho más aquí en Enfoque Monterrey.
2: Qué drama se hizo con esas declaraciones de Pedrito. Pero bueno, de esta manera iniciamos ahora sí con Enfoque Monterrey y ya le estaremos actualizando toda la información.
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0: Bienvenidos y bienvenidas a Enfoque Monterrey. Qué gusto saludarle este jueves 9 de julio a nombre de la producción a cargo de Alejandro González, Richie Garcés en el control técnico, una servidora en la locución, Fernanda López Vanegas. Le vamos a estar acompañando hasta las 2 de la tarde con toda la información que se ha estado generando las primeras horas de este día, pero también toda la actualización de diversos temas que han surgido en esta semana. Información que llegue a surgir de última hora, también aquí la vamos a estar abordando. Así que, por favor, acompáñenos esta hora de información. Ya sabe que también le vamos a actualizar información nacional, espectáculos, deportes, sobre todo el tema del clima también. Muy importante todo esto que acaba de decir el Servicio Meteorológico Nacional sobre el fenómeno que es el Niño. Ya le estaremos dando todos los detalles. Por lo pronto, hay que iniciar con las noticias del día.
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0: Para ello me voy a enlazar con mi compañero Alejandro González, porque el grupo especializado de búsqueda inmediata, el HEVI, de la Secretaría de Seguridad Pública y Vialidad de Santa Catarina, localizó a dos adolescentes que contaban con ficha vigente de búsqueda, es decir, por ser personas no localizadas. Ale, adelante con toda la información.
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2: Fernanda, ¿qué tal? Muy buenas tardes. Buenas tardes a todo el radio. Escucha, para informarte lo que dieron a conocer durante esta mañana los elementos de la Fiscalía General de Justicia y también de la Policía de Santa Catarina, y ese, como bien lo comentaba, dos menores que contaban con denuncias vigentes por personas no localizadas, fueron ubicados sanos y salvos la noche de ayer por elementos del Grupo Especializado de Búsqueda Inmediata de la División de la Secretaría de Seguridad Pública y Vialidad del municipio de Santa Catarina. La localización se reportó cerca de las 10 de la noche en la calle Cerro Prieto de la colonia Eugenio Canavati, como resultado de un operativo de búsqueda y seguimiento implementado por la Corporación Municipal. Te comento que, de acuerdo con el informe, la ubicación de los menores ocurrió tras la activación de los protocolos correspondientes, después de que se diera una llamada a través del número de emergencia 911, en donde alertaban de esta presencia de estos dos menores que estaban deambulando precisamente en este lugar y que coincidían con las características de estos jóvenes, Miguel N. y Adrián N., quienes, pues bueno, estaban desaparecidos desde ya hace aproximadamente 10 días, desde el pasado 29 de junio. Uno que había salido en esta misma colonia, la colonia Eugenio Canavati, y otro en una colonia del municipio de García. Pues bueno, hasta ese lugar se desplegaron los elementos municipales, quienes al llegar al sitio pues se entrevistaron con ellos y confirmaron que sí, eran los jóvenes que estaban desaparecidos. Pues bueno, al comenzar ya a realizar la investigación, fueron notificados los padres de ambos menores y al lugar llegaron la madre de Miguel Ángel y también el padre de Adrián Alexander, quienes fueron informados precisamente sobre este procedimiento. Luego de confirmar la identidad de los adolescentes y verificar que sí correspondían a las personas reportadas como no localizadas, los oficiales activaron los protocolos establecidos para este tipo de casos. La Corporación Municipal informó que en todo momento se garantizó la integridad física de los menores y posteriormente los adolescentes y sus familiares fueron llevados a las instalaciones de la Secretaría de Seguridad Pública allá en la colonia Infonavit Huasteca. Posteriormente, por instrucciones del Grupo Especializado de Búsqueda Inmediata, los menores fueron canalizados a las instalaciones de dicha unidad en el municipio de Monterrey, también de la Fiscalía de Personas Desaparecidas. En ese lugar, pues continuó el procedimiento legal, así como también administrativo correspondiente. La Secretaría de Seguridad Pública de Santa Catarina, reiteró su compromiso de atender de manera inmediata los reportes de personas, también que están como no localizadas. Pues bueno, en este sitio, pues se dio este operativo ayer por la noche. Cabe señalar, Fernanda, que desde ayer tu servidor traía el dato de esta localización, pero precisamente por el protocolo de la misma fiscalía, pues esta mañana damos a conocer ya la información oficial y también lo que ha informado el municipio de Santa Catarina en esta localización de estos dos jóvenes, que pues de acuerdo con una fuente consultada y allegada, muy allegada a este tema, pues nos informa que los jóvenes pues quienes habrían decidido salir de sus domicilios por voluntad propia. ¿Con qué intención? Es lo que ya está siendo investigado, lo que ya las autoridades tienen a esta hora de la tarde, pues en sus carpetas de investigación. Estaban en buen estado de salud, a decir de la misma fuente, y pues bueno, en este sitio se dio todo el protocolo. Si usted habita en esta colonia, en la calle Cerro Prieto, y se dio cuenta de toda esta movilización, pues precisamente no era para menos. 10 días desaparecidos estos dos chavitos, pues bueno, que ya están siendo ubicados, ya fueron ubicados, mejor dicho, por las autoridades. Y pues bueno, también ahí el reconocimiento es a la persona que realiza esta llamada, donde pues informó precisamente a través de medios de comunicación y redes sociales, les dio las fichas de búsqueda, pues dijo, estos chamaquitos se parecen a los que están en las fotos, los que están buscando en los noticieros, pues bueno, dio aviso a las autoridades, y sí, sí eran estas personas las que estaban siendo buscadas, Fernando.
0: Sí, qué bueno, por fortuna que hay personas que prestan atención a las fichas de búsqueda que están justamente publicadas en las páginas oficiales de la Fiscalía de Nuevo León y de las páginas de seguridad de todos los municipios. Ahí es donde deben de publicarse de manera oficial. Y bueno, nosotros también llegamos a dar a conocer las fichas de búsqueda que están activas. Entonces, qué bueno que presten atención a las características, que presten atención a la imagen de los chicos que están buscando, para que de inmediato lleguen a hacer un reporte como este tipo, para poder localizar rápido. En este caso eran adolescentes que al parecer salieron por voluntad propia. ¿Qué planeaban? ¿Qué estaban haciendo? Lo desconocemos, no queremos suponer. Sabemos que nos imaginamos cosas. Muchas personas también rápidamente dicen, es que andaban haciendo no sé qué cosa. Bueno, pues no nos consta, ¿verdad? Pero en este caso ya los localizaron, y no es de que los localicen y ya, váyanse con sus papás. No, sí tienen que hacer toda una investigación, e incluso también a los padres de familia, y después ya ven cómo se procede, ¿verdad, Ale?
2: Así es, Fernanda, pues bueno, esta situación, son dos jovencitos, 16 y 17 años de edad respectivamente. Sí, tenemos en la mente muchas cosas que pueden ocurrir, casos que ya han ocurrido, Fernanda, que hemos dado a conocer el año pasado para estas fechas en el municipio de Monterrey. Hubo una ejecución de 4 personas, esto lo pongo a manera de ejemplo, una ejecución de 4 personas en el sector Lincoln. Sí, cerca de la 1:00 p.m. le dimos cobertura en este espacio. Se derivó una persecución, los presuntos ejecutores salieron de este lugar donde pues perpetraron el crimen, y pues bueno, después de darle el seguimiento, la autoridad detuvo a estos presuntos. ¿Cuál fue la sorpresa? Dentro de los presuntos que estaban en este sitio de la ejecución, estaba un menor de edad también que tenía ficha de búsqueda de desaparecido. Era de 15 años de edad. Estaba dentro precisamente de las filas de estos, pues podemos mencionar, presuntos sicarios. Entonces, sabemos que pensamos muchas cosas. No conocemos el contexto, no conocemos el trasfondo. Serán las autoridades quienes deslinden responsabilidades, quienes también adjunten todo esto a la carpeta de investigación. Pero a esa edad sí hay muchos temas que se deben de atender. Justamente era uno de los menores que en ese tiempo en García se estaban buscando, sus madres estaban buscando, los encontraron a 3 de ellos, a él no lo encontraron, pero a menos de 3 semanas se dio este hecho de extrema violencia en ese sector. Y horas más tarde fue notificado de que estaba detenido, y que ese detenido estaba con reporte de búsqueda por parte de su familia, pero ya estaba en estas filas del crimen organizado. Así lo ponemos de manera de ejemplo, no estamos diciendo que sea el caso, pero a esta edad es como se le pueden relacionar. Hablemos también de, Fernanda, lo que puede ser un presunto reclutamiento a base de engaños. Desconocemos, la autoridad tendrá el trabajo de realizar la investigación. Padres de familia, mucha atención a sus hijos, adolescentes, 14, 15, desde los 13 años de edad. Las hijas también, estas menores que estaban siendo buscadas por su familia. Entonces hay un trabajo muy importante como padres de familia, poder escuchar a los hijos, saber pues qué los tiene pensando, qué los tiene mortificados, porque lamentablemente, Fernanda, la postura de muchos papás es: tú estás joven, ¿de qué te preocupas? ¿Qué te aqueja? ¿Qué te duele? Pues precisamente por eso son adolescentes. Entonces, por favor, un poquito más de atención a los hijos, revisar con quién se está juntando, revisar qué es lo que está consumiendo en las redes sociales, qué es lo que está jugando, con quiénes están hablando a través de las plataformas digitales. Vaya, son muchos temas los que engloban una desaparición.
3: Totalmente.
2: Pero, pues bueno, que llevan precisamente a que estos jóvenes tomen estas decisiones. Habrá que revisar con la autoridad qué fue lo que pasó con estos jovencitos, pero por lo pronto ya fueron ubicados, ya fueron localizados y ya están con sus familiares. Eso era lo importante.
3: Lamentable que se dé una situación de nueva cuenta así, lo menciono, Ale, porque hace unos días dimos a conocer también otra chica que estaba desaparecida, una adolescente, 13 años si mal no recuerdo. Ponen el reporte de búsqueda porque lo único que sabían sus papás es que pues se había ido en un taxi de plataforma y ya no la encontraban. Perdieron total comunicación con ella, activan la búsqueda y a los tantos días la encuentran en una casa ubicada en la colonia Independencia y que fue, pues por voluntad propia se salió y porque me enojé con mis papás. Entonces,
2: así es.
3: Otro tema de adolescentes con este tipo de situaciones, que hay peleas entre los papás y muchas veces dicen, pues ¿sabes qué? Mira, te ignoro. Cuando se te pase, platicamos. No, no es cuando se te pase. Las cosas se tienen que hablar en el momento. Sí, calmados, que se bajen los ánimos, pero no tienen por qué llegar a la violencia física, verbal, psicológica, porque eso es lo que suele pasar entre las familias con los adolescentes.
2: Así es, Fernanda, y ya para finalizar este tema, bien lo dices, recapitulamos un poco los más recientes, bien lo mencionas, también fue localizada esta menor de 14 años de edad el domingo por la tarde, así lo mencionaba la autoridad. Salió del municipio de Santa Catarina, tomó este vehículo aparentemente de aplicación y fue localizada en la colonia Independencia. Pues bueno, ahí también, pues que puedan tenerle precisamente más atención a los jóvenes, a dónde van. Una jovencita de 14 años tomando un Uber, tomando un Didi, como que no es muy casual precisamente. Entonces, también los choferes de aplicación que nos están escuchando a esta hora, por favor, un poco más de atención a las personas que suben, porque, pues bueno, también ustedes estarían dentro de la investigación si ocurre cualquier situación con estas jovencitas. Entonces, aquí es para ponernos en alerta a todos, principalmente padres de familia y también los choferes de aplicación, los taxistas, pues bueno, sabemos que están tras la chuleta todo el día, pero pues sí hay que poner un poco más de atención en estos casos porque podemos estar salvando una vida.
3: Claro, de hecho, se supone que los taxis no deben de subir menores de edad solos, tienen que ir acompañados de un adulto. Entonces, aunque tenga 17 años, es menor de edad, ¿verdad? Ahí tiene que ir acompañado de un adulto. Tan fácil que si los ve muy chiquitos, oye, nada más enséñame tu INE para saber que eres menor de edad, porque digo que no eres menor de edad, porque si lo eres, tienes que ir con un adulto. En fin, gracias, Ale, por la información. Muy completo este reporte.
2: Continuamos al pendiente, Fernanda. Muy buenas tardes.
3: Buena tarde para ti también. Oiga, es la 1:00 p.m. ya con 20 minutos. Tenemos que ir a una breve pausa y ya regresamos con más. 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

0: En un momento regresamos con más información. 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
3: ¡No! Ya regresamos con mucha más información.

0: Bien, es la 1:23 p.m. Si me permite, vamos a información de última hora.
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0: Para ello me lazo con mi compañero Ray Elizalde y tenemos que conocer todo lo que sucede en estos momentos en el municipio de García. Adelante, Ray.
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2: Muy buenas tardes, Fernanda. Buenas tardes al auditorio. Ayer hablábamos del mismo municipio de García. Terrible la situación, una balacera que no dejó dormir a los vecinos allá en la zona conocida como el Polvorín. 5 horas de balazos, pues ahora no hay nada diferente. Se investiga un caso de secuestro y posible homicidio. Esto ocurre durante esta tarde. Te comento que elementos del grupo antisecuestros de la Fiscalía está realizando un intenso despliegue en territorio de García. Específicamente, es una propiedad de el fraccionamiento Portales de Lincoln, y es que se otorgó una orden de registro, Fernanda, en un domicilio ubicado en la calle Buendía, número 103B, para ejecutar este cateo relacionado con una investigación, esto que aparentemente ya tiene un año atrás, pero que hoy surgen datos importantes. Se trata de un posible caso de privación de la libertad y asesinato. De manera extraoficial trascendió que en el interior del inmueble fue localizada una persona presuntamente privada de la libertad y ya sin signos vitales. Por ese motivo se realiza esta indagatoria. Personal del Instituto de Criminalística y Servicios Periciales del grupo antisecuestros también acudieron a esta zona, están realizando un importante cerco. Fernanda, no han revelado cuál es el nombre o características de la víctima, si se trataría de alguna persona que es buscada por sus seres queridos, familiares. Lo que sí te comento es que se trataría de esta situación, un caso de un posible secuestro, privación de la libertad y también asesinato.
0: Qué lamentable situación de nuevo en el municipio de García Ray. Nos vamos a quedar muy atentos a cómo avance la investigación.
2: Vamos a estar pendientes de esta investigación y bueno, qué son los datos que nos puede proporcionar la misma fiscalía, Fernanda.
0: Claro. Oye, ¿hay más cierres en esta zona? ¿O solo de...?
2: Afortunadamente solamente dentro de este mismo sector, esto alejado del área metropolitana, es la zona poniente, dentro de la colonia, no hay cierres que afecten a la vialidad. Afortunadamente, esta investigación continúa y bueno, esperemos que se rinda frutos y bueno, por supuesto, para el bien de la familia, que localicen a la persona que han estado buscando durante mucho tiempo.
0: Bien, nos vamos a quedar al pendiente, Ray, de más avances de este caso. Oye, si me permite, Ray, ahora pasamos al municipio de Salinas Victoria.
2: Así es, ahora te comento otro caso y lamentablemente siguen los casos de violencia contra la mujer. Un hombre que apuñaló, imagínate, a su mujer 13 veces, fue detenido por la policía de Salinas Victoria, es investigado por feminicidio en grado de tentativa. Afortunadamente la mujer logra sobrevivir, pero reportada delicada. Según las indagatorias, Pablo Lorenzo Méndez, de 29 años, y su pareja, ambos originarios de Veracruz, estaban tomando bebidas embriagantes durante la madrugada del miércoles. Es cuando la mujer, luego de hacerse de palabras, decide retirarse, Fernanda. A los pocos minutos que regresa, lamentablemente el hombre actúa violentamente, toma un cuchillo y la apuñala en al menos 13 ocasiones. Esto en un domicilio de la calle Círculo, en la colonia residencial Cuadro de Salinas Victoria. La mujer lamentablemente termina malherida. El hombre, al ver esta situación, decide también atentar contra su propia integridad. Se lesiona, pero no son lesiones que expongan su vida. Llega la policía de Salinas Victoria luego de la petición de los vecinos, de los gritos, las peleas, y bueno, llegan a calmar la situación, detienen al hombre, a la mujer le llevan a un hospital. Lamentablemente, en esta escena que te relato, había 2 menores de edad que fueron testigos y sin duda alguna van a quedar con un daño terrible. Afortunadamente están en buen estado de salud física. Todavía continúa la investigación, vamos a estar al pendiente de lo que digan las autoridades, ya lo investigan por feminicidio en grado de tentativa. 13 puñaladas le dio a su pareja, Fernando.
0: Qué coraje, la verdad, escuchar este tipo de casos. Ray, de igual manera, vamos a estar muy al pendiente de cómo avanza la investigación.
2: Claro que sí, Fernanda. Muy buenas tardes.
0: Bien, buena tarde para ti también, Ray. Es la 1:28 p.m. La temperatura en estos momentos se mantiene en 30 grados, eso sí, con el cielo medio nublado, porque este día todavía se esperan lluvias, pero de manera ligera, y ya sabe, muchas veces en este tipo de situaciones se da más en la zona montañosa. Ya le estaremos actualizando tema del clima más adelante. Por lo pronto, marcamos una breve pausa y ya continuamos.

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5: ¿Qué tal? Muy buenas tardes, un placer saludarlos el día de hoy jueves. La temperatura actual en el centro de Monterrey marcando los 30 grados centígrados. La máxima que estaremos esperando para la jornada de hoy estará en los 32 y ya por la noche este valor descenderá a 26 grados centígrados. La probabilidad de lluvia actualmente es del 20%, sin embargo esperamos este valor descienda solo al 10% ya por la tarde-noche. Al igual que el día de ayer se pueden estar presentando ligeras lloviznas en algunas áreas de la región y también del área metropolitana para que lo tenga con consideración. Para los próximos días se vienen unas temperaturas bastante estables, sin embargo, lo que cambia es la probabilidad de precipitación. Para el día de mañana viernes, 33 grados centígrados como máxima, con un 20% la probabilidad de lluvia, pero a partir del día sábado este valor incrementa notoriamente, llegando hasta un 63% de probabilidad de tormenta para que lo tenga muy a consideración, y con una temperatura máxima de 32 grados centígrados. Posteriormente, para el día domingo, el valor de temperatura incrementa hasta los 34 grados centígrados y la probabilidad de lluvia desciende hasta el 36%. Pero tampoco se confíe porque el día lunes nuevamente se hacen presentes las probabilidades de lluvia altas, llegando hasta el 41 a 45% también para el día martes. Lo que no cambia son las temperaturas de 34 grados centígrados como máxima. Entonces vamos a tener un periodo de lluvias a partir de este fin de semana para que lo tenga muy a consideración al programar sus actividades, más que nada al aire libre. Y pasando a la República Mexicana, tenemos canales de baja presión manteniendo las lluvias activas a lo largo de lo que es la Sierra Madre Occidental, el occidente, centro y sureste del país. También tenemos la onda tropical número 17 de la temporada ingresando por el sureste, mientras que la onda tropical número 16 se aleja del territorio nacional. Y para el día de hoy se esperan lluvias muy muy fuertes para los estados de Veracruz y de Tamaulipas, para que igual forma tengan también muchas precauciones. Hasta aquí todos los detalles para Enfoque Monterrey. Mi nombre es Cristina Rodríguez y que tengan un excelente día.
6: Gracias, Cristi, por la información del clima. Por cierto, Protección Civil de Nuevo León emitió un aviso meteorológico ante la presencia de un canal de baja presión e inestabilidad atmosférica, condiciones que podrían generar lluvias ligeras, moderadas y fuertes durante la tarde de este jueves en distintas regiones del estado. El periodo de validez de este pronóstico es a partir de las 2 de la tarde hasta las 8 de la noche de este jueves, tiempo en el que se prevé mayor probabilidad de lluvia en la región sur y montañosa, con un 70%. Para la región citrícola se estima un 40%, mientras que en el área metropolitana, aquí en Monterrey, la región oriente y la región norte, la probabilidad es un poco más baja, entre un 20 y 30%. La corporación informó que también se esperan rachas de viento de entre 40 y 60 kilómetros por hora en las regiones norte, oriente y metropolitana, de 40 a 50 kilómetros por hora en la región citrícola, de 30 a 40 kilómetros por hora en la zona montañosa y de 30 a 45 kilómetros por hora en la región sur. Entre los municipios donde podrían registrarse lluvias se encuentra Bustamante, Sabinas Hidalgo, Apodaca, Santa Catarina, Santiago, Monterrey. En la zona sur, Los Ramones, General Terán, Cadereyta, Linares, General Zaragoza, Galeana y Aramberri. Protección Civil advirtió que durante el desarrollo de las tormentas podrían presentarse rachas fuertes de viento de manera puntual, así como descargas eléctricas, por lo que exhortó a la población a mantenerse informada a través de fuentes oficiales. Asimismo, recomendó evitar cruzar ríos, arroyos y zonas inundadas, conducir con precaución ante el pavimento resbaladizo y reportar cualquier emergencia al 911. Oye, la Comisión Federal de Electricidad anunció la reprogramación de los trabajos de mantenimiento que contemplaban una interrupción temporal del suministro de energía eléctrica en distintos sectores del municipio de García, por lo que el servicio no será suspendido este 9 de julio, este jueves, como se había programado previamente. La paraestatal indicó que la modificación obedece a la necesidad de preservar la continuidad del servicio y evitar afectaciones a los usuarios, por lo que las actividades serán realizadas en una fecha posterior que será dada a conocer de manera oportuna a través de sus medios oficiales. Como parte de las acciones para fortalecer la infraestructura eléctrica en el municipio de García, pues CFE sostendrá una reunión de trabajo con el alcalde de García, Manuel Guerra Cavazos, y su equipo de colaboradores, con el propósito de analizar las necesidades del municipio y coordinar proyectos que permitan mejorar el suministro de energía eléctrica. La CFE destacó que este tipo de mesas de trabajo ya se ha hecho con autoridades de municipios del área metropolitana como San Nicolás de los Garza, Guadalupe y Apodaca, con el fin de reforzar la red eléctrica de Nuevo León. Oye, de aquí pasamos a información del Congreso y también de municipios. Está mezclado porque la alcaldesa de Suazua, Deyanira Martínez, junto con Greta Barra, diputada local de Morena, presentó un exhorto para que se construyan más escuelas de nivel básico en este municipio y así se abran más espacios para los alumnos y alumnas ante la falta de oportunidades educativas en la zona. ¿Qué más dijeron? Me voy a enlazar con mi compañero reportero del periódico El Porvenir, Alberto Medina, para tener toda la información. Adelante, Alberto. Bien, adelante, Medina, ¿nos escuchas?
7: Hola, ¿qué tal? Muy buenas tardes. ¿Cómo estás tú, la familia de Enfoque, El Porvenir MX y Núcleo Radio Monterrey? Pues muy activo el día de hoy en el Congreso del Estado. Algunas diputadas y diputados pues han estado tratando de trabajar en este receso del periodo legislativo y entre ellos pues se dio cita la alcaldesa de Suazua, Deyanira Martínez, quien acompañada precisamente la diputada local de Morena, Greta Barra, presentaron ambas un exhorto para que se construyan más escuelas de nivel básico en el municipio, ya que pues es una ciudad, una localidad de ultracrecimiento, y subrayó de Yanira Martínez, alcaldesa de Suazua, que ellos están cumpliendo pues con la pavimentación de calles, las entregas de las mismas colonias, y sobre todo transitando hacia lo que vendría siendo el cambio de luminarias, y que bueno, pues las sociedades están pidiendo pues mantener una sinergia con diferentes entes educativas, y sobre todo, bueno, transitar hacia el que haya mejores planteles educativos en los diferentes niveles para lo que es la sociedad de Suazua. Por otra parte, quien también se dio cita a la oficialía de partes del Congreso del Estado fue la diputada Anilú Bendición, diputada local de Morena, para presentar una iniciativa de ley para que no prescriban las denuncias ante los derechos humanos, ante los derechos universales, y que en dado caso que se dé alguna situación donde algún regiomontano, alguna persona de Nuevo León se vea afectada en sus derechos integrales, pues la puedan presentar sin una, pues un límite de

0: Benavides, bueno, pues que básicamente el gobierno del estado en estas dos dependencias, tanto en la Secretaría de Salud como en el trabajo, pues pongan personas pues que estén dedicadas al 100% a la atención, sobre todo de la situación de salud mental, una enfermedad que está últimamente de moda y que al sufrir un despido o alguna falta de empleo, bueno, pues las personas temen a caer en depresión o inclusive hacerse daño a sí mismos. Básicamente, pues esto es parte de lo que se vivió el día de hoy en el Congreso del Estado y en la Fiscalía de Partes, donde, bueno, podemos ver que las diputadas y diputados de Morena, pues están sumamente activos, Fernanda.
1: Bien, nos quedamos atentos, Medina, otra información que llegue a surgir.
0: Claro que sí, excelente, muy buen día.
1: Claro, buena tarde para ti también, Medina. Oiga, tenemos que marcar una breve pausa y ya regresamos con más información. 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
7: Pues ya se lo adelantaba en los titulares al inicio de este espacio informativo, que el Servicio Meteorológico Nacional advirtió que el fenómeno climático de El Niño podría presentarse con mayor intensidad durante los próximos meses. Esto favorecería lluvias fuertes y atípicas hacia finales del 2026 e inicios del 2027. El coordinador general del Servicio Meteorológico Nacional, Fabián Román, informó que los pronósticos meteorológicos indican que este fenómeno tendría un impacto importante entre los meses de noviembre y enero, por lo que llamó a las autoridades de Protección Civil y a la población a mantenerse atentos a los avisos oficiales. Dio a conocer que el pronóstico para la actual temporada contempla la formación entre 18

0: 8 y 21 ciclones tropicales. Exhortó a reforzar medidas de prevención ante el posible desarrollo de sistemas que pudieran afectar al país. Tenemos declaraciones al respecto.
1: Los impactos del Niño tienen muchos impactos realmente a nivel global, porque es un evento muy grande a nivel de escala, en tiempo y en espacio. Entonces, el primer evento que se ve relacionado a los efectos del Niño es la actividad ciclónica. Si estamos considerando que las temperaturas del Océano Pacífico van a ser mucho más cálidas, esto es combustible para los ciclones tropicales, y por eso es que estamos pronosticando, o hay una correlación directa entre la cantidad de ciclones tropicales que hay en el Pacífico. Si está más cálido, vamos a tener más huracanes en el Océano Pacífico, pero esto ocasiona que los vientos del Caribe sean muy intensos, y por eso la cantidad de ciclones tropicales aquí baja. Entonces vamos a ver que va a estar mucho más activo el Pacífico, al menos es el pronóstico. Recordemos que estamos pronosticando que para este año vamos a tener entre 18 y 21 ciclones tropicales en el Océano Pacífico, únicamente llevamos 4, y en el Atlántico entre 11 y 15 llevamos 1, pero si comparamos con otros años, pues si este 18 a 21 sí está por arriba de los demás, es decir, va a ser un año muy activo. Ahora, no quiere decir que todos estos ciclones van a entrar al país, simplemente que vamos a tener mayor frecuencia de formación, pero muchos se van a alejar de la costa, otros probablemente se acerquen. Entonces, no se puede decir en este momento cuánto nos van a impactar en México, sino que simplemente va a ser mucho más activo. ¿Sí?
0: Bueno, pues ahí la situación, hay que estar muy al pendiente de cómo nos van actualizando sobre estos ciclones. Por cierto, la presidenta Claudia Sheinbaum anunció que el gobierno de México prevé tener listo en un plazo de aproximado de 2 meses el nuevo sistema de alertamiento telefónico para ciclones tropicales. Esto con el objetivo de fortalecer la prevención y proteger a la población ante este tipo de fenómenos. La mandataria federal explicó que este mecanismo forma parte de las acciones de protección civil impulsadas por su administración y que su desarrollo se ha realizado de manera coordinada desde el año pasado. Destacó que esta herramienta va a permitir que se hagan estos avisos oportunos a la población cuando exista riesgo por la presencia de ciclones tropicales, fortaleciendo la capacidad de respuesta de las autoridades y de la ciudadanía, así lo dijo.
2: Tenemos que hacer, pues, alertar a todos los estados de la República, a toda la gente, a todas las mexicanas y mexicanos de esta situación. Y Laura, como coordinadora de Protección Civil, lo que está haciendo es instalar puestos de mando en todos los estados primero que tienen costa, particularmente en el Pacífico, y después ya irá hacia el centro del país. Y vamos a seguir informando. El objetivo es que en 2 meses más o menos tengamos listo el alertamiento telefónico, para que se pueda informar a toda la gente, a todas las mexicanas y mexicanos, y particularmente en ciertas zonas, en acuerdo con las compañías telefónicas, un alertamiento. Por ejemplo, naranja, la probabilidad de que haya más lluvia es mayor, toma tus precauciones. O roja, de plano, viene un ciclón, toma tus precauciones, no salgas de tu casa, en fin. Entonces, esto va a estar en 2 meses, está trabajando, pero la verdad es del año pasado, tiene sus complicaciones técnicas, pero esperamos que en 2 meses esté listo, ya lo informaríamos, y también para que todas y todos tengan esta información científica que se puede traducir en algunos riesgos para la población. ¿Qué tal?
0: Oiga, en otro tema, la Secretaría de Relaciones Exteriores solicitará a la Fiscalía General de la República presentar las denuncias correspondientes por la muerte de ciudadanos mexicanos durante operativos realizados por el ICE, es decir, el Servicio de Inmigración y Control de Aduanas en Estados Unidos. Así lo informó Roberto Velasco, quien explicó que el gobierno de México impulsará acciones legales para esclarecer los hechos y fincar responsabilidades por los fallecimientos registrados en estos operativos migratorios. Vamos a escuchar las declaraciones.
3: Iniciemos acciones legales contundentes para responder a esta tragedia tan dolorosa que estamos viendo, y que actuemos con contundencia, para responder pues a esta demanda, a esta necesidad que hay de proteger los derechos humanos de los mexicanos que se encuentran en Estados Unidos. Primero, las SRE va a solicitar apoyo a la FGR para presentar de manera formal denuncias contra quien resulte responsable ante las fiscalías estatales y ante el Departamento de Justicia de los Estados Unidos por las muertes de mexicanos bajo custodia y en operativos de ICE. Es decir, pues vamos a pasar del ámbito diplomático para acudir directamente ante las fiscalías de Estados Unidos para presentar denuncias sobre estos hechos, solicitando que se investigue en el ámbito penal qué es lo que está ocurriendo, lo que ha ocurrido.
0: Bien, pues así la situación a nivel nacional. Ya le actualizaremos más a través del portal web enfoquemonterrey.com.mx. Ahora, siendo la 1:00 p.m, ya con 50 minutos, si me permite, vamos a conocer toda la información de los espectáculos. Está más que lista Dinora Ríos. Escúchela.
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5: Arrancamos ya con la información del mundo de los famosos. Murió lamentablemente Bonnie Tyler a los 75 años. Esta inolvidable voz de Eclipse Total del Amor, pues perdió la vida en Portugal. Ella fue ingresada en mayo en un hospital de Faro, al sur del país, donde posee una casa, para someterse a una operación intestinal. Tras la intervención quirúrgica, fue inducida a un coma artificial. La familia, a través de Facebook, expresó el siguiente comunicado. Bonnie falleció de manera inesperada anoche en un hospital de Portugal a causa de la enfermedad por la que estaba pasando, por la que la estaban tratando. La cantante, nacida en Gales y cuyo verdadero nombre era Gaynor Hopkins, acababa de lanzar un sencillo, Only Love, y tenía prevista próximamente una gira por Europa. En un comunicado, también la oficina del primer ministro británico informó que Keir Starmer se mostró entristecido por la muerte de Tyler, a quien calificó como una de las mayores artistas discográficas de Reino Unido, cuya música sigue llegando al corazón de la gente. Descanse en paz, Bonnie Tyler. Vamos a cambiar de información. Oiga, Zendaya está acaparando todas las miradas, y es que justamente la están buscando muchísimo los principales diseñadores, las casas de moda, porque en cada aparición, en una premiere, en alfombra roja, en un auténtico acontecimiento, gracias a los arriesgados y elegantes looks que crea junto a su estilista Lau Roach, y bueno, cada uno de sus outfits se vuelven súper virales en las redes sociales. Estaremos esperando su próxima visita a nuestro país, justamente para ver cómo se va a componer parte de sus outfits en el próximo estreno de Spider-Man. Y ya de cara a la final del Mundial 2026, acaban de destapar que Justin Bieber va a formar parte del espectáculo de medio tiempo de esta gran final. Él va a compartir escenario con superestrellas como Madonna, Shakira, BTS. Esta será la primera vez que una final del Mundial tendrá un espectáculo de descanso estilo Super Bowl. Va a ser el próximo 19 de julio, ¿ok? Además, el cartel también incluye a Burna Boy, a Coldplay junto al coro PS22, el director de orquesta Gustavo Dudamel. Y al parecer habrá algunas apariciones especiales de los personajes de Plaza Sésamo y de los Muppets. Este espectáculo es producido por Global Citizen y la FIFA. El objetivo principal es apoyar al Fondo Mundial de Educación Ciudadana de la FIFA, justamente, creando nuevas oportunidades educativas para los niños en todo el mundo. Oigan, y hablando justamente de educación para los niños, es muy importante enseñarles el amor a los animales, y se ha desatado una polémica impresionante, porque bueno, pues Pedro Sola, este conductor del programa Ventaneando, cometió un gravísimo error al decir que a veces le daban ganas de darle comida envenenada a los perros que están en lugares públicos como restaurantes o centros comerciales, porque no lo tolera. El conductor ofreció una disculpa después de sus declaraciones a través del programa y admitió que lo dijo sin pensar. Leyó un mensaje de su celular con el que expresó su sentir. Comenzó diciendo que actualmente los perros ocupan un lugar muy importante en las familias y que tal vez antes no. Y bueno, pues que él no se había dado cuenta de esto porque nunca había tenido un perrito, etcétera. O sea, aventó un montón de excusas. Sin embargo, bueno, pues la gente no ha tomado bien estas declaraciones. Por el contrario, incluso famoso Ricardo Salinas Pliego difundió la disculpa de Pedro Sola y rechazó el maltrato animal. Aseguró que se tomarán medidas preventivas en Televisión Azteca. Por otro lado, los usuarios piden sanciones más fuertes para el conductor. Yo siempre les he pedido, dice Ricardo Salinas Pliego a mis colaboradores, que si en algún momento se equivocan, tengan la valentía de reconocer y ofrecer una disculpa. En ninguna de mis empresas está permitido el maltrato animal ni fomentar la violencia contra ningún ser vivo. Estoy seguro de que este tipo de comentarios no volverá a repetirse en ninguno de mis programas ni en ninguna de mis empresas. Esa es la postura del empresario Ricardo Salinas Pliego y bueno, pues estaremos expectantes a ver cuáles serán las sanciones para Pedro Sola, si va a quedar solamente en una disculpa o si habrá algo más allá. Hasta aquí la información del mundo de los famosos. Yo soy Dinora Ríos. Quédense con mucho más en Enfoque Monterrey. Que tengan maravillosa tarde.
0: Muchísimas gracias, Dinora, por la información. Oiga, y ahora, por supuesto, nos vamos a los deportes. Ya está más que listo Alberto Cantú. Adelante, Alberto.
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6: Hola, ¿qué tal? Fernando, gusto saludarte en este jueves, cuarto de la semana, empezando la información deportiva con los Tigres, que siguen sin levantar en la pretemporada. Este día por la mañana en el Estadio Universitario enfrentaron al Cartaginés de Costa Rica. Derrota sorpresiva de Tigres, 2-0 en un partido de 40 minutos, que fueron 80 minutos el que duró el partido, 40 minutos en cada parte. Bueno, el equipo tico derrotó al felino, goles de Joaquín Hernández, el exrayado, y Manuel Morán en el segundo tiempo, los goles del conjunto centroamericano. Sorpresiva derrota de Tigres en pretemporada, ya que si bien es un partido de preparación, siempre perder ante un equipo de Centroamérica es sorpresivo, valga la redundancia. El equipo titular en Tigres el día de hoy: Nahuel Guzmán, Vladimir Loroña, Purata, Joaquín Rómulo, Chuy Garza, Gorrerán, Bruneta, Chicha Sánchez, el Cuate Galván y Osiel Herrera. Ángel Correa fue banca, no vio minutos, sigue negociando su salida a River Plate, pero Tigres solamente lo vendería por $18 millones, una cifra que hasta estos momentos está lejos River Plate de llegar. Fue el segundo partido amistoso del equipo, el anterior fue el viernes pasado ante el San Diego de la MLS, empataron a 2 goles. Tigres sigue sin ganar en pretemporada y el próximo jueves debuta en la Liga MX en Tijuana ante los Xolos de Tijuana. Pasando a la información del Monterrey, los Rayados presentaron ayer por la tarde en el Estadio Monterrey a Diego Rossi, el futbolista de mediocentro ofensivo uruguayo de 28 años, aceptó con gusto la presión de buscar el título en Rayados, el título de liga, que no ganan desde diciembre 2019. Dijo que en el equipo se esperan grandes cosas y que es normal que se les pueda haber presión en la institución por esa situación, en el plantel, que trabajarán para conseguir los objetivos deseados. También dijo que sentirse cómodo en el Monterrey, dijo que llegar a Rayados es un gran proyecto deportivo y destacó la intensidad de los equipos que en su momento dirigió Matías Almeida en la MLS. Él los llegó a enfrentar en el Columbus Crew y dijo que fue una de las razones, la intensidad que pone Almeida a sus equipos, la razón por la cual decidió que tomar la oferta de Rayados, ya que Almeida es el entrenador del Monterrey. Valoró la Liga MX y también el nivel del Monterrey como plantel. Pasándonos a información ya al mercado de fichajes, los Rayados sondean Eric Lira de Cruz Azul, jugador que destacó en el Mundial con la selección mexicana. El tema es la cláusula de rescisión, $20 millones, una cifra importante, complicada de pagar por parte de Rayados. El jugador también tiene ofertas de Inglaterra, Holanda, del fútbol italiano y del español. Ya para cerrar la información, ahorita a las 2:00 p.m, en un par unos minutitos más, empiezan los cuartos de final de la Copa del Mundo. Francia en contra de Marruecos en Boston. El día de mañana, a la 1:00 p.m, Bélgica en contra de España. El sábado jugarán Noruega ante Inglaterra en Miami y cerrarán los cuartos de final del Mundial Argentina en contra de Suiza. Así que bueno, el Mundial está llegando a su recta final. Después vienen las semifinales, que ya serán a partir de la próxima semana, y la final de la Copa del Mundo el 19 de julio en Nueva Jersey.
0: Bien, muchísimas gracias, Alberto, por la información. Te leemos en la página del porvenir.mx.
6: Pendientes, buenas tardes.
0: Buenas tardes para ti también. Oiga, ya es 1:57 p.m, la temperatura se mantiene en los 30 grados con el cielo medio nublado, para que lo considere. Ya le hablábamos de la probabilidad de lluvia, sobre todo para la zona sur, es que va a estar más alta, zona sur, zona montañosa, en el área metropolitana también, pero apenas en un 35-40%. Ya le estaremos actualizando como quiera a través de las redes sociales de Enfoque Monterrey y el portal web enfoquemonterrey.com.mx. Pásela muy bien, le acompañó en la locución Fernanda López Vanegas, en la producción Alejandro González, Richie Garcés en el control técnico, y le deseamos que tenga una excelente tarde de jueves. Bye, bye.

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0: ¡Ya es jueves 9 de julio! ¡Ya es jueves 9 de julio! ¡Ya no andamos malito, Panchita! ¡Ya no andamos malito, Panchita! ¡No, hombre! ¡Ya andamos bien alivianados! ¡Hijo Jesús! ¡No, ya, no! ¡Ya, ya, ya! ¡Ya, ya, ya, ya! ¡Hay que cuidarse, hay que cuidarse! ¡Hay que cuidar muy bien lo que uno come! ¡Hay que lavar muy bien los sartenes! Ya cuando veas algo extraño en esa carne, ¡no te la comas!
1: ¡Cállate, baboso!
0: No, por más hambre que traigas, hay que tener cuidado. ¡Guácala, fuchi!
2: ¡Fuchi!
0: Oye, ya es jueves, 9 de julio. Y andamos con Toño y Lupe, aunque María Sencel echando toda la carne al asador, porque no hay de ostra, camarón, no hay de ostra. Vamos a darle. Aquí andamos.
3: Está bueno, hombre.
0: Está bueno, hombre. Está bueno, hombre. Está bueno. Está quieto, hombre. Está bueno. Pues es que aquí andamos, mi Jerry. Servidor y amigo Carlos Treviño, el Ranger. Cada más cordial bienvenida y es un gusto estar contigo de aquí hasta las 5 de la tarde. Quiero convivir, platicar y dialogar contigo. Eso, vámonos a cotorrear, que tú me vayas diciendo, Ranger, por favor, hoy en las complacencias del recuerdo de 3 a 4, no se te olvide la que te había pedido. Y luego de 4 a 5, Ranger, ponme una tejanita bien matona. Al cabo que aquí está Jerry Vázquez y la barredora del mal humor.
3: Ya valió chorizo esto.
0: Ya valió chorizo picando la botoncita. Y espero de corazón que estés teniendo muy buen provecho. Dime qué estás comiendo, qué vas a comer, qué estás preparando. Por favor, antójame, porque ustedes sí comen rico. Ustedes no andan comiendo ahí cualquier cosilla que se encuentra uno. Ustedes se preparan muy rico su caldito de res, su pollito. Ay, cómo me han antojado tantas cosas. Y me gusta que me antojen. Ven y antójame, por favor. Porque después lo que ustedes me antojen, el Ranger lo prueba. Y si le gusta, el Ranger te lo aprueba. Ah, ¿verdad? Como el día de hoy.
1: ¡Cállate, baboso!
0: Vamos a aprobarte una gran noticia porque se va a poner bien bélico el sábado 11 de julio. En la terraza Potrero con el Panther bélico. Y ya están los boletos, ya estamos regalando
4: ¿vas
0: boletos.
4: ¿Sí?
0: ¿Vas a ir o no vas a ir? ¿Vas a ir o no vas a ir? ¿Vas a ir o no vas a ir? ¡Vámonos, vámonos! ¡Ah, caray, qué es eso, mi Jerry! ¿A poco así le hace el Panther bélico? ¡Ah, no! Así, si mucha gente que canta, antes de cantar, hace gárgaras para que le salga bien bonita la voz. Y aquí, obviamente, si tú me solicitas a través de la vía de comunicación del WhatsApp 8-116-116-91, la rolita que tú desees, pues te la ponemos. También llámame al 81-11-58-70-65-66. Y arrancamos con esto a cargo de los cachorros.

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0: Y el día de hoy, qué rollo, canijos. Vamos a andar muy romanticones, muy norteños. ¿Cómo vamos a andar el día de hoy? Házmelo saber cuál es la rolita que quieres tú escuchar. Y quiero aprovechar. Ahí va Morocco. Un saludito para el buen Morocco. Aquí va en los pasillos de la ranchera de Monterrey. Se quedó a echarse un taco. Ay, buen provecho a toda la gente que está comiendo bien sabroso. A ver, los godines que andan comiendo. Dice, ¿cómo está, Ranger? Buenas tardes. Como todos los días, menos ayer. No, hombre. Discúlpenme. No, la verdad, no pude. Digamos que el rey no podía dejar el trono. Entonces, le agradezco mucho al buen guardián que estuvo aquí echando todo el cotorreo perfectamente. Y a ustedes, claro que los extrañé mucho. A todos los godines, a toda la raza que anda trabajando en el taller, la gente que anda en el Uber, en el Didi, en el taxi. Toda la raza, claro que los extrañé mucho, muchísimo, muchísimo, pero aquí andamos con Toño y Lupe, aunque María Sencillo. No cree mi Jerry no cree nada. Jerry desde los 2 años de edad no cree en nada, ni en Santa Claus, ni en las hadas, ni en las mujeres, ni en los duendes, ni no en nada, ni en la suerte. De los 4 años, dice, no, ya, yo independiente, no creo en nada. Si quieres hacer algo bien, hazlo tú mismo, sí, dice Jerry. Es el lema de Jerry. Dice, ya sabes, aquí andamos los godines. A quienes les mando un saludo caluroso, un besito con ventosa para todos los godines, no solamente de tu oficina, toda la raza que está trabajando y que está ahí echándole todas las ganas para que la quincena llegue a toda Mouse Mickey y luego en diciembre. El aguinaldo, qué rico. Ay, ya estamos en junio. Bien, ya falta menos. Ya falta menos.
1: A mí me gusta.
0: Ya estamos a mitad de año. Otro cachito más.
2: Ay, no,
0: hombre,
2: papá,
0: ya mero.
2: Ya.
0: En noviembre viene el aguinaldo. Bueno, ¿qué dice la raza de este lado? ¿Qué rolita quieren? Bueno.
3: ¿Qué tal, mi Roger?
0: ¿Qué rollo?
3: ¿Cómo estás, calijo?
0: Muy bien, pero no le haces. ¿Y tú?
3: Oye, dime. Se la andaba flotando bien machete ayer a Jerry con las tejanas.
0: ¿A poco sí? ¿A poco sí?
3: Ya lo bueno que ya estás aquí. Mira el guardián que ya no te ande dejando encerrado, Roger.
0: No, pues es que hay que darle chance a la raza, hombre, para que vayan aclimatándose un poquito con los tejanos.
1: ¿Quién te metió, Licho?
0: Aquí les dejo la lista y se van documentando y poco a poco van dejando la ignorancia a un lado y agarrando la buena música tejana.
4: Roger, ¿puedes poner la canción de Amarte Dormí con Tres?
0: ¡Ah, caray!
4: Los Tucanes de Tijuana.
0: Míralo.
4: Se hace lo que se sienta andar así, Roger. Se siente bien, canijo.
0: A ver, ¿cómo? ¿A cómo andaba yo ayer o cómo se siente andar durmiendo con tres? Específicame. Porque yo eso de dormir con tres, no, hombre, si con una no puedo. Hombre,
5: buenas tardes.
0: O andar batallando.
5: ¿Usted es nuevo, oiga?
0: Yo soy nuevo, oiga. Soy nuevo aquí.
5: Cotorreo, Ranger.
0: ¿Qué se hace?
5: Cotorreo, ya te extrañábamos.
4: Soy muy afeminado, primo.
5: Una semana de luto.
0: Ay, ¿cuál semana? Espérate, ¿cuál semana?
5: Una semana o una.
0: No, yo,
5: lo que sea, hombre. Se nos hizo una eternidad.
0: Cálmate. Algo quieres y no es dinero, canijo. ¿Quieres una rolita, verdad? A ver, ¿cuál quieres? Dígame, mi rey, ahorita lo complacemos. Por lo pronto, vamos a llevarnos esto de Signo y Latente Música de la programación de la ranchera de Monterrey 91. Se llama Yo Te Amaba Desde Antes.

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0: Ángela, ¿qué rollo? ¿Qué dice la racita de este lado? En serio, que a toda Mouse, Mickey, que estén aquí saludando, pidiendo su rolita, dice buenas tardes. Ranger, oye, para los godines que más quieres. Ay, mira. Comprometiendo raza. Dice, por favor, la de Si Una Vez, de Selena, ponla, ándale. Oye, yo tengo una duda, canija. ¿Todos en la oficina se ponen de acuerdo para pedir una rola o tú eres la argüendera? Hombre, capaz que nadie te hace segunda, ¿a poco sí? A ver, quiero que me digan ahí los godines, compañeros tuyos, si realmente se ponen de acuerdo contigo o te tiran al león. Se me hace que tú eres la argüendera, ¿a poco sí? Si Una Vez, Selena, vamos a ver qué dice la racita. A ver si tus compañeros realmente sí te hacen segunda. Bueno.
1: ¿Qué tal? Buenas tardes.
0: Hola, buenas tardes.
1: Treviño, ¿cómo está? Muy buenas
0: tardes. Muy bien, pero no le hace.
1: Oiga,
0: dígame, ¿qué?
1: ¿Cómo vamos a quedar ahí otra vez? Habla su doctor. Le voy a hacer otra receta falsa.
0: Ándele. Por
1: ahora
0: favor.
1: Sí la voy a ocupar. Ahí me dice.
0: Nomás que esta vez sí funcione. Lo que me ponga ahí, aunque sea falsa. Porque ya probé con algunas cosillas que nomás no. La vez pasada me dijeron que galletas saladas.
2: Ay, tarugo.
0: Con refresco de cola. Y de ahí nomás funcionó.
3: ¡Bácala!
0: No, nada. No, esta vez sí andaba medio nauseabundo. Bendito Dios. No hubo mayores. No pasó a mayores. Nomás quedó en las náuseas y no podíamos salir, hombre, del baño, Chihuahua. Pero bueno, bendito Dios, amanecimos mucho mejor. Hay que cuidar, hombre, hay que cuidarse.
4: Oye, mi Ranger, se me olvidó pedirte la complacencia.
0: ¿Cuál
4: ¿Qué te parece si te pones la de Dile, del Grupo Pesado?
0: Dile de Pesado. Oye, esa sí entra. Yo creo que la de Dile del Grupo Pesado sí entra. Sí, ¿tú crees que entra o que no entra, mi Jerry?
2: Mañana.
0: Dice que no, que mañana. Yo creo que la de Dile de Pesado sí entraría, las del recuerdo. Sí, ya tiene muchos añitos. Yo creo que sí, es más. No se diga más, vámonos con esto porque...

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Gracias, está dedicada para todos los gordos. Por eso. Ándale. Está para todos los godines que lo estaban pidiendo con mucho cariño. Ya me di cuenta que sí, No eres tú la única argüendera. Ya llegó toda la raza. A toda la gente que está trabajando en las oficinas.

0: quedaron complacidos, para que vean que los apapachamos. A toda la racita dice, saluditos, por favor, salúdanos a todos los godines de Paseo Las Américas, Ranger, y ponnos esa canción, ya la pusimos, ya, para que vean que sí, sí los queremos, los pelamos, los apapachamos, oílo, oílo, oílo, oílo. Oye, aquí se quedó un mensajito atorado desde las 2 de la tarde, ¿lo ponemos o no? Para que luego no digan que no nos pelamos. A ver, bueno.
1: Buenas tardes, compadre. Hay un saludito para mi compadre Hugo, que está enojado, está bien encanijado conmigo.
0: Ahí está, ya ves. A ver si para ahorita que son las 3:52 ya se contentó. A ver, manténnos ahí, por favor, informados. Dice, muchas gracias, Ranger. No, pues por nada, ya sabes que es un placer complacerlos. Ranger, mejor te hubieras puesto la Te Voy a Esperar de Pesado. No, pues es que si me lo hubieras pedido tú antes, a lo mejor tú eras el ganón. Pero pues te ganaron, canijo, te ganaron.
2: Buenas tardes, mi Ranger. Hola. Qué bueno que ya viniste hoy, que estás mejor.
0: Qué hermosa, qué linda, muchísimas gracias. ¡Mua! Te mando un besito con ventosa y te agradezco mucho por tus porras, por tus comentarios. Aquí andamos ya, poniendo gorro y poniéndote las rolas que tú me pidas. Justo cuando son las 3 de la tarde con 53 minutos, nos queda chancita de poner una última del recuerdo. Tú mandas, ¿cuál quieres saber de este lado? Me dice Ranger, saluditos para toda la raza de San Nicolás. Acá estamos escuchándote en Las Puentes, segundo sector. Por favor, ponme algo de Encadenado. Ándale. Toda mi racita de San Nico Ranch, Texas, que iba a los bailes de Nova, a los bailes de la cueva, Encadenado, como de que en el pastel cubierto de miel. Fíjate, en ese entonces estaba Encadenado, estaba La Revancha, Espuela Dorada. ¿De cuál ponemos de Encadenado? ¿Cuál queremos? De este lado mandaron otro mensajito y dice, ah, bueno, es un audio. Bueno.
3: Algo de recuerdo, mi Ranger.
0: ¿Cómo qué?
3: La de Tus Mentiras de El Buki.
0: Ah, también.
3: Y un beso con ventosa para Jerry.
0: Ah, bueno, se lo mandamos.
4: Se oye muy afeminado el primo.
0: Mira, Jerry, ese besito con ventosa es de parte
5: cal. ¡Bácala! ¡Fuchi!
0: ¿Tú qué sabes del amor si no has probado
6: cada
0: un besito con ventosa?
6: Cada quien vive su vida como le convenga.
0: A mí me vale. Cada quien. A ver, cada quien vive su vida como le convenga.
7: Qué gustazo volverte a escuchar aquí en la radio.
0: Muchas gracias,
7: esperando que te encuentres mejor de salud.
0: Sí, gracias.
7: Podrías complacerme con una canción de Tony de la Rosa. Se llama Sigue Siendo la Misma.
0: Sigue Siendo la Misma.
7: Que tengas un excelente jueves y espero que estés mejor.
0: Muchas gracias. Pues sí, la verdad es que hay que lavar los trastes. Moraleja, laven muy bien, hombre. No sé cómo.
8: Vamos con más música.
0: Tienen la de Tony de la Rosa, pero esa te la voy a deber ahorita en un brinquito más, porque a las 4 de la tarde vienen las complacencias de la onda tejana. Ahorita todavía alcanzamos algo.
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0: Bye.

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0: brincamos, ya brincamos. ¡Qué rollo, canijos! ¡Qué rollo con el pollo! Son las 4 de la tarde con 3 minutos y ya brincamos la cerquita, brincamos el río, brincamos el charco, brincamos la bardita. Ni tan altas las trancas, ni tan alto el brinquito. ¿Cómo es? Aquí andamos en la segunda hora consecutiva del día de hoy, juevesito rico, delicioso, 9 de julio. 9 de julio, servidor y amigo Carlos Triviño, el Ranger, te da la más cordial bienvenida a esta segunda hora con las complacencias de la Onda Tejana en la Ranchera de Monterrey 91, donde gracias a Jerry Vázquez y la barredora del mal humor.
1: ¿Y a mí qué?
0: Bueno, pues porque tú eres el que pica los botones, mi Jerry, acuérdate. Entonces la racita pide sus complacencias y nosotros las acomodamos, ¿verdad? Por ejemplo, si te quieres comunicar a través de la vía del WhatsApp, pues llámame. No es cierto, aquí no se llama. Aquí nada más mandas mensaje de texto o de audio. En el 8-116-116-91. Ahora, si quieres hablar, llámame al 81-11-58-70-65 o llámame al 81-11-58-70-66. Y ahí sí me puedes decir así en vivo de todo color. La Mouse Mickey, mira nomás. Justamente me están mandando una foto donde está el vaso de Cinépolis. Ay, ay, ay, con estos calorones se antoja uno de esos. Es de sabor cereza, ¿verdad? Ay, qué rico, es como un yuki, ya sabes cuál es, ¿verdad? Ya sabes, si me estás escuchando ya te imaginas cuál es. Es como un raspadito, como un... Es que no puedo decir el nombre, pero ya sabes cuál es, el del osito polar blanco. Y es sabor cereza esa bebida, híjole, me están mandando la foto. Dice, muchas gracias, Ranger, por cierto, yo fui la ganadora de los boletos del cine la otra vez. Y mira, aquí está, donde sí fui. Ándale, así sí me gusta y justamente con eso me das pie para decirle que a la raza que se le está antojando uno de esos, un vasito con ese, es un yuki, es un raspado, ¿qué le puedes? Es una bebida a base de hielo, sabor cereza, ahí en Cinépolis y aparte son VIP, canijos. O sea que vas a estar bien recargadito en el silloncito. Hay varias películas el día de hoy. ¿Cuáles estaban? Está la de Minions y Monstruo. Está la de Toy Story 5 todavía. Está la de Moana. Está... ¿cuál otra? Está para los que les gustan las películas de acción. Bueno, está todavía la de Supergirl. Pero dicen que esa no está muy buena, no sé. Ah, si todavía...
2: ¡Cállate, baboso! Si,
0: pues no sé, lo que yo he escuchado, Jerry, que la de Supergirl, no.
3: Mejor.
0: Que la que sí vale la pena, y te vas a sacar uno, pero se te va a salir uno, o a lo mejor salen dos. Si ves la película de Obsesión, te la recomiendo. En serio. Esa ya la vi. Y sí, como decía el abuelo en el rancho, ya la vi de... Ya la vive.
3: Es que yo me tengo que ir.
0: si te quieres ganar boletos, ya te la sándwich. Ven para acá, participa y por lo pronto, ¿qué te parece si arrancamos las complacencias de la Onda Tejana con esto del Tony de la Rosa? Tú sigues siendo la misma. Y por eso te quiero, mamacita. ¿Qué onda? ¿Jalas al Cinépolis o qué? ¿Para decirle al Ranger?
4: ¿Vas a ir?
0: ¿Para participar ahorita? ¿Se arma o no se arma?

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0: regresamos, 4 de la tarde con 18 minutos. Fíjate que el día de hoy, como el dato canijo, ahí te va el dato canijo. El dato canijo del día de hoy es que hoy 9 de julio se celebra en Chile, es el Día de la Bandera. Pero también hoy se celebra el Día de la Independencia de Argentina. Hoy es el Día de la Independencia de Argentina. ¡Oh! Y con esa ayuda que tiene Messi de la FIFA, pues todavía mejor lo van a celebrar. Ya está bien descarado eso. Oye, toda la raza discutiendo que sí, que está recibiendo mucho apoyo. Oye, que no, que así es Messi, brilla solo. No, que él no necesita ayuda de nadie. No, que la FIFA, si querían que ganara Argentina, entonces ¿para qué ponen a los demás? Se está haciendo un debate. Pero la verdad es indiscutible, independientemente de que Messi esté recibiendo apoyo o no de la FIFA, tiene mucho talento. Honestamente, yo le iba más a que se la llevara Cristiano Ronaldo, le tocaba ahora a él. Pero bueno, ahorita no sé cómo va a terminar el asunto del Mundial, pero esta gran fiesta futbolera, pues no sabemos cómo va a acabar. Muy probablemente quede campeón alguien que ni por aquí, ni por las narices. ¿Quién sabe? Pero no vamos a hablar de fútbol, mejor vamos a hablar del talento. El talento que tiene Messi, indiscutiblemente.
1: Yo tengo el talento, pero de comerme ándale, la comida.
0: ¡Ándale, Jerry! Justamente es la pregunta del día de hoy. Ese va a ser el tema para que se lleven los 4 boletos para Cinépolis VIP. Quiero que me digas, ¿cuál es ese talento que tú tienes? El talento inútil, pero que te sientes orgulloso de tener. El talento más inútil que tienes, pero que dices, a mucha honra yo puedo. Por ejemplo, en mi caso yo te puedo decir, ¿sabes cuál es uno de mis talentos más inútiles, pero que me siento orgulloso? Yo puedo abrirte cualquier refresco o cerveza, la puedo abrir con cualquier cosa. Yo sé que mucha raza, ¿a poco sí? Ya sabes, con la mesa, con la silla, con un billete. Te lo juro, con otra cerveza. Y yo sé que hay mucha raza que también lo hace, raza que hasta con los dientes, con el ombligo y todo. O dice, además, pásame un cacahuate. Ay, ¿a poco? No, es en serio, pásame un cacahuate. Oye, si yo sí vi a alguien que lo hacía con un cacahuate. ¡Pum! Destapó la cerveza. Y yo, espérate, ¿cómo le hace? ¿En serio no?
2: Y luego.
0: Pero ese es uno de mis talentos más inútiles. ¿Tú cuál tienes? Mándame un audio al 8-116-116-91 y participa. Dime cuál es ese talento más inútil que tienes, pero que te sientes bien orgulloso. Bien orgulloso de tenerlo.
3: Bueno. Hola, buenas tardes, Jerry, el travieso de los botoncitos.
0: Ahí anda Jerry.
3: Oye, mi talento es echarme unos gases bien potentes.
0: No, hombre,
3: que
0: pero
3: suenan así.
0: Eso sonó a rechinido de puerta. No, hombre, no te salió. Bueno, tenemos llamadita, línea 1. ¿Qué rollo? ¿Quién anda ahí?
4: Bueno. Para mandar saludos.
0: Claro que sí, pero ¿quién habla?
5: No, mañana.
0: Mañana. ¿Quién habla? Claro, te espero. Tenemos de aquí hasta las 5, tú me dices.
6: Iván, córtale.
0: A ver. Si le puedes bajar un poquito al radio para que no se vicie, te lo agradecería demasiado. Pero a ver. Bueno.
7: Bueno.
0: Ándale. Bueno.
8: ¿Dónde estamos?
0: Contesta, contesta.
8: Andamos perdidas.
0: Andamos perdidas.
9: Perdidas, perdidas.
0: Andamos perdidas. Bueno. No, hombre, de aquí a que se decidan, mejor vámonos con música. Y esto es de la programación de la ranchera de Monterrey 91 y es a cargo de Karol G. Se llama Mi Ex Tenía Razón.
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0: hoy nomás.
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0: Recordando a Selena Quintanilla.
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0: Qué gran homenaje.

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1: ¡Hey! ¡Qué rollo! Ya son las 4 de la tarde con 34 minutos. Y quiero saludar a toda la raza que se encuentra ahorita echándose una siestecita. Está disfrutando también la comodidad de su hogar. O no está haciendo nada. A toda la gente que se está rascando la espalda, las lonjas, la panza. A toda la raza que está, mira, bien a gusto, así, tendiditos, enclimados, no, hombre, que quién fuera
2: bien
1: ellos.
2: Sabroso, así como
1: ¿quién fuera? Exactamente, ¿a poco no te dan ganas, Jerry, ya, de que den las 6 de la tarde y vámonos a hacer, no sé, gimnasio, o echarse una vueltecilla, ¡ándale!, irse al cine a ganarse los boletitos de la ranchera y luego, mira, ay, a gusto, a disfrutar de la camita. Y a toda la raza que también está escuchando la ranchera de Monterrey 91, no importa dónde se encuentre, si está comiendo, si está trabajando, si está cocinando, si está en la calle, si está en la casa, en la oficina, en el taller, deseo de todo corazón que estén muy bien. Y aprovecho también para mandarle un gran saludo y un abrazo para Owen. Owen, tú que nos estás escuchando, Owen, te manda tu familia un gran saludo. Y además, aprovechando que hoy cumples años, te tocamos.
2: ¡Cumpleaños!
1: ¡Ahí están las mañanitas para ti, mi Owen de oro!
2: ¡Cumpleaños, feliz!
1: ¡Échale ganas, canijo!
2: ¡Gracias!

0: Ahí quedó mi Owen de Oro. Muchas felicidades de parte de tu familia. Allá hasta Cadereyta. Échale ganas, por favor, no te me desesperes. Recuerda que la familia te quiere ver muy pronto. Y te recuerda todos los días. Te mando un gran saludo, un gran abrazo. Y deseamos muy pronto que esté reunido con ellos, ¿ok? Échale muchas ganas de este lado que está diciendo la racita. Ranger, ponme una rola de Ram Herrera. Ándale, ahorita
1: mamá,
0: buscamos.
1: Dice que le avisa la Rakia cuando va a llover. ¡Soy Regina!
0: Regina, entonces, según tu señora madre, va a llover. Ella es nuestra informante, nuestra meteoróloga. Entonces, no, es que sí, cuando uno tiene ahí alguna laceración o le quedó una cicatriz, un huesito roto, ya empieza como que a calar cuando va a llover, ¿a poco no?
2: Mamá está pelando nariz con un cacahuate.
0: Ah, caray, ese es un talento que tienes. ¿Qué? Perfectamente. Acuérdense que estamos participando por 4 boletos para Cinépolis. Si me dices cuál es el talento más inútil que tienes.
3: Yo tengo
0: pero
3: el talento,
0: sientes,
3: pero de comérmela. La
0: ándale,
3: comida.
0: Ándale, bueno, ese es un gran talento inútil, pero orgulloso, ¿ok? Y también estoy orgulloso de que disfrutes este rolo. No, que estaban pidiendo. La señorita Bianca, se llama Ana Román, Yo Quiero Amor de Ti. Recordando el año 1992-93, la onda tejana, por eso.

0: ¡Ay, ay, ay, ay, ay! Muchos mensajitos, mucha gente participando. Quiere llevarse los 4 boletos para Cinépolis y dice: nuestro talento de Godín es hacer parecer que estamos muy ocupados, pero en realidad estamos participando en las dinámicas de la ranchera. ¡Ándale, que no te escuche el jefe! ¡Que no te escuche el jefe! Por favor.
1: ¿Qué ha habido, mi ranchero?
0: ¿Qué rollo, qué dijo? ¿Qué?
1: Pues ahí, con placer.
0: ¿Con cuál? ¿Cuál?
1: Amor de madrugada del maestro David Ligarse.
0: David Ligarse, los musicales.
1: La racista que le gusta la música tejana en la ranchera Monterrey.
0: Ándele, no hay de ostra, camarón.
2: Pues definitivamente mi mayor talento es lanzar comida al aire y atraparla con la boca el 100% de las veces. Es un gran talento que yo tengo, sobre todo las palomitas de maíz. Me sale 10 de 10.
0: Entonces, no, ¿tú para qué te ganas los boletos de Cinépolis? ¿No vas a disfrutar la película? Imagínate, todo el rato aventando la comida para arriba, a ver cuál cachas. No. Pero en realidad, eso es algo que a mí me llama mucho la atención. Siempre me llama mucho la atención como los cacahuates, esos que son bolitas de queso. Ah, ¿verdad? Esas frituras que son bolitas de queso. Esas se me antojan mucho. ¡Bácala! Para andar haciendo eso y no me sale, fíjate. O los chocolates, esos que son así, chocolatitos de colores que tienen un cacahuate adentro. Esos también los aviento para arriba. No, nomás no los cacho. Eso sí es un talento, canijo. Mi respeto, yo no.
3: Ay, hay gente que
0: sí, yo no. Nomás no. Dejo todo tirado en el suelo. No me sale.
4: ¿Qué onda, Ranger? Buenas tardes.
0: ¿Qué rollo,
4: canijo? Inútil es dormir mucho y que me hagan ruido y no poder despertarme una vez. Eso es mi talentazo, no, hombre. Soy buenísimo para eso.
0: Como tronco. ¿No? Caes como tronco. Y hay gente que no, fíjate, cualquier cosita. Ya se levanta, pero tú... No puede pasar un zancudo porque... el zancudo que no me dejó dormir toda la noche. No, hay gente que pueden estar ladre y ladre los perros y no se levanta como tú. ¡Qué buen talento! Oh, ¡qué gusto! Hace tener la conciencia bien tranquila, que...
5: ¡Andar valiendo todo el día!
0: ¡Ah, no! Pues ese no es talento.
6: ¡Lo siento, guapo!
0: ¿Qué?
6: Se me rayas, que habla el favorito de Nuevo León. Oye,
0: ¿qué onda? ¿Qué rollo que dijo?
6: El Jerry es patita de león.
0: No, es zarpazo de tigre.
7: ¿Quién te metió, Licho?
0: Es zarpazo de tigre. Cuidado, cuidado.
8: ¿Y qué tiene?
9: Los voy a acusar.
10: El mejor talento.
9: No, sus mamás.
10: Quiero enojar a mi esposa y que me corra de la casa.
0: Ándale.
10: Una semana corrido.
0: Lo haces adrede. Vamos con la música, la programación. Y esto es con Sólido, Sólido. Sólido se llama. No quiero nada. Nada de ti, mamacita. Ahí viene Sólido, ahí viene, este día 11. ¿Vamos o qué?

0: Ya nos vamos, pero... Híjole, son algunos mensajitos que no hemos alcanzado a escuchar. A ver, de este lado, bueno. ¡Ah, caray! No soy yo. Bueno, el que sigue. Bueno.
1: Ranger, saludos.
0: Saluditos.
1: Pesquería, el Ranger. Ándale. Te las pone. Ay, porfa, la de Domingo Saldívar.
0: ¿Cuál?
1: Cuatro espadas. Ay, por favor, o si no, la de Rueda de Fuego.
0: El
1: saludos desde Pesquería.
0: A toda la raza de Pesquería.
1: Nueva York.
0: Un besito con Ventosa. Quiero aprovechar también para enviar un gran saludo a mi compadrito Adriano Sánchez. Él tiene el talento, no me lo había presumido, me dice. Ranger, yo tengo el gran talento de comer bastante y no engordar. No, hombre, qué envidia. Qué envidia, cómo
2: qué hombre.
0: Tremenda lombrizota le tenía allá adentro. Porque mira, yo nomás me como un cacahuate y ya me siento, ya no me cae el pantalón. No. Qué envidia, ¿cómo? ¿A poco no te da coraje que hay raza que llega la comadre y mira, se echa
3: cinco
0: tacos, un postrecito, dos refrescos y la ves delgadita la muñeca? Pero uno nomás, mira, con puro leer la comida, ching, ya valió lo más. No, eso no es justo, pero bueno, ese es un gran talento. No poder engordar aunque comas y comas.
4: Hola, buenas tardes.
0: Buenas tardes, ¿cómo estás?
4: ¿Me puedes poner la de Ya no lloraré por ti, de los Hampton Boys?
0: Ay, qué buena rola.
5: No, mañana.
0: Esa la voy a dejar aquí anotadita porque aquí tenemos una bien atorada, dice Ranger. No me has puesto mi rola. La de las chicas de California, no me acuerdo quién la canta, pero está muy buena esa rola. Se llama El Bebo, canijo, es El Bebo. Ya, no te había dicho. Te había dicho, no, que era El Bebo. Perfectamente, toda la racita. Oigan, ya nos vamos, me despido saludándolos y agradeciéndoles enormemente toda la gente que estuvo enviando sus saludos. Gracias de corazón, ya estamos muy bien. Jerry Vázquez estuvo en los controles. Dos horas consecutivas estuvo el Jerry Vázquez. Y tu servidor y amigo Carlos Treviño, el Ranger. Muchísimas gracias, cuídense mucho. Dios me los bendiga, diviértanse porque divertirse alegra el alma y le rejuvenece. Échenle muchas ganas, los veré en la siguiente si Dios quiere. Los quiero mucho un montón. Y que viva la música tejana, como es.

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Bueno, pues así comenzamos los corridos de la ranchera de Monterrey a través del 90.1 de FM. Las 5 de la tarde con 10 minutos, la temperatura 29 grados en la zona centro de la ciudad. Este día jueves, ya pellizcando el fin de semana. Hoy estamos a día 9 de julio del 2026. De aquel lado me acompaña Jerry Vázquez. De este lado, el Rorro contigo. Listo, dispuesto para complacerte a través de las redes sociales, a través también de las diferentes plataformas. Y por supuesto, te invito a que me mandes tu mensaje en el WhatsApp 8-116-116-91. En la mañana dimos a conocer esta noticia y hoy la quiero dar una vez más porque la raza me dice: oye, Rorro, ¿qué onda? ¿Qué pasó? ¿Quién falleció? Que en la mañana ahí escuché, pero como ya ves que de repente estaba medio fuera de base la estación. Ah, bueno, déjeme les digo que la estrella galesa del pop, de una voz impresionante, que fue nominada al Grammy hace ya muchos años, allá por el 83, donde tuvo una gran cantidad de éxitos, pues falleció a la edad de 75 años. Estamos hablando de Bonnie Tyler, que pues se hiciera famosa con grandes éxitos, pero yo creo que el éxito más grande es la de Eclipse Total de Corazón. Para la gente que a lo mejor no conoce esa canción, que me imagino que es muy poca porque mucha gente sí sabe de cuál estamos hablando. De hecho, ya la tenemos, Jerry, ahí en el sistema ahí, la de Eclipse Total de Corazón. Bueno, ella murió inesperadamente en un hospital de Portugal, donde ella recibía un tratamiento por enfermedad. Lo informó la familia en días pasados y bueno, lamentablemente hoy pues ya dejó de existir. Y desde acá un gran saludo a su familia. La verdad que esta canción...

0: Navidad para recordarla a Bonnie Tyler. Hoy fallece a los 75 años. Bueno, ya está, ahí le mandamos un fuerte abrazo a toda su familia y a toda la gente que le encanta la música de Bonnie Tyler. Hoy con los mensajes de la raza, del público, ¿qué nos dice el público?
1: Señoras y señores, al parecer tenemos ya finalista el equipo de Francia del Mundial. Y si queda los del Messi, no, se los van a echar. ¡Ánimo, señor!
0: Ahorita estábamos haciendo por ahí más o menos un cáliz ahí con el Ramiro y varios, y decíamos que, por ejemplo, decíamos que la neta, posiblemente, ojalá y quede Bélgica, y que quede también, ¿quién? Ah, mira, esos que son, Inge. ¿Eh? Ah, ¿pero esto qué es, Inge? ¿Qué? No. Ah, es que no entiendo inglés, por eso nomás dice cool, pero no sé. Ah, ok, muchas gracias. Mira lo que me mandó Alvarito. Álvaro, bueno, ahorita lo checo, ahorita. A lo mejor es para regalar para la raza, va, me imagino yo. Creo que me había dicho la vez pasada, creo yo que es eso. Entonces, ahorita los vemos. Muy bien, dice por acá, Rorro, el albañil. Mando un saludo también para toda la raza, para el Colchas, el César, Eduardo, para el Danny Boy, a todos los de la tapicería aquí en la INDEP, escuchando la ranchera de Monterrey. Vamos con otro.
2: Buenas tardes, Rodrigo. Estoy en vivo y en directo.
0: Sí, aquí te estoy viendo, meño.
2: Estoy aquí en el restaurante. Oye, ponme una canción, ¿cómo ves?
0: ¿Cuál?
2: Ponme el correo del albañil.
0: Órale, ya está. Mira, meño, sí te estoy viendo. Mira, estoy viendo ahí unos recibos. Estoy viendo ahí una, como que una chimenea. Y ahí estás sentadito tú, meño, con tu manita todavía, meño. No, ese meño, ya tienes casi como 2 meses. No, me quedé bañado.
3: Rorro, buenas tardes.
0: Hey, ¿qué onda?
3: Compláceme con la fundidora, con Carlos y José. Para Manduco, que al rato se echa sus caguamones.
0: Ay, papá.
3: A gusto después de un día de trabajo forzado.
0: Ya está.
3: De acá, desde García, Nueva York. ¡Aplausos!
0: ¡Saludos, aplausos a toda la raza de García!
4: Buenas tardes, Rorro. Te voy a pedir, por favor, la de Ezequiel Rodríguez con los Cadetes de Linares. Nunca la pone. Siempre les piden la de Ezequiel Coronado.
0: A ver, Jerry.
4: Si la puedes poner, gracias.
0: Ezequiel Rodríguez, dice este vato que nunca la pones. ¿Qué onda con eso? Dice la raza, no, pues sí las ponemos.
5: Ese es mi Rorro, un saludo para acá, para la gente de San Vicente, para el Rorro, Ramiro, Arturo y Don Genaro, que andamos acá en chinga loca.
0: Órale, compadre, ya está. Voy con otro mensaje, dice, ¿qué onda, Rorro? Buenas tardes. ¿Podrías complacerme con el de la Hacienda del Muerto y un saludo para toda la racita y para toda la banda acá de la Piloto? Bueno, él me pide la de El Fantasma de la Hacienda, que es la de El Viejo Paulino. Y Ezequiel Rodríguez, sí la tenemos, mi Jerry. Ahí ya la está buscando mi Jerry. A ver.
6: ¿Qué onda, Rorro? Quiero boletos. Me acumulo años. Échame la de La Troca del Moño Negro para mi papá, que se está yendo de Santa Catarina, Nuevo León.
0: Ok, compadre, ya está. Con todo gusto, gracias. 5:16 p.m. Vamos a invitar a toda la raza que siga enviando sus mensajes al 8-116-116-91. Si la tienes lista, mi Jerry, nos aventamos. Ok, vámonos con esta, la pidieron aquí, les complacemos.

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0: Las 5 de la tarde ya con 25 minutos. Oye, me acaba de llegar un comunicado oficial. Ustedes saben que estábamos aquí teniendo, obviamente, pues spot de el evento, de lo que es el evento de del Panther bélico. Y bueno, pues es el comunicado oficial de AG Entertainment, donde pues dice lo siguiente: a toda la gente que asistiría al concierto del Panther bélico en Hidalgo, Nuevo León, programado para este sábado 11 de julio, por causas ajenas a nuestra voluntad y a la del artista, el evento ha sido reprogramado para el próximo sábado 29 de agosto. Sabemos de la ilusión que muchos tenían por este gran concierto y lamentablemente los inconvenientes que este cambio puede ocasionar. Dice, los boletos adquiridos seguirán siendo válidos para la nueva fecha. En caso de existir pues información adicional sobre cambios o reembolsos, le estarán dando la información requerida. Agradecemos de corazón su comprensión, paciencia y apoyo. Nos vemos muy pronto para disfrutar de una gran noche con el Panther bélico. Así que bueno, pues somos el sello de calidad, somos AG Entertainment. Así que bueno, ahí está, raza. A los que me estaban preguntando que si era cierto, bueno, pues ahí está ya con ese comunicado. Y bueno, hay que estar pendientes porque seguimos con este gran eventazo y además tendremos boletos. Voy con mensaje de la raza, que es mucha la que está dando aquí sus comentarios.
1: Ro, transmitiendo en vivo y en directo desde el Libramiento Noroeste, acá por la unidad.
0: Compadre.
1: Está detenido, Libramiento.
0: No, sí, fíjate que te estoy viendo, carnal, y está, nomás que ábrete un poquito porque estás muy pegadito a un tráiler, carnal. Me está saludando el vato, Adelante, tienes un carro también, ponte abusado, compadrito, ponte abusado ahí. Nada más échale ojo. Y porque el vato está en vivo y en directo desde ese lugar.
2: Saluditos.
0: ¿Qué onda, compadre?
2: Qué bueno que la estación ya arregló el problema que tenían ahí.
0: Es que el guardián fue el
2: de... Nos puedes complacer ahí con la de Federal de Caminos.
0: Claro.
2: Un saludo para todos y bonita tarde.
0: Claro. Claro que sí, Es que el guardián no sé qué le movió y luego se quedó ahí, y luego se bajó y... Pero no.
3: Buenas tardes, Rorro. Compláceme con el corrido de La Venganza del Viejito. Ahí dedicado para todos los que escuchan La Ranchera y pues especialmente para mi carnalito, La Iguana. Y hay un saludo para ustedes de parte del paraguayo. Y ánimo al cuadro, mi Rorro.
0: Ya está, carnal. Gracias. Voy con otro mensaje.
4: Hola, buenas tardes.
0: Hola.
4: Es un placer con la canción de Mi Última Caravana de Gerardo Ortiz.
0: Mi Última Caravana. Claro que sí, ahorita la buscamos y la ponemos. Voy con otro audio.
5: Aquí desde Paseo de Guadalupe, la raza del Tejano, escuchándote.
0: ¿Qué onda, compadre?
5: Quiero pedir una rolita, si les complaces.
0: ¿Cuál?
5: Cruz de Huizache, Fausto Gallegos.
0: Ya está, muy bien, ahorita la buscamos y la ponemos, claro que sí.
6: Hola, buenas tardes, para ver si nos ponen la de Camarillo a la Tejana.
0: Ay,
6: saludos desde Juárez, Nuevo León.
0: Eso,
6: no,
0: ya está.
6: Tampoco.
0: No, pues es que esa no, pues no, realmente pues no se puede porque es una canción prohibida. Y luego si la pongo, pues me dan chispón a mí.
7: ¡La ropa se vino al agua!
0: ¿Dónde, tía? Para avisarle a todo el público.
8: Ponme una rolita, ponme la de... Flor de Naranjo, Los Invasores, que andamos acá haciendo un marmito acá a San Vicente, Nuevo León.
0: Pues su Flor de Naranjo, ya está, claro que sí. Mira por acá, nos mandan unos videos ahí. Muy bien, está bien.
9: Yo quería ganarme el pastelazo, Rorro, ya ni supe si gané o no, con tanta interferencia que había.
0: Y pues, ya está, no, pues hay que estar ahí bien, bien buzo caperuzo.
10: Buenas tardes, mira, Rorro.
0: Hey.
10: Ahí si me puedes complacer con el corrido de La Máquina 501. Ahorita que vengo llegando acá de Cerralbo, Nuevo León.
0: Muy bien, ahorita la ponemos con todo gustazo. Voy con otro.
11: Hola, Rorro, buenas tardes.
0: ¡Hey!
11: Aquí echando de duro las aplicaciones. Aquí el Libramiento está hasta el queque. Me puedes complacerlo con la de Contrabando de Huevos, Grupo Exterminador. Gracias. Órale,
0: ya está la calabaza, gracias. 5:30, vámonos con más corridos, mi Jerry. Aquí está lo que pidieron. Aquí está Santos Cantú, aquí está el Grupo Fulminante. A través de La Más Completa.

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0: 5 de la tarde, 43 minutos, la temperatura 29 grados en Monterrey. Voy con más de los audios y los mensajes. Voy con otro por acá, dice, ahí está.
1: ¿Qué onda, mi Rorro? Buenas tardes.
0: Buenas tardes.
1: Me cargamos la del árbol de la orca. Desde Huinala los escuchamos siempre.
0: Árbol de la orca. Muy bien, ya está ahí para que le vaya poniendo mi Jerry. Dice, ¿qué onda? Buenas tardes. ¿Podrías ponerme la de el caballo Melao? Bueno, ahorita la buscamos y la ponemos.
2: ¡Hola, viejón! Hoy te encargo de los varones de Apodaca, el correo de Anselma.
0: Anselma Guzmán. Muy bien, ya está, ahorita la ponemos, claro que sí.
3: Rorro, mi Rorro, una rolita, porfa, para estar aquí en el trafical. Pistoleros famosos, pistoleros famosos.
0: Muy bien, dice Rorro, ponme la del Taur con los Tigres del Norte. Salud para Jesús Rodríguez desde Juárez, Nuevo León. Muy bien, salud para ti, compadrito.
4: Quiero mandar un saludo para Freddy, que viene de García, aquí a Caderita, de parte de TR Laura Álvarez. A la funda de mi compadre Pepillo.
0: Eso. Voy con otro mensaje.
5: ¡Ay, a ver! ¡Meta la ropa!
0: Muy bien. Buen puntacho.
6: Rorro, Rorro.
0: ¿Qué onda?
6: La ropa, se vino el agua.
0: ¿Dónde? Dígame en dónde, para avisarle a toda la raza, para que tengan cuidado, si ahorita van a salir ya de la chamba.
7: Buena tarde. Ey. Te encargo la de Quiéreme como te quiero, de Bronco.
0: Quiéreme, nada, ese no es corrido. Ese no es corrido, papá. Quiéreme como te quiero, tararán, tararán. Ahorita a ver si la pone el guardián ahorita a las 6 de la tarde, que arranque en su programa de party, de fiesta.
8: Buenas tardes, Rorro.
0: Buenas tardes.
8: Hey. Me pones el correo del Camino de Guanajuato con José Alfredo Jiménez.
0: Caminos de Guanajuato.
8: Habla tu admiradora Carmen.
0: Ya está. Ya está, Carmencita. Gracias. Gracias a Carmencita y a toda su familia.
9: Camino.
0: ¿Dónde? Dime dónde, para decirle yo a la gente. O sea, páseme información.
10: Rorro, Rorro, buenas tardes, compadrito.
0: ¿Qué onda?
10: Si me puede echar la mano, hombre, ahí con el corridito de la Cuervo y la Petaca, o el subteniente Linares. Muchas gracias, ahí vamos aquí de pesquería para San Nicolás, a vuelta de rueda.
0: Muy bien.
10: Aquí por Agua Fría.
0: Ya está, donde están los mejores quesos del mundo.
11: Póngase el dorado con los Tigres y sobres.
0: El dorado de un color dorado claro, más bien pegando amarillo de los criaderos. ¿Eh? ¿Qué tal esa canción?
12: La de la entalladita, por favor.
0: La entalladita, pídensela al Jerry para que les vaya poniendo.
13: Rorro, buenas tardes. ¿Puedes ponerme el corrido de nave 727, por favor?
0: Ay, papá, ya está.
13: Es que tengas un excelente jueves.
0: Si se puede, si se puede, la aventamos, claro que
14: Rorro,
0: sí.
14: Rorro, buenas tardes, compadre. Apóyame ahí con una cancioncita, un corridito de las cuatro camionetas.

0: Dice, échale, Rorro. Dice, no me ignore, no me... ¿Pero de qué, compadre? Pues aquí está, mira el saludo. Dije, un feliz cumpleaños para... Eso fue ayer, ah, no, fue hoy, mira. Pero ese lo mandó... lo mandó. Es que mira, va llegando aquí, compadre. Dice, ¿qué vimos, mi Rorro? Un saludo para Liz, la Chueca, y para Marta Luna. Acá de la obra de Cadereyta, pon la de... Ah, dice, y pon la del Chiquilín con Kiko Montalvo para toda la raza de Cadereyta, y feliz cumpleaños para el Pelos Largos de y para el mentado Lupe Espanta de Cadereyta, que está celebrando 50 añotes y no se ha cortado el cabello, mi compadre. Ahí está, compadre, pues te mando el saludo para ti, para toda la raza en Cadereyta. Ahorita ponemos la rolita, claro.
1: Padre Rorro, buenas tardes.
0: Hey.
1: Póngase el corrido del Mion o el corrido del Albañil.
0: Ya está.
1: Ahí, saludos desde Juárez.
2: Pues ya de perdido, mi Rorro, bótate la de Modesta ya la... Ay, por favor, dile a Jerry, el que le está picando los botoncitos, el de los botoncitos.
0: El de los botoncitos, dice, se vino el agua acá en el centro de Guadalupe, mi Rorro. Ahí para que la raza tenga precaución si anda por este rumbo. Muy bien.
3: José Rorro, la ropa se vino al agua.
0: ¿Dónde?
3: No, de Rorro, ahí con el fantasma de la hacienda.
0: Ahí está, ahorita la puta ponemos el fantasma de la hacienda también.
3: Ya vino mi Rorro, pistolero famoso, mi Rorro. Ahí anda por Libramiento, anda una vestida como Irma Serrano de Holanda, conocí, era el cejón con las
0: cejotas.
4: Buenas tardes, Rorro.
5: Está celebrando
4: la calle 13 con los Tigres del Norte.
0: Dice, compadre, póngala de Don Kiko Montalvo, que cumplió años antier Don Kiko. Ya está, ahorita ponemos algo de Kiko Montalvo, la que de hecho la que nos pidieron. Por favor, una canción de Mi Última Caravana de Gerardo Ortiz. Muy bien, voy con otro audio.
6: Rodrigo.
0: Hey.
6: Señor Vázquez, muy buenas tardes. Pues espero que esté muy bien. Rolo, te cargo ahí la cuerda de la petaca, porfa, viejo. Tiene como unos 5 días que te la pedí, viejo. No reproche, pero tiene 5 días que te la pedí.
0: Ya está, ahorita la ponemos. Bueno, pues ya nos vamos, faltan 12 minutos para que den las 6 de la tarde, de aquí hasta las 6. Yo creo que salen algunos 4 más o 5, ¿verdad, mi Jerry? A Jerry va a poner los corridos que él tiene ya listos y preparados para toda la gente que nos acompaña a través del 90.1. Viene el Guardián, de 6 a 8, de party, de fiesta con el Guardián.

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